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1: Pero por favor, buenas, buenas, buenas, buenas, buenas, buenas, buenas, buenas, buenas. 6:10, ya pasó el día del papito, ya pasó el día del fin de semana. Vamos por esta ya última semanita, últimos días, mejor dicho, del mes de junio. ¿Cómo están? Buenos días, ya comenzando esta mañanita heladita, bastante helada la mañana, hacía vientecito helado. Precaución ahí también, chiquillos, no se le vaya a cambiar la temperatura, no se le vaya a echar a perder el termostato. Estamos listos para comenzar y acompañarte en esta mañana, bastante heladita mañana que comenzamos con toda la energía positiva. Nuevo lunes, nueva semana, vamos, que se puede. Valparaíso, Viña del Mar, tenemos 9 grados a esta hora de la mañana. Se prevé una máxima de 16, totalmente despejado. Estaremos atentos durante el día, pero a esta hora tenemos 9 grados. Hay una sensación térmica de 6 grados para Valparaíso, Viña del Mar. Mientras tanto que para Quilpué y Alemana Peña Blanca tenemos 5 grados, una sensación de 4 grados y se prevé una máxima de 18 grados para este día. Ya lunes. ¿Quién está despierto? ¿Quién comenzó la mañana? ¿Quién ya se levantó? Buenos días a todos los que ya comienzan esta jornada de lunes, señor.
2: Hoy es
1: no,
2: lunes.
1: No, no, no, amigo.
2: Hoy es lunes.
1: Si sé que es lunes, ya, si sé que
2: lunes.
1: Es lunes.
2: Hoy es lunes.
1: Amigo, yo sé que es lunes, amigo.
2: Hoy es lunes.
1: No, no, no, no, no, no, ya no empecemos, no empecemos, por favor. Si sé que hoy es lunes, le damos la bienvenida a todos nuestros queridos auditores que ya están en sintonía, a nuestros amigos que ya están trabajando ahí en la locomoción colectiva, en las micros, en los colectivos, nuestros amigos choferes también que trabajan ahí en las aplicaciones. Saludos para nuestros amigos también conserjes, guardias, a los que están culminando la noche, a nuestros amigos feriantes, a nuestros amigos que ya están también ahí en el mercado. Saludamos a todos los que ya están empezando la mañana o terminando la noche. Vamos, que se puede. Comenzamos tu mañana. Arrancamos el día.
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1: Esta jornada de lunes, señora, ya. Amigo, amigo, váyase, por favor, amigo. Amigo, yo sé que es lunes. Amigo. Amigo, ya, no empecemos, no empecemos. Estamos listos. Estamos con toda la energía positiva para comenzar esta mañana. Usted comience nomás a reportarse. Quiero saber quién está al otro lado, quién comienza la mañana, esta mañana heladita. ¿Quién está en sintonía de la Punto 7? Recuerde que usted se puede comunicar en nuestro WhatsApp.
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1: Estamos listos. Estamos con toda la energía. Comienza nomás a reportarte aquí en la Radio Punto 7, más 569-3247-6319. Día lunes. Vamos, que se puede. Un poquito más difícil. Un poquito más difícil porque uno se levanta y ve que los pequeños se están durmiendo. Te entra así la gana de despertarlo, decirle buenos días. A levantarse. Al regreso, comienzo a escuchar los primeros reportes. Los saludo, Maña Morren, a los que se están levantando reciencito. Repórtese en tu radio, Punto 7. Buenos días.

0: comienza a reportarte. Quiero saber de ti, quiero saber quién está levantadito, quién comienza la mañana en esta jornada de lunes.
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0: Ok, somos un 7. Y por eso quiero saber quién está conectado a esta hora de la mañana en el Saludo Maña Morning. Los primeros despiertos, recuerde que usted se puede contactar con nosotros en nuestro WhatsApp en el +569 3247-6319. Si ahora usted no tiene el WhatsApp de la Punto 7, te invito a agregarnos fácilmente. Abra su WhatsApp en la parte superior. Dice buscar o preguntar a Meta. Ahí va a colocar 9-32-47-63-19. 9-32-47-63-19. Porque llegó el minuto, el momento de... ¡El saludo! ¡Maña Morning! No te quiero ni decir lo que tengo preparado. Pam, param, param, param. Manda un saludito. Si tú estás levantado.
2: Hola, hola, hola. Buenos días.
0: Buenos días. Hola, hola.
2: Excelente comienzo de semana para todos.
0: Gracias, compita.
2: Hoy es lunes.
0: Vamos.
2: Vamos, arriba.
0: Vamos, que se puede.
2: Soy el 7, Eloy de Valencia, abajo.
0: Buena, compita. Te mandamos un abrazo grande. Buenos días, Francito. Aquí helado. Llegué a la casita congelada. Que tengas una excelente mañana.

0: tu maravilla de voz y alegría. Me imagino que te regalonearon harto el día de ayer. Mira, buen día, papacito. ¡Ah, mi amor, por favor! ¿Qué está pasando? Te mandamos un abrazo, buen día, buenos días.
1: Buenos días, buenos días, buenos días. DJ Fran por acá, Rodolfo Maturana, reportándome tempranito en ruta. Espero que tengan una excelente semana.
0: Gracias.
1: Un excelente día de hoy, excelente jornada. Un saludo especial para todos los colegas de aplicación, aquellos de la Alianza de Emergencia. Que tengan un excelente jornada.
0: Tremendo día, Timao. Buen día para los tipos, compadre.
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0: Buen día para nuestro amigo Manuel, que nos escucha desde la distancia. Buenos días, buen comienzo de semana. Buenos días para nuestro amigo Kevin. ¿Qué pasó, Kevin? Buenos días.
3: Buena, DJ Frank.
0: Buena.
3: ¿Qué pasa, hombre?
0: ¿Qué pasó, compita? ¿Qué pasó? Ahí. Bien, porque oye. Estamos...
3: ¿Te cuento algo?
0: Cuénteme.
3: Menos un grado.
0: ¡No!
3: Por eso te digo todo, compadre. Menos un grado.
0: ¿Dónde?
3: En la capital.
0: ¿En la capital?
3: Santiago de Chile.
0: ¡Wow!
3: Estamos aquí en Pudahuel, en el aeropuerto de Santiago. En el
0: ¡buena,
3: aeropuerto del
0: compita!
3: Te mando un abrazo, compadre. El Rey en Alegría, Rey en Alegría, presente.
0: ¡Tremendo, compita! ¡Buena mañana para usted, amigazo! ¡Buena jornada!
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0: Buenos días para nuestra amiga Scarlett, que está en sintonía toda la mañana. Buenos días, Francito. Está heladito, me dice, hace frío. Está helado. ¡Ay, Dios mío! Por favor, bajó la temperatura. Y más encima, que hay un viento que en las partes altas de los cerros hay viento y está bastante heladita la cuestión, oye. De verdad que está helado, Francito. Está helado.
4: ¡De helado que está, Fran!
5: Hola, Francito. ¿Cómo estáis, compa? Buenos días.
0: Buenos días, amigazo.
5: 2 grados acá arriba en Placilla.
0: 2 grados.
5: Acá en el sitio.
0: Te pasaste. Te pasaste.
5: Ojalá que los papitos lo hayan pasado súper bien. Un abracito.
0: Grande, compadre. Grande, compita. Recién comenzando la mañana. Para todos los que ya comienzan su mañana. A todos los que comienzan su día. A todos los que comienzan este lunes. Estamos en vivo.
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6: Buenas, Francito. ¿Cómo estamos aquí? ¿Cómo estamos? ¿Cómo va el turno?
0: Bien, pues, compita.
6: Oye,
0: dándole bueno.
6: La silla, cualquier frío, oh, oye. ¿Ah? Llegamos la de la silla,
0: compadrito, abrigarse, abrigarse.
6: Aquí, con todo el ánimo aquí a la peguita. ¿Eh?
0: Grande, compadre.
6: A la peguita, así que. Ahí vamos de una nueva.
0: Vamos. Hay que levantarse. Hay que comenzar la mañana. Hay que levantarse a pesar del frío.
4: De lado que está, Fran.
0: Buenos días.
7: Muy buenos días, Francito. Saludos desde acá, desde Curauma. Le saluda el Tata Carlos.
0: Buena, Tata.
7: Terminando el turnito, esperando que venga con la 8 para irnos para la casa a descansar.
0: No, vámonos, vámonos, vámonos, vámonos a la
7: casita.
0: Está helado.
7: Yo soy un 7.
0: Está helado. Revisamos temperaturas nuevamente. Valparaíso, Villa del Mar, tenemos en estos momentos 9 grados, pero ahí en Curauma me están hablando de 2 grados. Mientras tanto que para el interior, a esta hora los termómetros marcan 5 grados. 5 grados marcan a esta hora de la mañana los termómetros hacia el interior. Y Valparaíso, Viña del Mar, tenemos 9 grados, pero hay algunos puntos que hay viento y también se siente más helada la mañana. Así que por favor, abríguese bien nomás, porque está heladito.
4: ¡Helado que está, Fran!
0: Por acá, Francito, Blasilla, 6 grados, marca el termómetro. Bien, un abrazo grande para usted, pues. Saluditos, buenos días.
8: Y también se siente... Oiga, compadre, Fran, chuta que está helado, oiga.
0: Está heladito.
8: Es como una teterita de esas buenas que tiene usted por ahí, oiga.
0: No, compadrito.
8: Está helado, Juan.
0: Está helado, Juancito, está helado, Juancito.
4: Está helado que está, Fran.
9: Buena, buena, buena, Francito, baloncito por acá. Que me costó que calentara el WhatsApp para mandarte un audio.
0: ¿Qué le pasó?
9: Ahí tuve que hacerle una friega al teléfono.
0: No, compita. ¿Qué le pasó al teléfono? Espérate, nuevamente, por favor, que no le escuché bien al amigo. Por favor, le hice una friega.
9: Para mandarte un audio, oye. Ahí tuve que hacerle una friega al teléfono para que calentara, puta, que hace frío.
0: Hace frío por acá, compita. Aquí el amigo me está mostrando el vehículo. ¿A cuánto está el termómetro en el vehículo? A ver, revisamos. 2 grados marcando el vehículo, por favor. ¿Qué hace frío, Dios mío? ¿De dónde tanto frío? ¿Quién da tanto frío? ¿Ha hecho frío? Mira.
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0: Francito reportándome desde Londres, Inglaterra, acá cayendo los patos asados, con una temperatura muy alta para nosotros. Somos un 7, tenemos 24 grados a esta hora de la mañana. Placilla presente con los 2 grados, dice el amigo. Compita, como tanto frío, como tanto calor para allá, para Inglaterra. Saludo para la amiga de Inglaterra. Saludo para todos los que están en sintonía, para todos los que comienzan la mañana junto a tu radio Punto 7 y, por supuesto, junto a tu amigo TJ France esta mañanita.
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0: Al regreso de la buena música. Y ya estamos despiertos, ya estamos levantándonos. Si usted quiere que nosotros levantemos a alguien, si tú quieres que nosotros despertemos a alguien, le demos un saludo, los buenos días, un feliz onomástico, un feliz cumpleaños, un papito atrasado, no hay problema, compártame el número a la vuelta.

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2: 6:35, al regreso se reportan los que ya están comenzando a despertar reciéncito, los que pusieron el despertador un poquito más tarde, los rezagados

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1: Ya estamos de regreso, sí, pues en esta mañana, mañana difícil, mañana de comenzar el día lunes, el día más difícil de la semana para muchos. Que cuesta levantarse el día lunes, sobre todo con este frío que hace. Es como que uno dice, no, me quiero quedar con el guaterito con uñas. Me quiero quedar pegado en las sábanas. Pero nosotros estamos para levantarte, estamos para comenzar la mañana, estamos para estar contigo. Y obviamente, si usted va camino al trabajo, va camino a dónde, comience nomás a reportarse los amigos que todavía no se reportan, pues, tempranito por la mañana, aquí en tu Radio Punto 7.
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1: Es la hora de despertar, mira. Limpia, limpia las lagañas, míralo. Y verá qué lindo está, qué lindo está, qué lindo está. Tempranito por la mañana, buenos días. Por acá nuestro amigo Cristian Miranda, ¿cómo está, compadre? Buenos días para usted, amigazo. Buenos días para quien más.
2: Hola, Francita, ¿qué tal? Cuéntame. Ya saliendo a trabajar, qué lata.
1: Compadre, día lunes más difícil que nunca. Este día lunes, ¿cómo que sentí que carretearon harto los papitos este fin de semana, o no? ¿O idea mía?
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2: Frank,
1: dígamelo.
2: Despertemos a la mona.
1: Mona bonita.
2: La mona bonita.
1: Yapo. Vamos a ver si hacemos lo posible para despertarla. Yapo, no hay problema, estimado. La vamos a llamar de inmediato. A ver si despierta la mona bonita. De parte de nuestro amigo Brian. A ver si despierta la mona bonita. Ahí le estamos marcando. Parece que no va a despertar. Parece que día lunes. No quiere despertar la mona bonita. No. No pasa nada. No, si este lunes va a ser dificilísimo. Va a costar un montón de despertar a todo el mundo. Vamos a ver si despierta. Vamos a ver si la despertamos. Vamos a ver si es que comienza a mover la mañana. No, no pasó nada. No quiso despertar. Es la hora, es la hora. Es la hora de levantar. Mira. Limpia, limpia las lagañas. Y verá qué lindo está.
3: Hola, Francito, buenos días. Paola por acá de Santa Julia.
1: Paolita, ¿cómo estás?
3: Que tengas una linda semana y ánimo, que comienza la semana. Ya falta menos para el viernes.
1: Vamos, que falta menos para el viernes. Ya comenzamos el primer día. Vamos, vamos.
4: Hola, Francito, buenos días. Yo camino a San Felipe aquí tempranito, con mucho frío.
1: Hace frío.
4: Te deseo una buena semana.
1: Gracias, compadre. Gracias, compita. Un abrazo grande. Oye, le quiero comentar que el día de hoy celebramos varias cosas. Atención con esto, chiquillas, ¿ah? Porque el día de hoy celebramos algo que se los voy a comentar de inmediato. Pero comenzamos con el Día Internacional de los Bosques Tropicales. Día Futbolista Argentino. Día Internacional del Volkswagen Escarabajo. ¿Se recuerdan ese auto huevo, el escarabajo? Sí, pues. Y esto me llamó la curiosidad. Día de las mujeres sin ropa interior. ¿Cómo es eso? ¿Cómo es eso? ¡No! ¿Cómo lo celebramos? ¿Ah? ¿Sí o no? Día de la mujer sin ropa interior. Hoy celebramos el día, bueno, obviamente, que el día más cómodo y atrevido para las mujeres. El Día Internacional de las Mujeres sin Ropa Interior. ¡Chao! ¿Lo vamos a celebrar, chiquillo, no? No sé. Pero qué raro el día, ¿no? Qué raro el Día Internacional de la, bueno, de la chiquilla sin ropa interior. Bueno, todo esto se lleva en el marco de liberar los códigos impuestos por la sociedad, ¿no? Cuyo único requisito es utilizar ropa interior. Cómodo y obviamente para muchos que se le hace un martirio de ocupar ropa interior. Sí, pues, por eso hoy se celebra el Día de las Féminas sin Ropa Interior. ¿Nada que ver? ¿Cómo celebramos eso? ¿Te imaginas? ¿Lo estáis celebrando? ¡Ah! Mira, amiga, estoy celebrando el día. ¡No! Medio complicado. Medio complicado, pero igual, ¿ah? ¿Eh? El día que usted puede celebrar, ¿ah? ¿Eh? Es la hora, es la hora. Es la hora de despertar, mira. Limpia, limpia las lagañas. Y verá qué lindo está.
5: Buena, Fran.
6: Buena.
5: Aquí estamos botando uva por el hocico.
6: ¡No!
7: Van andando. Todo en pelota.
1: ¡No! Buenos días.
5: O sea, podemos decir que ya andar todo con
1: frío. Mira, con frío, con frío.
8: Hola, Fran, buenos días.
1: Buenos compadre, días.
8: Que tengas un lindo día.
1: Gracias,
8: lunes,
1: compita.
8: Un feliz día a todos los papitos. A ti igual. Y hoy día es el día nacional del tique cambio. Del tique cambio.
1: El tique cambio de calcetines. Mira, mira. Oigan, en todo caso, chiquillos, no quiero, rapidito nomás hacer una encuesta. Porque todos los años se habla de que no, que calcetines, que esto, que esto otro, que los calzoncillos, que estamos chatos, dicen de ahí los, algunos se manifestaron, no queremos más calzoncillos, no queremos más calcetas. ¿Qué presente le llegó a usted? Déjemelo saber aquí en la punto 7, por favor. Vamos a hacer esta encuesta rapidito, nomás una encuesta rápida, una encuesta corta. ¿Qué presente le llegó a usted? Vamos a escuchar a nuestros auditores si es que ha cambiado, si es que cambió, si es que cambió el método operandis de los regalos al día del papá.
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10: No, Francito, a mí me regalaron un polerón y zapatillas.
1: Mira,
10: chao calcetines, chao.
1: Cambio, cambio, cambio.
6: Ni una wea.
1: No, no le llegó nada, amigo.
11: Oye, Francito, no, mis hijos ya cambiaron los calzoncillos por los guantes y la bufanda porque hace mucho frío.
1: Mira,
11: y el gorrito para la pela.
1: Mira, mira, mira. Muy bien. Sí, cambió el mundo soberano de los regalos del día del papá. Sí. Incluso se estaba hablando de que querían hacer, bueno, querían llegar al Congreso para impedir que esa semana del Día del Papá se vendiera calcetines y calzoncillos en las tiendas.
12: Buenos días, buenos días. A mí por el lado material no me llegó nada.
1: ¿Ya?
12: Nada,
1: nada. Pero harto saludito,
12: solo
1: imagino. Cariño. Qué lindo.
12: En la cual me decía lo orgulloso que estaba de mí.
1: Mira, maravilloso.
12: Como su papá.
1: Qué lindo, qué lindo.
13: Oye, Fran, a mí me llegó una chaquetita, pues, dos chocolates.
1: Mira.
13: Una billetera.
1: Ah.
13: Y la infaltable taza.
1: Tazón, mira.
14: Francito, buenos días. El Chavo de Valparaíso, a mí me llegó un buzo deportivo.
1: No, ¿viste que cambiaron o no?
14: Un Axe.
1: Mira, ya cambió ya. Está cambiando el mundo operando y de...
14: No, a mí,
1: los regalos.
14: Me llegaron tolón pan nuevo.
1: No.
14: Bolerón.
1: No.
14: Unas calcetines, súper buenos los calcetines.
1: Buena, buena.
15: No, a mí, y Peque. Y un drama, unas lindas zapatillas, Adidas, negras,
1: no, urbano, te pasaste.
15: Y encima me invitaron al Enjoy.
1: ¡No! Oh, o sea, oye, ¿qué ha cambiado? ¿Qué pasó? Cambió este año. ¡Qué buenísimo! Aquí en la punto 7.
16: ¡Se te cayó el carnet!
1: 6:51. Ya regresamos. Lunes. Oye, maldito lunes.

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1: Hola, Francisco. Buenos días, buenos días. Buenos días.
2: Hola, hola.
1: Buenas tardes para todos. Espero que los patitos hayan tenido un hermoso día.
2: Gracias, un abrazo grande, saludito para usted, pues. Buen día, Elifer.
3: Hola, hola, Panchito Mori, buenos días.
2: Hola, compita.
3: Hola, compadre, tuve mala cueva y estuve
2: cualquier
3: pega, hermano.
2: No.
3: Estuve como a las 5 de la mañana y salí como a las 5 de la tarde. Así que no me esperaba ni para almorzar.
2: No le quedó nada.
3: Con eso me dijo el pagado.
2: Mira, una princesita.
4: Buen día, Francito.
2: Buen día, compita.
4: Ya cambiaron los regalos ya.
2: Ya, a ver.
4: A mí me llegó una máquina para espumar la leche.
2: Mira.
4: Y un café molido para la cafetera.
2: Mira,
4: de medio kilo.
2: Buena.
4: Así que no, impecable. Y aparte, un rico asadito ahí.
2: Buena,
4: ahí todo el día
2: compartiendo con mi vida. Qué rico, qué buena, buen comienzo de semana.
5: Frank,
2: buenas.
5: Oye, a mí no me saludaron ni por si acá.
2: ¡No!
5: Parece que tengo cuatro vistas.
2: ¡No!
5: Pero porque aquí en Suecia no es el Día del Padre, no es en Chile, lamentablemente. Así que, así es, nada más. Un abrazo.
2: Buena, compita.
6: A mí, Francito, me llegó un polerón, un pantalón de buzo, un whisky Jack Daniel,
2: no.
6: Una cajita bien bonita, con una guitarra.
2: ¡Ah, qué comparta!
6: Y lo que me llegó, que no pensé que me iba a llegar, fue una planta, una yuca.
2: ¿Ya?
6: Que a mí me encantan las plantas, entonces me regalaron esa planta.
2: ¿Una plantita?
6: Que muy contento con los
2: regalos. ¡Buena, compadre!
6: Nunca me regalan calcetín y calzoncillo, y a veces los necesito.
2: ¡Mira! No, chiquillas, sí, igual salvan cuando te regalen calcetín y calzoncillo. Igual salvan.
5: Este no es, y a usted, Francito, ¿cómo le fue?
2: Bien.
5: ¿Cómo le votó?
2: Me llegaron unas tillas, ¿ah? Me llegaron tillas. Yo soy fanático de las zapatillas. Yo siempre ando con zapatillas, y a mí me encantan. Ahí me llegaron zapatillas. Buenas, buenas.
7: Buenos días, Francito, ¿cómo estás tú?
2: Hola, buenos días. Bien.
7: Es que te lo mereces, te sacas la mugre trabajando por tu familia.
2: Gracias,
7: así
2: gracias.
7: Eres un padre excepcional.
2: Gracias por eso, buenas.
8: A mí no me regalaron nada, así que cualquier teterita que quiera hacerme algún regalo, bienvenido sea.
2: 6:59, cuando sean las 7 de la mañana, recuerden, Francito, son las 7. Sube el volumen. Avanzamos en esta mañana. Mañana que complica un poquito, ¿no? Sí, hay que aprovechar que los niños están de vacaciones para levantarse más tarde. Voy a hablar con el tío Lucho. Si podemos empezar a las 7 de la mañana nomás.

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2: Oye, Fran, aquí el tránsito en Valparaíso, en el centro, está como día domingo.
0: Sí, cocoracoya, son las 7, es la puta 7, arriba, arriba, arriba.
3: Y así fue, pues. Así fue el día del papá, pero menos que viraje laucha, menos que parrillaba 15.

0: 7:02, sube el volumen, porque a la vuelta vengo con el momento de Villa France te prende.
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0: Ok, estamos listos. Suba el volumen, pero suba el volumen. Si va camino al trabajo, si quiere despertar, si quiere motivarse a esta hora de la mañana.
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1: Acá paseando el perro, Francisco. Bueno, está de nuevo hablando con la música. Vamos. Está buena. Vamos. Así que, bueno, que tengan toda una bendecida semana.

0: cuestión bajando Santa Osa, o Santa Osas, mejor dicho. Es la, bueno, enlace hacia Vía La Palma. Precaución, me parece que hay un accidente ahí. Precaución a esta hora de la mañana, señoras y señores. Precaución, por favor. Precaución a esta hora de la mañana. Ahí en el sector de enlace, escuchamos.
1: Oye, Francito, ahí en el enlace Valparaíso Viña, a donde pasa la carretera que va para La Palma, por encima donde está el nuevo de confort. Hay un accidente, está conificado, están los carabineros.
0: Precaución, precaución.
1: Los municipales, están los de la concesionaria aquí a Yu.
2: Se pasa DJ Frank.
0: ¿Qué pasa, copita?
2: Aquí andamos. Vamos por esta semana, que esta semana va a ser bendecierma.
0: Vamos.
2: La otra semana igual fue bendecierma. Pero en el trabajo uno, faltó el trabajo dos. Pero qué la
0: vamos a hacer. Hoy
2: hay que recuperarse, viejo. Ahí vos, saludos, viejo. Que están escuchando tempranito.
0: ¡Falta un cigarrito! ¡Buena, viejo! Vamos, que prendemos la mañana, vamos, que prendemos la mañana.
3: Dale, dale, dale, dale, dale color nomás, dale color.
0: Precaución, Santos Osa, enlace vía la...

0: 7 con 9.
1: Muy buenos días, Francito de mi corazón. Me quedé mimía otra vez.
0: ¿Qué le pasó?
1: Pero aquí estoy escuchándote. Un besito grande, buen inicio de semana para ti y para todos los auditores. Lindo día.
0: Vamos camino a la pega, vamos camino a la casita, vamos camino, dice.
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0: Bueno, Francito, bueno, Francito, Camauro, por acá. Que tenga una linda jornada, un buen comienzo de semana. Bendiciones para usted, para su familia.
1: Gracias, compita.
0: Bueno, Francito, efectivamente lo que dijo el otro auditor ahí.
1: Sí,
0: que
1: en la precaución.
0: Hay un choque.
1: Sí, pues.
0: El muchacho quedó pegado en el cerro.
1: No,
0: ahí, yo cuando venía
1: se le fue, se le descontroló el auto.
0: Estaba solamente el municipal.
1: Ya.
0: Pero yo justo ahí donde está el paso sobre el nivel, que pasa por encima de la 68.
1: Ya,
0: ahí
1: mi estimado. Muchas gracias, compadre. Muchas gracias, compita. Gracias.
0: Chao, chao. Y somos 7.
1: Siete con 11 minutos, avanzamos en esta mañana. Póngale bueno, sube el volumen. 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
1: Buenas, Fran. Buenos días, todo bien para llegar a Concón desde Villa Alemana.
2: A esta hora tenemos todo despedido. Solamente el accidente en Ruta 68, camino a Valparaíso, enlace vía Las Palmas, precaución ahí, ¿eh?
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2: Estamos contigo a esta hora de la mañana. Ya aprendiste, ya comenzaste el día.
3: ¿Qué pasa con la gente? Está más pelado el cerro que lloro muñeca.
2: ¡No! Oye, no anda nada de gente, me están reportando que... Oye, el plan de Valparaíso está como día domingo, me dicen por acá. ¡No!
4: Saludos, saludos desde Concón, compadrito, DJ Fran, saludos, saludos.
2: ¡Mirando, compita!
4: Lindo día, acá las olas están pegando, pero súper fuerte, compadrito.
2: ¡Bueno!
4: Mirando el mar. Lindo día.
2: Gracias, compita. Llegó el minuto para despabilar, el minuto para comenzar la mañana despabilado. Sí, señoras y señores. Veremos si es que hay gente... ¿Hay alguien con vida? A esta hora de la mañana llegó el minuto. Llegó el momento que usted me envíe palabras que comiencen con las letras D-O. Por ejemplo, dólar. Por ejemplo, dorado. Por ejemplo, doncella. Don Omar. Vamos a ver si están despabilados hasta ahora la mañanita.
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2: Por ejemplo, donación, doméstico, letras D O, la D y la O. Por ejemplo, dolor, docena. A ver qué dicen nuestros auditores esta en la mañana. Buenos días.
5: Donas.
2: Buenas.
5: Buenos días. Dominó.
2: Doberman. Maravilloso estar en la mañana. Por ejemplo, dominar, doméstico, domicilio. La D y la O. A ver.
6: Donante.
2: No me diga.
5: Doméstico.
2: Buenos días.
6: Ay, Donacer.
2: Mira.
6: Doragua,
2: dijo el amigo. Buena.
7: Hola, buen día, Francito. Cocodrilo.
2: Nada que ver.
6: Docente.
2: Mira. Docente. Buenos días.
8: Buenos días, Francito. Tortuga.
2: No, ¿cómo que tortuga, amigo? Tortuga.
6: ¿Dónde está el papá de la baba?
2: 200. Mira. Dolencia. ¿Dónde? Palabra que comience con la D y la O. Letra D, O. Buenos días.
8: Dora, la exploradora.
2: Maravilloso.
5: Doméstico,
2: buenos días.
9: Buenos días, Donete.
2: Doneste, buenos días.
10: Donador, domador. ¿Dónde está el papá de la guagua?
6: ¿Dónde está mi regalo?
2: Letra D, O. Por ejemplo, doctor, docena. Doctrina, documento. Mira. Qué maravilloso estar en la mañana. Donald Trump, dice buena gama.
11: Dunkin' Donald.
12: Buenos días, Don Peridona.
2: Don Peridona. Maravilloso estar en la mañana, están despabilados. Los que comienzan a despabilar tempranito por la mañana. Letra D, O, por ejemplo, doble dolor, domicilio, dosis. Dominar, dotar.
13: Docencia, Francito.
6: Barbie sin dedo.
2: Dora, doctor, dominó, dorado.
9: Cocodrilo.
2: Bueno.
13: Dominatrix.
6: Don Quijón,
2: mira, muy bien. Docena, dólar, documento, dominó. Doctor, doncella, docente. ¿Qué me dice usted esta hora en la mañana? ¿Dónde están los despabilados? ¿Dónde están los que se reportan en nuestro WhatsApp para despertar tempranito?
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6: Don
9: Elefante.
2: Buenas. No dijo nada, amiga.
14: Don Carter.
2: Dosis. No, maravilloso. Están despabilados hasta ahora la mañana. ¿Quién comienza con las palabras la D y la O? Por ejemplo, dolió, domar, doméstico. Mira, Dobla, doble, dobló, doblé, doblará. Ah, doblemos.
11: Por ejemplo,
6: doctor.
5: Dominicana, Francisco.
2: Dominicana soy.
6: Dopado.
2: Dopado.
6: Dosificador.
2: Dosificador. Aquí en la punto 7. ¿De qué menos quedaste?
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2: Despabilado, pues. Estamos recién empezando la semana. Dinosaurio, ¿no, amigo? Es dino... Ah. No, no sé. 7:20.

0: Sur, Troncar Sur, desde, desde el sector El Salto hasta acá, la salida que va para Limache, sin ninguna novedad. Tránsito normal, expedito, y sí que para la gente que va a trabajar, no hay novedades en dirección hacia Valparaíso, ya dirección hacia Limache. Yo soy Vicente.
1: Muchas gracias, estimado. Troncal Sur, estaría todo expedito, todo normal a esta hora de la mañana para los que vayan a transitar. Me dicen, Francito, Valparaíso parece que fuera día domingo. ¿Qué pasó con la gente? ¿Salieron todos de vacaciones? Oiga, bueno, atención, ¿usted es uno de los que toma, por ejemplo, bebida cero? Yo también fue un tiempo que tomé harta bebida cero. Ah, sí, pues... A lo mejor usted dice, no, es que no tiene como ejemplo azúcar, eso no tiene calorías. Es una de las alternativas más sanas que tengo para tomar bebida. Bueno, bebidas ceros. Especialistas llaman a moderar el consumo por posibles efectos de la salud, intestinal. Precaución con esto, ¿no? Porque las bebidas sin azúcar se han posicionado como una alternativa preferida por quienes buscan reducir el consumo de calorías y evitar gaseosas tradicionales. Sin embargo, especialistas advierten que el hecho que no contenga azúcar no significa que no sea completamente dañina para el organismo. Bueno, desde la Universidad Andrés Bello, el doctor Freddy Escuela, quien explica que estas bebidas contienen componentes como gas, ácidos, cafeína y endulcorantes no calóricos, ¿no? Que pueden generar efectos al sistema digestivo. Así que precaución con el alto consumo de esta famosa bebida cero. Que no contenga azúcar no significa que sea neutra para el intestino, afirmó el especialista, ¿no? Desatando y destacando que, obviamente, los componentes pueden perjudicar el sistema digestivo. Así que ahí hay muchos que pensaron, dijeron, no, si a mí... Bueno, yo tomo cero, así que no tengo nada, ningún problema. Oiga, precaución, se mantiene ahí el procedimiento en Ruta 68. Esto es de bajada, altura, es el enlace a lo que va a Viña del Mar. Así que mucha precaución ahí a los conductores que transitan a esta hora, ¿no? Así que vamos, precaución. Así que cuidado con el alto consumo de las famosas bebidas cero, ¿no? Porque aunque uno diga, no, si esto me va... No me va a subir el azúcar, pero tiene otros componentes que de igual forma pueden perjudicar el sistema digestivo. Así que precaución. Ya regresamos. A la vuelta se reportan a los que van camino a la pega. Sí, pues, vamos a la pega. ¿A qué hora es? Los que van atrasados, los que se levantaron recién. Ya acostamos el día lunes. Vamos. Me

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2: 7:26. Al regreso se reporta los que van camino a la pega a esta hora de la mañanita. Sí, pues.

0: pórtense los que van a la peguita, esta hora de la mañana, los que van en la casita después de la pega. Los niños están en casa, así que los vamos a dejar descansar estas dos semanitas. Oiga, nos quedan dos semanas todavía.
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0: Francito, atención, porque llegó el minuto, el momento de que todos los adultos que van camino al trabajo, de trabajo a la casa, se reporten a esta hora de la mañana. Recuerda nuestro WhatsApp, el más 569-32-47-63-19.
1: Más
0: 569-32-47-63-19. Vamos a la pega. ¿Qué hora es? Y voy atrasado. ¿Qué hora es? Vamos a la pega. Buenos días.
2: Hola, amigo Fran. Te saludo a Mauricio Volantini de Salvador y Mosa.
0: Buena.
2: Haciendo Volantini. Y soy 507. Bendiciones, amigo mío.
3: Donatello.
0: Buenos días, buenos días. Los que van a la pega.
4: Hola, tío Fran.
0: Hola.
4: Aquí yo voy a la pega. Voy rompa más intensivo, tío Fran.
5: Buena, buena, Francito. Aquí camino a la pega.
0: Buena.
5: Voy un poquito de asado. Entra a las 7.
0: ¡No! Parece que hoy es el día del atraso. Mándame tu reporte. Nuestros queridos auditores que van camino a la pega a esta hora de la mañana. Vamos a la pega. ¿Qué hora es? Y vamos a la pega. ¿En dónde es?
6: Fran, hoy es mi primer día de vacación. Igual me tuve que levantar temprano porque mi hijo tenía examen en la universidad y estaba súper nervioso. Oh, entonces lo vine a dejar.
0: ¡Qué linda! ¡Vamos!
6: Voy camino a la casa, pero me voy a llegar a hacer desayuno y a acostar. A disfrutar mi primer día de vacaciones.
0: ¡Vamos! Un besito que te...
7: Hola, todavía estamos en clase hasta el 3 de julio.
0: ¡No!
7: Seguimos en el colegio todavía.
0: ¡No! Vamos al colegio, ¿qué hora es? ¿De dónde son ustedes? ¿Qué hora es? Vamos al colegio, Francito, acá en Limache, marcando el vehículo 0 grados. ¡Oh, te pasaste, Limache! Vamos al colegio, ¿qué hora es? Vamos al colegio. Vamos al colegio, ¿qué hora es? Y vamos al colegio.
5: Frank, qué maravilloso, compa. Todo despendejado en las calles, todo.
0: Mira,
5: despendejado.
0: No, todo despejadito. Mira.
5: Todo despendejado. Qué bacán,
0: weón. Vamos al colegio, ¿qué hora es? Vamos al colegio, vamos, camino al colegio. ¿Dónde está usted? Vamos al colegio, ¿qué hora es? Y vamos al colegio, ¿en dónde es? La amiga que iba al colegio, ¿de dónde son ustedes? Vamos a la pega, buenas.
8: Hola, mi pretito, ¿cómo está? Yo aquí, mi Julito mío, tiene que ir a la universidad.

0: ¿Por qué todavía tienen clase? ¿Qué pasó? Atención. El día de hoy se reportan los adultos y ayudamos a problemas de adultos. Por acá me dicen, Francito, ayúdame porque el auto no parte. Mira. Ayudemos al amigo, por favor, que el auto no le parte. Ayudémosles. ¿Qué puede ser que le esté pasando al auto que no parte? Vamos. Nuestros auditores, a esta hora de la mañana, nosotros obviamente siempre ayudando. Cuando estamos en el colegio ayudamos en las pruebas, pero ahora adultos se reportan problemas de adultos. Vamos a ayudar al amigo que el auto no le enciende, no parte el auto. Por favor, ayudémosle. Buenas.
1: Ayúdale que le eche benzina.
0: Mira, puede ser, amigo, puede ser.
1: Muy buenos días, DJ Frank.
0: Buenos días.
1: Lo típico, compadre, cuando el auto no parte en la mañana es el rodamiento del tubo escape.
0: Mira, maravilloso, maravilloso. Buenos días.
2: A lo mejor no tiene auto, po.
0: Mira, a lo mejor no tiene auto. Buenos días, buenos días.
3: Que vaya a Fruna y ahí le dicen, aparte.
0: Maravilloso, maravilloso. Sí, acá el amigo dice, Francito, el auto no me enciende, no parte. Por favor, ayúdenme. Pues sí, hoy se reporta a los adultos, problemas de adulto.
4: Le reviso las pastillas o la palata, por eso me parte. No,
0: puede ser, ¿ah? Puede ser, ¿ah?
5: Yo creo que hay que revisar la bujía del carburador.
0: Mira,
5: yo creo que por ahí
0: mira, mira. Por acá me dicen, Francita, ando trabajando, no anda ni un alma. Oye, ¿qué está pasando?
6: Buenos días, DJ Frank. Joder, que le dice vecino, que la cuestión bajó.
0: Puede ser, ¿ah?
7: Es un código 300, es un código 300.
8: Debe tener malo el condensador de flujo.
0: Puede ser, ¿ah? Puede ser, ¿ah? Por acá me dice, Francito, por favor, ayúdame. Quiero pedir ayuda a los auditores. El auto no me enciende, no me parte. ¿Qué puede ser? Buenas, buenas. Dice que lo vean, a lo mejor le robaron el motor. Puede ser, amigo. Puede ser, ¿ah? Puede ser, ¿ah?
3: Batería, batería.
2: No es la llave.
0: No es la llave, puede ser, no es la llave.
5: DJ Fran.
0: Mira.
5: Que el amigo revise el fusible de arranque.
0: El fusible de arranque. Muy bien, ¿ah? Muy bien, ¿ah? Buenos días, buenos días. Aloha, buenos días, buenos días.
7: Francito, que le revise las tapas de rueda.
0: Mira, puede ser, ¿ah? Puede ser, ¿ah?
9: Francito, tiene que resetear el asiento del conductor. Tiene que partir por ahí, resetear el asiento del conductor.
0: Por acá me dicen, hácele un machituna. Puede ser, amigo, puede ser, ¿ah?
10: Necesito para que el auto le parta, tiene que echarle agua.
0: Mira.
10: Agua, para que pueda andar.
0: Excelente, maravilloso. Buenos días, buenos días.
11: A lo mejor lo está echando a andar con la llave de la casa.
0: Mira. Por acá me dicen, Francito, por favor, ayuda. Porque hoy se reportan los adultos. Hay problemas de adultos, ¿ah? Sí, sí, sí, sí.
10: Puede ser el problema entre el volante y el asiento.
0: Puede ser, ¿ah? Puede ser, ¿ah?
3: Oye, si al amigo no le parte el auto, es porque también está de vacaciones. Por
0: puede ser, amigo, puede ser, amigo. Sí, ¿ah?
7: Que el amigo, si tiene benzina y tiene fósforo, que le prenda fuego.
0: Mira, mira. A lo mejor ahí parte, a lo mejor, ¿ah? Sí, ahí prende. Buena, buena, buenas.
7: Yo creo que se tiene que subir primero.
0: Se tiene que subir primero, puede ser, amigo.
7: Con esto frío, cuesta que parte. Así que le compre un cubre volante.
0: Mira, un cubre volante.
3: Tengo 300 lucas.
0: Mira.
3: Que le busque el chupete, que no quiere el chupete.
0: Mira, puede ser el chupete.
12: Está frío, dile que le baile.
0: Mira,
13: sí, el asiento muy abajo, quiero leerte un poco.
0: Puede ser el asiento más abajo, buena, buena.
7: ¿Quiere ese que prende la radio punto 7?
0: Ahí le pueden dar, ¿no?
7: Ah, yo creo, ¿sabes qué? Yo creo que debería haber el wifi, que revise el wifi.
0: 7:47.
10: Francito, a lo mejor ya no pasa nada, po.
0: Puede ser, ¿ah? ¿Eh?
10: A lo mejor no le ha echado agua al sapito.
0: Se reportan los adultos, problema de adulto. El auto no enciende, no parte. ¿Qué puede ser?
7: A lo mejor es eléctrico.
3: Hoy la señora quiere que le echen agua al sapito. A lo mejor está manejando el auto del otro.

0: de la mañana. Y como siempre, aquí nuestra amiga, a ver, ahí nos está escribiendo, es que mandando un audio. Buenas.
1: Fran, somos del colegio Capellán Pascal, todavía en clase.
0: No.

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1: Oye, una pregunta seria. ¿Hoy día es lunes? ¿Hoy día es lunes o no? Oye, todos me dicen, Francito, no anda nadie en la calle. A ver, por favor, repórteme usted de dónde está en este momento y si es que anda gente. ¿Se nos habrá cambiado el día? ¿Se nos habrá cambiado el día? Vamos a preguntar a nuestros auditores, ¿ah? ¿Qué, hoy es lunes o domingo? Me dicen, Francito, literalmente no anda nadie. Anda, pero súper poca gente. ¿Habrán tomado todos vacaciones? Vamos a preguntar por acá. Buenas.
2: ¿Quién? Están los cabros chicos de vacaciones, Fran.
1: Mira, puede ser eso, ¿ah?
3: Bien, Fran, pero si es feriado, San Pedro y San Pablo.
1: No, es el próximo.
3: No,
1: es el próximo.
4: Este programa está grabado.
1: Mira. Puede ser que lo hicimos un día domingo, este programa. Sí, ¿qué de verdad? Amigo, que usted anda en su vehículo, ¿me puede reportar cómo está el tránsito a esta hora de la mañana?
5: Buena, DJ Fran.
1: Buenos días, amigo.
5: El lunes, pero sí, con olor a sábado.
1: A domingo, sábado.
5: Anda muy poca gente.
1: Mira.
5: Yo traslado el personal de acá en la COPEC del Troncal y...
1: Ya, nada.
5: Venimos... Nada,
1: cero taco, mira, muy bien, ¿eh?
6: Francito, lo que pasa es que la gente circula por las veredas, no por la...
7: Fran, el tránsito está directo, el tránsito...
8: Por acá en Concón, todo normal, Fran, todo normal.
1: Mira. Qué curioso. ¿Estaremos viviendo una Matrix? ¿Estaremos viviendo en un mundo paralelo? ¿A lo mejor nos dormimos y no nos dimos cuenta? Sí, por acá me dice Francito, en Quilpué, súper poca gente, poca auto, no hay nada.
9: Por acá, salí recién de la casa, tomé
1: Santosa,
9: cero tacos.
1: ¿Será que sería...? No, voy a ver bien el calendario. ¿Será que es lunes?
10: Fran, crucé la avenida Argentina de una pura tirada sin parar.
1: ¡No! ¡Te creo! ¡No! ¡Amigo! ¡No te creo, amigo! Amigo, de verdad que no te la puedo creer a esta hora de la... Escuchemos.
10: Fran, crucé la avenida Argentina de una pura tirada sin parar.
1: ¡No! ¿Qué está pasando el día de hoy? ¿Qué está pasando?
5: Como diría el Bombo Fica, sospechosa la...
1: ¿Alguien más hizo algo como el amigo que cruzó la avenida Argentina a esta hora de la mañana de una tirada? ¿No paró? ¿Alguien más hizo algo similar? ¿Sí? Buena.
11: Aquí, Francito, saliendo de la casita aquí en Valpo, llegando aquí a Concón, ya llegué a la peguita.
1: ¡No! Salió hace 10 minutos de Valpo y llegó a Concón. ¡No!
12: Amigo Fran, trabajo desde las 5 de la mañana en las aplicaciones, un manjar el tránsito, un manjar.
13: Y Fran, como dice mi mamita hermosa, mucha poca gente.
14: Francito, salí a las 6 de la mañana, llegué a las 6:05 al trabajo.
1: ¡No! ¡Me ganamos! Francito, me vine sentado en la micro. ¡No! ¡No! ¡No puede ser! ¡No puede ser!
9: Tomando
1: Avenida
9: Argentina, todas las luces verdes. Se habrán echado a perder los semáforos.
1: ¡Todas las luces verdes! ¡No! Impresionante.
15: No anda nadie. Parece un Valparaíso fantasma.
16: Cuando salí de la casa, bajé Forestal sin nada de taco.
1: ¡No!
17: Fran, lo mismo, de Placilla, por todas las palmas hasta Quilpué, todo despejado.
1: Mira.
17: De buena pura tira, me demoré como 10 minutos.
1: No.
17: Nada de taco, todo despejado.
1: Impresionante. Algo está pasando, ¿ah? ¿Irá a temblar?
18: Fran, como nunca, no habían fila en los consultorios.
1: No.
18: Saqué hasta ahora como para mi abuelita.
1: No había fila en los... No te puedo creer, amigo mío. Dice por acá, ¿habrá vuelto la pandemia? No sé, no sé. No me explico, ¿ah? Bueno, bueno. A ver, buenos días, buenos días.
4: Francito, llevo 40 minutos afuera de la pega esperando que abran.
1: No.
4: Haber salido a la misma hora de todos los días.
1: No. Amigo, no, impresionante. ¿Qué está pasando el día de hoy? ¿Ah? Francito, de Avenida Playa Ancha hasta el consultorio, 5 minutos, no te lo puedo creer. Impresionante, impresionante el día de hoy. ¿Cómo están las calles, ah? De verdad, impresionante. De verdad que yo hasta yo no me la creo, señoras y señores. No, es increíble lo que está pasando.
18: Amigo Fran, pasé por la rotonda Santa Julia y no había tacos.
1: ¡No! ¿Qué iba a pasar?
19: En Central, la gente está durmiendo hasta tarde. Ni las bocinas se sienten.
1: Francito desde Playa Ancha a la Santa María, mi hijo llegó en 10 minutos. ¡No! No, no. Francito, ¿puede tomar colectivo en el asiento de adelante? No. No te lo puedo creer. Francito, pedí un Uber y habían 5 autos disponibles. No. Impresionante.

0: Oiga, estamos revisando, la región metropolitana amaneció bajo menos cero, ¿ah? 0,2, menos 2 grados. Oigan, varios puntos para Limache, ¿eh? Para el interior también tenemos ahí bajas temperaturas, ¿ah? Limache, Olmué, Peña Blanca. No, está pero heladita la cosa.
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2: Exactamente, 8:02, estamos revisando las bajas temperaturas que se están dando en varios sectores. Y es por esto que el gobierno activó el código azul para las comunas de Los Andes y San Felipe luego de que la Dirección Meteorológica de Chile emitiera un aviso de heladas normales a moderadas para la región de Valparaíso. La condición estaría asociada a las altas presiones frías y podría generar escarchas principalmente en los sectores interiores durante la noche, madrugada y primeras horas del día. La meteoróloga Pamela Enríquez explicó lo siguiente.
3: El inicio de la semana va a estar marcado por un descenso importante de temperaturas mínimas. Estamos bajo predominio de altas presiones frías y esto favorece, por supuesto, que baje el termómetro, sobre todo en la noche, en la madrugada y las primeras horas de cada jornada, especialmente este lunes y martes.
2: En paralelo, el presidente del Colegio Médico de Valparaíso, Luis Ignacio de la Torre, advirtió que es necesario que, bueno, durante estas bajas temperaturas también se coincide con el aumento de consultas por virus respiratorios. En este contexto, llamó a reforzar las medidas de prevención durante el invierno.
4: Que hemos recibido un incremento en el aumento de las consultas médicas debido a virus respiratorio. Así que recuerde, una forma de ayudarnos a poder ayudar de mejor manera en este invierno es precisamente con la vacunación oportuna.
2: Pasamos a otras informaciones a esta hora de la mañana porque de acuerdo al último balance de la campaña invierno 2026, el Ministerio de Salud de la región de Valparaíso alcanzó 770.000 dosis administradas, lo que representa un 72,7% de cobertura de la población objetiva en lo que es la vacunación.
4: Estamos teniendo una ocupación bastante elevada y un aumento de los tiempos de respuesta en las unidades de emergencia, donde los tiempos de espera se han prolongado. Así que insistir, hoy que está iniciando el invierno, la importancia es vacunarse. Aún estamos a tiempo de hacerlo y los sistemas de vacunación están disponibles para todos los grupos de riesgo de manera gratuita.
2: En la misma línea, el médico infectólogo de la Universidad de Valparaíso, Rodrigo Cruz, alertó sobre la baja cobertura local, advirtiendo que a esta altura del año, obviamente en la zona, ya debiera haber alcanzado el 80%.
5: Estas cifras aún están bajas de lo esperado, donde cerca de un 80% deberían estar vacunados. Esto ha repercutido directamente en la circulación de virus influenza y también de otros virus. Tenemos en las unidades de pacientes críticos, adultos en ventilación mecánica por influenza y también por algunas otras bacterias.
2: Pasamos a otras informaciones a esta hora de la mañana. La posibilidad de construir una nueva cárcel en la región de Valparaíso vuelve a instalarse como una alternativa para enfrentar la sobrepoblación penal y el déficit de infraestructura penitenciaria. Especialistas coincidieron en que ampliar la capacidad carcelaria es una necesidad, aunque advirtieron que un eventual recinto debe emplazarse fuera del radio urbano con condiciones que obviamente garantice la seguridad y minimice su impacto sobre el desarrollo habitacional.
6: Yo creo que en la construcción de estos equipamientos hay que pensar en radios extraurbanos que no comprometan en la calidad del entorno construido y sobre todo la capacidad de esos entornos construidos de acoger vivienda. Dicho eso, como no hay definición aún de si en San Antonio se está pensando en el radio urbano fuera de ello.
2: El delegado presidencial Manuel Millones argumentó lo siguiente, ¿no? Que esta decisión responde al hacinamiento que existe hoy en día en las cárceles. Escuchemos.
7: Hemos estado buscando alternativas. En mi opinión, lo hemos conversado con el subsecretario, creemos que San Antonio deberá ser el lugar. Recuerden ustedes que ahí tenemos una sobrepoblación, una cárcel que está bajo la cota de inundación. Visitamos ayer con el subsecretario de Derechos Humanos el recinto penal de las mujeres. Obviamente que nos importa mucho que esa persona tenga la posibilidad de reinserción, de rehabilitación.
2: Por su parte, Pablo Torres, director regional de Gendarmería, también reconoció la problemática. Escuchemos.
8: La infraestructura está acorde. Existe unidades penales con altos niveles de hacinamiento y sobrepoblación. Sin embargo, se establecen estrategias para dotar de mayor cantidad de internos a las unidades que están mayor dotadas en cuanto a seguridad.
2: 8:06, dejamos hasta aquí la revisión del boletín informativo de las 8 de la mañana.
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2: Yo soy un 7, esta hora de la jornada, día lunes. 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Y continuamos a esta hora de la mañana, pero por supuesto, ¿no? Porque siempre tengo preguntas, yo siempre ando con mis preguntas. Siempre ando yo ahí haciendo algunas consultas para nuestros auditores. Sí, por eso me gustaría preguntar, señoras y señores, a esta hora de la mañana. No, si no va a ser una pregunta difícil, no. Tampoco una pregunta para que usted, no, tranquilo. Tranquilo, pero tampoco. Me gustaría saber a esta hora de la mañana, ahora que celebramos el Día del Papá y toda la cuestión, el fin de semana, me gustaría saber, ¿usted qué hacía a escondida de sus papás? Vamos a escuchar a nuestros auditores. Buenas.
3: Oye, Fran, ayer fue el Huatripantu, el feliz año nuevo, según yo parece, de ¿ya? los mapuches.
2: Muy bien, ¿ah? Excelente, amigazo, por esa información, maravilloso. Muy bien, ¿eh? Excelente día. Un abrazo grande también para la familia. Un abrazo grande. ¿Usted qué hacía escondido o escondida de los papitos? ¿Salía a jugar? ¿Fumaba? ¿Se tomaba un traguito?
4: Hola, Francito, buenos días. Aquí Agustina. Comernos la leche seca a cucharadas.
2: ¡Oh! Comer la leche seca, mira. ¿Usted qué hacía escondido del papito a la mamita? ¿Ver televisión hasta tarde? ¿O no? ¿Escaparse de algún lado? ¿Comprarse cosas que no debía? Buenas.
5: Yo hacía escondido tomarme una botella de cacao.
2: Mira.
6: Yo escondía de mi viejito, veía The Filson en esos años.
2: The Filson. ¡Ah!
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2: Francito, me comía el pan con azúcar y el Milo en polvo. ¡Oh! Buenas.
7: Hola, Francito, buenos días. Solamente lo voy a contar porque mi papá hasta ahora está durmiendo.
2: Ya.
7: Cuando yo pedía permiso para ir a fiestas y no me daban, yo me arrancaba por la ventana.
2: No.
7: Yo creo que mucho lo hicimos.
2: ¿En serio?
7: Y después llegaba calladita y me metía por la ventana otra vez.
2: Me está
7: iglesiando. Hasta el día de hoy nunca se han enterado que yo lo hacía.
2: Mira, espérese nomás que vaya a despertar su papito, lo vamos a llamar. ¿Ah? Buenas.
8: Francito, mis padres nos tenían prohibido masticar chicle.
2: ¿En serio?
8: Pero igual la escondía, me compraba uno por ahí.
2: Mira, sí, masticar chicle, mira.
9: Yo le hacía un hoyito a los tarros de... ¿Cómo se llama? De leche condensada y me los comía.
2: No.
9: Porque me los comía, los dejaba dado vuelta para el otro lado y me pillaban igual.
2: ¿Usted qué hacía a escondida de los papitos?
10: Nosotros veíamos las revistas para adultos, la papaya, la quirquicho, todas las revistas las veíamos nosotros.
2: ¡Mira!
10: Hasta que me lió mi mamá.
11: Hola, Francito. Nosotros cuando habíamos parcela allá en Villarrica, mi papi salía a trabajar.
2: ¿Ya?
11: Y nosotros con mi hermano le tomábamos la chicha de manzana.
2: ¡No!
11: Cuando llegaba la hora, estaban medio estirados. Éramos chiquitos, teníamos como 15 años.
2: ¿Usted qué hacía a escondidas de los papitos? Sí, todos hicimos algo a escondidas, hay que decir la verdad. Todos hacíamos algo a escondido. yo empecé de DJ hace, bueno, muchos años. Yo era muy jovencito. Comencé yo como DJ como a los 12 años más o menos, ¿ah? ¿Eh? Y una vez me dijeron, oye, vamos a tener una fiesta. Y era como que ay, hacían todas las demás, recibían una casa, ¿eh? Ay, bueno, fue en Estados Unidos. Y fuimos a una casa allá, yo fui de DJ, po. Fui de DJ y no llega la policía. ¡Oh! Yo con 12, 13 años y con mi equipo de DJ. ¡Oh! ¿A dónde iba a salir arrancando? ¡No! A escondida andaba, po. Según mi mamá andaba estudiando y andaba con el equipo de DJ.
5: Yo hacía algo escondido, veía la revista Playboy.
0: Hola, hola, Francito, buen día. Cuando chico, mi mamá nos daba la comida justa.
2: ¿Ya?
0: Y cuando mi mamá iba al baño o iba a la pieza,
2: no,
0: levantábamos la olla y sacábamos otro plato más.
2: Oye, oh, alguien le dio la comida al perrito, ¿no? Oh, a escondida alguien le da la comida al perrito.
12: Hola, buenos días, Francisco.
2: Hola, mi niña.
12: Yo lo que hacía escondida de mis papás, hacía la cimarra.
2: ¡A la cimarra!
12: Francisco, hola, buenos días.
2: Buena, buena.
12: Yo y mi hermana, como somos mellizas, había un ratoncito que siempre se asomaba detrás de, al lado del refrigerador. Y eso hacíamos con día, le damos.
2: ¡No!
12: Mijitas de pan y ratón todos los días.
2: ¡Como mascota!
12: Tenía esperanza conmigo y no nos tenía miedo.
2: ¡Mira!
12: Así que
2: eso tenía como mascota.
12: Ratoncito por los llaves escondidas.
2: Por los llaves escondidas.
12: Que me pilló el
2: ¡no!
12: Viejo,
2: pues,
13: yo no sé si estalla en maldad, DJ Frank, pero yo cuando era chico, compadre, a las conservas, en especial los duraznos, las piñas, todo eso, yo le hacía un hoyito, compadre, y me tomaba el jugo.
2: Ya, y pues salía seco.
13: Se la iban a comer, compadre, abrían el tarro tan, tiene pelo tan seca, compadre. Pero eso es lo que siempre hacía.
2: 8 con 18 minutos, consultamos a esta hora, ¿qué hacía usted escondidas de los papitos?
14: Jugar a la mamá y al papá con la prima.
2: ¡Oh! Oiga, los que hicieron la cimarra, pero acá me dicen, yo me iba a los negocios que tenían videojuegos y flipper. Me pillaron, sí, po, mira. Oiga, no, bueno, hablando en serio, los que alguna vez hicieron la cimarra, ¿qué hacían? Yo me recuerdo cuando, bueno, es que también no estudié acá yo, pero yo me recuerdo que era como medio fome porque tenía que andar escondido. Porque allá, por ejemplo, yo estuve en Estados Unidos, allá la policía te podría tomar si tú eres pequeño y no estás en el colegio, te toma y te lleva al colegio. Entonces, ¿qué uno hacía? ¿Andar escondido? Pues andaba yo escondido.
15: Cimarra, Francito, tomaba la micro a las 7:30 de la mañana para Calera y llegaba de vuelta justo cuando salíamos del colegio.
2: ¿Se iba a Calera? Buenas, buenas.
16: Buenas, Francito. Oye, yo cuando hacía la cimarra, primero no íbamos a hacer la hora caminando por el costero y después cuando abría el rifle no íbamos a jugar arriba al patio, comía el rifle y a los juegos. Ahí pasábamos hasta que nos pillara ahora.
2: Si alguna vez usted hizo la cimarra, ¿para dónde se iba usted? ¿Qué hacía? Bueno, yo lo encontraba así como medio aburrido porque teníamos que andar escondido. Bueno.
17: Cuando hacía la cimarra, compita, nosotros nos juntamos entre varios y claro, nos íbamos a la casa del que la mamá trabajara. Y ahí nos íbamos, enganchamos la chiquilla, liceo de niña, siempre y nos íbamos para allá.
5: Yo cuando hacía la cimarra me iba a los Samoa y a jugar ping-pong y taca-taca y todos los juegos, videojuegos.
2: Mira, por acá dice nuestra amiga, yo no hice nada, Francito, no me escapé nada porque le tenía miedo a mis papitos. Mira, buena, buena.
13: Cimarra, andar escondido, tía de la playa.
2: Mira, mira.
13: Con los compañeros, las compañeras, su vinito con néctar, su vino blanco con néctar ahí en la playa. Ahí. ¿Ah? ¡Rico!
2: Buena cimarra, amigo, buena cimarra. No, parece que yo era muy pavo. Parece que yo era el pavo, buena, buena.
18: Fran, nosotros del liceo B29, después liceo 3, lo salíamos de ahí y lo íbamos a la Plaza Victoria cuando estaba el refalín largo, ese refalín largo, ahí lo íbamos. Ah, los poníamos debajo del árbol grande y ahí los poníamos a tomar un coberengo, casi urea, la leche extranjera. Qué lindo recuerdo.
2: ¿Usted cuando hacía la cimarra, para dónde se iba?
19: ¡Qué manera de fumar!
2: En todo caso, hoy en día no llamamos que haga la cimarra, pero sí en su tiempo se hizo mucho la cimarra, chiquillo.
20: Es una voz.
2: Ya regresamos. 8:20, 8:20, 8:20. Continuamos en esta mañana de día lunes que está flojonaza la cosa.
20: En mi tiempo, cuando se hacía la cimarra, era adrenalínico, porque si no te pillaban los pacos, te pillaban la mosca azul. Te queda bueno para correr,
21: Salíamos a hacer la cimarra y a montar en los ascensores que estaban en los 16, en el centro de Alpo. La pasábamos bien andando en los ascensores.

Buenos días, Francito, buenos días. Yo estudiaba en el A38 en Peña Blanca y nos íbamos a la cantera a hacer la cimarra. A la cantera a tomar chichón. Éramos un grupo súper grande de estudiantes. No, qué buenos recuerdos.

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1: ¿Cómo que bajó más la temperatura o no? ¿Sí o no? Me dio frío a esta hora de la mañanita. Sí. Me dio pero bastante frío a esta hora de la mañana. Oiga, hemos estado viendo acá, un auditor me dice, Francito, bueno, otra marca de gas subió sus precios también nuevamente. Por acá dice, Francito, es un caso aislado, pero ya es común. Mi hermana cotizó el gas de 15 kilos de tanto y ya están todos casi al mismo precio, ¿ah? Bueno, obviamente recuerde que también puede ocupar, porque si usted, atención con esto, ¿no? Porque si uno, por ejemplo... Y nos explicaba un amigo que trabaja en esto, que usted cuando encargue el gas, trate de encargarlo a la misma empresa, no para el camión, porque el camión no te puede hacer los descuentos. Atención con eso, el camión no puede hacer los descuentos. Entonces, ¿qué pasa con esto? Que uno tiene que llamar a la empresa y la empresa hace todo este me que maneje para que te quede el descuento. Así que para que usted esté atento también en el gas ahí. No sé si alguien ha comprado gas últimamente, si se mantiene bajo los 29.000, 24.000. ¿En cuánto está el gas últimamente? Vamos a preguntar a nuestros auditores rápidamente para que también usted esté atento a eso. Pero una de las cosas que también señalan es que no le compre directo al camión. O sea, que no pare un camión que vaya para su casa, porque ellos nos pueden hacer un descuento. Sino que la empresa tendría que hacer el descuento cuando uno llama, o también ir a comprar al mismo depósito de gas, que ahí obviamente este famoso Lipi Vecino, de Abastible, de Gasco, usted puede también obtener unos descuentos y aparte porque va a poder comprar con el cupón que obviamente lo han dado últimamente por parte del gobierno, ¿no?
2: Sí, Fran, yo lo fui a comprarlo a la bodega ahí en Francia.
1: ¿Ya?
2: El gas costaba 21.500.
1: ¿21?
2: Y el litigar hasta 22.200, creo.
1: Bien, buenas.
3: Francito, buen día. En el Lipi Vecino del Belloto está a 22.450, botellé ese precio yo creo que como 2 o 3 semanas.
1: Mira, todavía se mantiene ahí.
4: Entonces me quedó claro, hay que parar el camión y ellos sí. Te hacen el descuento. Y el depósito no, ya, vale,
1: No. Al revés, amigo mío, por favor, ¿eh? Por favor, al revés. Usted no puede hacer parar el camión de que va ahí pasando por afuera, el telín, telín. Tampoco.
5: 21.700, Abastible.
1: ¿Ya?
5: Está la 68, a la altura de Placilla.
1: Muy bien.
5: Viniendo de Santiago hacia Valparaíso.
1: Excelente. ¿Eh?
6: Hola,
1: Francisco. Hola.
6: Mira, yo compré el gas al día sábado con el Vale.
1: ¿Ya?
6: No, así la marca. Pero no me hicieron ningún descuento, Francito.
1: ¿En serio?
6: Por lo que estás diciendo tú. Me cobraron 26.300 y algo.
1: ¡Chuta!
6: Entonces, si quedan 800 pesos, para ver si lo ocupo en otra cosa, pero...
1: Sí, pues.
6: Hay que estar.
1: Mira, puede ser, ¿eh? Que con el descuento le quede en eso, pues, amigo, que puede que esté a 29.000, menos el descuento que le dase, por ejemplo, Lipigas o alguna empresa que dice ya 3.000 pesos de descuento, quedó en 26.000.
7: Buenos días, Diego Fran. En el depósito que está en San Roque, en la subida a Washington,
1: ¿ya?
7: Está a 20.700 de abastible.
1: Mira cómo cambia, buena.
8: Oye, Fran, pues ya, pues decídete para el camión, dijo que no podía hacer el descuento, usted está diciendo que sí.
1: No, amigo, no lo dije que sí yo por si acaso, ¿eh? Muy bien, chiquillos, ¿eh? Excelente, ¿eh? Ahí nuestro amigo nos están pasando el aviso sobre cómo se mantiene esto de los camiones y también de los precios del gas, esperando que no varíe tanto, ¿no? Ya que entramos en invierno también, pum. Entramos justo invierno y amaneció más helado que la México. 8:31, ya volvemos aquí en la .7.
9: Buenos días, Francito. Por acá te saluda Raúl desde Calbuco. Oye, compadre, acá el gas está a 32.900.
1: 32 en Calbuco.
9: No me sobró ni para aceite.

0: todavía te cuesta abrir los ojos, te damos un par de minutos, pero no te duermas. Volvemos enseguida con más música y alegría de la Punto 7.
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2: Mijito, tuve que llegar yo para enseñar los regalitos.
1: Gracias, tío. Primera vez que quiero, que amo que ya haya llegado. Gracias por venir, tío.
2: Sí, mijito, le seco hasta la tómbola para acá. Buenos días, mijito. Oiga, ¿quién quiere ir al cine?
1: No me diga que tenemos entrada para el cine, ¿en serio? No, por favor.
2: Oye, desde cuando el tío se llora, pues, mijito, y yo le pongo bueno. Bueno, los que quieran ir al cine, desde ahora ya pongan su nombre, ruta y teléfono. Porque yo, el tío, va a regalar 2 entradas dobles para ir al cine, para disfrutar la vacación de invierno. A ponerle bueno, mijito. Desde ahora ya, mande su nombre y Ruth, para que obviamente... Nombre, Ruth y teléfono, para que usted pueda ir al cine. Tengo 2 entradas dobles. Doble, o sea, 2 entradas. O sea, 2 entradas por 2. Don Chas Cuadrado.
1: Ya, tío, nombre, Ruth y teléfono desde ahora ya nuestro WhatsApp. Nuestro WhatsApp es el siguiente para que tú comiences a mandar ahora mismo a estar en la mañana.
3: 56 9 32 47 63 19.
1: Manda tu nombre, Ruth y teléfono, porque te puede llevar entradas doble para el cine. ¿Ok? Desde ahora ya. Right now. Al tirante, al tiro. Sí. Facilísimo.
2: Más fácil que la tabla del 1. Nombre, RU y teléfono. Nombre, RU y teléfono, un mijito ahí mismo de ahí. Póngale. Porque a la vuelta de los temas, yo estaré llamando para que me conteste y regalarle la entrada al cine.

Más 569-3247-6319. Nombre, Ruth y teléfono. Y a la vuelta te regalo

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0: Ok, estamos listos, trío, por favor. La tómbola.
1: Aquí la tengo.
0: Vamos. Recuerde que tiene que contestar el teléfono para llevarse el premio de las dos entradas dobles. O sea, una doble nomás. Hay dos ganadores. Vamos, tómbola. A ver si contesta a esta hora de la mañana. Tiene que contestar el teléfono para poder llevarse el premio. ¡Vamos! Tiene que contestar.
2: No.
0: Buenos días, ¿cuál es tu nombre?
2: Nicole.
0: Nicole Martínez, ¿cómo estás? Buenos días, quiero decirte que te llevan la entradita.
2: Gracias.
0: ¡Buena! ¿Estás en la pega?
2: Voy en la micro.
0: Ah, va en la micro. Pero te ganaste la entradita doble para ir al cine, mi niña. Te va a llamar la producción para poder regalarte la entradita para que pueda ir con... ¿Va a ir con la pareja, con los hijos? ¿Con quién va a ir?
2: Con mis hijos y varios.
0: ¡Excelente! Pues entrada doble entonces. Te mandamos un abrazo. Cuídate mucho, mi niña. Que le vaya bien. Besito. ¡Chao, chao! Ahí estamos. Qué suerte, ¿eh? Ir en la micro, que te marquen y te digan que te ganaste. Que te ganaste unas entradas dobles para ir al cine. ¡Qué maravilloso! Vamos con el segundo ganador o ganadora del día de hoy.

0: Vamos. Tiene que llamar. O sea, tiene que contestar, mejor dicho. Vamos a ver. Buenos días. ¿Cuál es tu nombre? Buenos días. ¿Cuál es tu nombre? ¿Cuál es tu nombre? Gustavito. Quiero decir que te ganaste la entradita para el cine. Grande Gustavo Paso, compadre. Felicidades. ¿Dónde está? ¿Está en la peguita?
1: Ah, en la casa, trabajo de noche.
0: Lo desperté. Lo concursó y ganó. Mira qué suerte, compadre.
1: Pero escuchando la gusto tiene.
0: Ahora podemos decir que se podría dormir tranquilo y soñar que va a ir al cine, entonces, compadre. Te mandamos un abrazo. Te mandamos un abrazo y cuídate mucho. ¿Con quién va a ir?
1: Gracias, gracias.
0: ¿Con quién va?
1: Con mi hijo.
0: Con los hijos. Bien, excelente. Te mandamos un abrazo. Cuídate mucho. Chao, chao.
1: Gracias.
0: Chao, chao. Lindo Toto Guagua. Mira qué lindo. Qué suerte del amigo. Terminó la pega. Se fue a la casa y dijo, voy a concursar para ir al cine. Compadre, se llevó la entrada doble. Lo van a llamar desde producción para que usted se haga presente, obviamente, con la entradita doble al cine. Bueno, y comenzamos a despedirnos a esta hora de la jornada. Ya está Gustavito, que viene empalado, viene allá del Alaska, del Himalaya. Oiga, qué impresionante el frío que está haciendo el día de hoy, ¿ah? Sí, Gustavito. Lo bueno, Gustavito, que no anda mucha gente en la calle, está todo despedido. Mira, ahí estamos, ahí está. ¿Cómo venía? No,
2: ese era el viento que había cuando yo salí de la casa.
0: No, oye, así está el viento.
2: Entonces, yo salí de la casa cuando abrí la puerta.
0: ¿Cómo está? Mira. Muy bien, oiga, de verdad que mucho frío, ¿eh? Abríguese bien los que van a salir, de verdad que también estamos con el código azul para la zona interior, pero
2: es como
0: puede
2: que como que uno cree que estuviera fumando, ¿no? Y sale todo el...
0: Cuando chico me pasaba eso, yo pensaba, sí, dejaba un lápiz. Sí, es verdad.
2: Su lápiz grafito, hacía como que estaba fumando, como hacía tanto frío. Uno se sacaba el lápiz y
0: ahí está. Bueno, hoy empezamos una nueva semana, una semana más lentita, una semana como media floja. Mucha gente que está disfrutando también la vacación de invierno con los hijos. Mucha gente que se toma vacaciones también en la misma semana. Así que ahí aprovechar de estar calentito porque hace frío.
2: Sí, porque ¿quién va a salir temprano si no tenéis nada que hacer?
0: Lo bueno, yo tengo que ir ahora mismo, yo tengo que ir al registro civil. Espero que esté vacío.
2: Oye, ¿cuánto te costó sacar, digamos?
0: No, lo que pasa es que voy a ir, porque mira, me pasó una cosa...
2: Va a llegar y va a ir nomás.
0: Me pasó con una cosa engorrosa. Lo que pasa es que se me venció el carnet en el día de mi cumpleaños. Y lo que pasa es que no sé por qué la clave única como que me dice que estoy bloqueado. No sé si será por lo mismo del carnet. Entonces voy a tener que ir a ver si me dan hora y día. O si es que puedo llegar y pasar nomás, pues si voy a la suerte de la olla. Pero no, espero que sí, que no tenga.
2: Tienes que sacar eso porque también me va a pasar lo mismo con
0: sí, se me menciona.
2: Máxima que tengo que actualizar la foto, ya no me reconoce.
0: También, porque a mí tampoco me reconoce
2: la foto. La foto de mi carnet de identidad debe ser como el 2017.
0: Imagínate, pues.
2: 2017, 2016 más o menos debe ser la foto.
0: Un cabro chico.
2: Entonces, ¿qué pasó? Que cuando se venció el carnet, o estaba a punto de vencer el carnet, fue la pandemia. Fue la pandemia y lo renové con esa opción que dieron en la pandemia, que era no solamente ir a buscarlo.
0: Ah, buscarlo.
2: Entonces, iba y lo buscaba y listo.
0: La misma
2: sin
0: foto.
2: Actualizar la foto. Mira. Y eso era por 4 años y este año vencerlo.
0: Ahora yo voy a ir a sacarme la foto. Espero que
2: no
0: me pueda sacar la foto.
2: Señor, me quedan mirando y dicen,
0: ¿y usted dice, a este cabrón?
2: ¿Será
0: este cabrón, chico?
2: Tengo que renovar la foto.
0: A renovar la foto. Oiga, Francito, por acá dice, oye, amaneció con escarcha ya en Placilla. Oye, de verdad que está... Tenemos accidente, precaución, accidente de micro con furgón altura Colegio Concagua, Quilpué, dirección a Viña del Mar. Precaución a esta hora de la jornada. Tenemos accidente ahí en el sector de altura de Colegio Concagua, dirección a Viña del Mar. Mucha precaución a los conductores a esta hora de la jornada. Así que ahí tenemos el accidente, ¿ah? Sí, es bastante grande el accidente, así que vamos a estar atentos. Ya, chiquillos, me despido. Llega Gustavito, no se despeguen de la sintonía.
2: Íbamos también.
0: A levantarse. Chao, chao. Bueno, que esa costadita está rica. Sí, ¿para qué levantarse?
2: ¿Para qué va a salir? Sí.
0: ¿Para qué va a salir? Sí,
2: pues si anda tan poca gente en la calle, porque como que van a salir si no.
0: ¿Para qué? Pues si no hay.
3: Lo que tenemos que trabajar. ¿Para qué tenemos que salir a cagarnos frío?
0: ¿Para qué vamos a salir a gastar plata? Digo. Pues sí, ¿para qué? Pues sí que no, igual. Ahí en la mañana, muchos amigos de los colectivos y micro dice que. Sin ningún alma en las calles. ¿Ah? Les perjudica a ellos. Bueno, ahora yo más ratito voy a tomar colectivo.
2: Sí, encima todos salieron el sábado.
0: Sí, vos todos salieron el sábado. Aprovechá.
2: Se hizo esta cuestión de la, pues, de la fiesta, fiesta del sol.
0: Del sol, el pasacalle.
2: Claro.
0: Sí,
2: pues hubo ayer casi todo el día.
0: Ayer domingo también hubo mucha gente en las calles, sí. ¿Ah? De verdad que hubo mucha gente. Así que, bueno, aprovechar la vacación de invierno, pues.
2: No sé, y ayer no salí.
0: ¿No? Acostadito rico.
2: Sí, que estábamos en los partidos.
0: Yo ayer, como se llama, de verdad, aunque me regalaron en la casita, me saludaron, pero yo dije, ¿sabes qué? Descansemos todo el día. Ese fue mi regalo.
2: Oye, no, ayer me puse a ver los partidos del mundo. Fueron bien buenos los partidos.
0: Bueno, ya, chiquillos. Llega Gustavito. Chao, chao, nos reencontramos a la una. Besitos.

0: Sí, ya sé que estás entretenido. Vamos y volvemos aquí en la Radio .7.
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2: Muchas gracias. Hay alguien aquí con vida. Hay alguien aquí despierto.
3: Sí, pues hay gente despierta, que sí, ya son las 9 de la mañana con 12 minutos ya, pues. Bueno, semana de vacaciones, la primera semana de vacaciones de las dos que son de vacaciones de invierno, donde, bueno, la gran mayoría de los niños aprovecha a descansar, de tener su paseíto, de pasarlo bien y todo eso. Bueno, muchos papitos también, esto les significa levantarse un poquito más tarde, sobre todo ahora que hace mucho frío. Y bueno, y por otro lado, estamos quienes tenemos que seguir trabajando como siempre, ¿eh? Quienes no estamos de vacaciones, quienes estamos levantándonos a la misma hora. Ahora, lo bueno, lo rico es que uno puede irse un poquito más tarde a la pega, no hay tanto taco. No, todo es más expedito, incluso hasta comprar pan. Acá, por ejemplo, cerca de la radio, pasé por el Laguna Verde afuera, no compré porque ya había tomado desayuno. Pero pasé por fuera y nada, tres personas habían ahí. Cuando lo habitual, siempre esta cuestión, hay unas filas eternas para comprar pan, así que eso es lo bueno de las vacaciones de invierno. Sí. Por lo menos uno se puede ir un poquito más tarde a la pega porque llega ahí. No hay que soportar ni tacos ni nada. Así que bueno, son las 9 de la mañana con 14 minutos. La bienvenida para todas y para todos para comenzar esta nueva semana. 22 de junio. ¿Esta es la última o no? No, falta todavía. Claro, pero esta es la última semana completa del mes de junio. Pues. Claro, la otra son dos días nomás. Pues. De hecho, la otra semana son dos días del mes de junio, pero uno es feriado, que es el 29. Imagínate, es un día más. Pues. Así que en teoría, esta ya sería la última semana de junio. Bueno, ¿cómo le pasaron ayer los papitos? ¿Tuvieron buenos los regalos o no? No pasó nada al final. Bueno, vamos a estar pelando durante esta mañana eso y otras cosas también, ¿ah? Como siempre, los invito a que se puedan comunicar con nosotros. Tenemos dos plataformas de comunicación, ¿ah? Una de ellas es el WhatsApp de la radio. Si quieren mandar algún saludo, mensaje, pregunta, consulta, sugerencia, reclamo. Este es el WhatsApp, papi.
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3: Ahí está, más 56 9 32 47 63 19. Ese es nuestro WhatsApp. También, si nos quieres llamar durante la mañana, estamos en el 32 235 7707. Hoy tengo regalito, tengo tremendo regalo para el día de hoy, así que atentos también durante este matinal. A propósito de frío, hoy tenemos un regalito para combatir el frío, pues, dependiendo, ¿vas? Así que bueno, eso y mucho más en este matinal de la Punto Cero.
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3: Gracias, amigo. Oiga, déjenos descansar. También el día domingo es el único día que tenemos para descansar y quería que trabajáramos ayer, maestro. No, el día domingo es sagrado para nosotros, ¿eh? Ninguno trabaja el día domingo. ¿Sí? No, ayer tuvimos día libre, bo.
5: Hola, Gustavito, buen día, ¿cómo está?
3: ¿No quiere que tenga vida la
5: mano? Que un accidente de tránsito ahí en...
3: Ay, sí, po.
5: Al frente de... Pasadito al colegio Aconcagua, justo en el semáforo abajito.
3: Ahí pasó alto, ¿no? Sí.
5: Una micro con un furgón. Parece que igual fue más o menos... Hace rato ya, todavía están los vehículos de emergencia, sí. Y taco kilométrico hacia Viña del Mar, por el troncal urbano, claro. Para que tomen pista aledaña a la emergencia.
3: Ahí está.
5: Hay que sepan ahí. Soy un 7.
3: Ahí está, gracias, amigo. Era lo mismo que le comentaban a Fran hace algún rato, ¿eh? Y aprovecho de también complementarlo a esta hora de la mañana. Claro, tenemos tremendo taco ahí en Avenida Los Carreras, claro, altura de Paso Hondo, esto en Quilpué. Restricción de pista en dirección a la costa y hay congestión desde calle Froden. Claro, desde ahí más o menos en dirección a Viña del Mar tenemos esta congestión también por este accidente que hacía mención ahí nuestro auditor.
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3: Ya estamos listos a pasar el frío con la punto 7.
0: Muy frío, pues no habíamos visto un frío tanto este año como este año, tanto frío.
3: ¿Quién era la del audio de la tía Chubilca?

0: minutos. Ya, oye, aparte de la situación de Avenida Los Carreras, por este taco, por este accidente que hubo hace algún rato, que ya lo han reportado varios auditores, la verdad que lo demás está todo piolita. Está todo piolita, no hay, no tenemos taco en Viña, no tenemos taco en Valpo, no tenemos taco en Concón, no tenemos taco en Villa Alemana, y en Quilpué, bueno, esta situación que les comentaba recién ahí, entre calle Froden y el sector de, ahí, Los Lunes, diría yo, ¿no? Sí, no, no, un poquito antes, ¿cómo se llama esta otra calle? Estrella Polar, claro, entre ese lugar, claro, que ahí el Colegio Aconcagua también, entonces ahí tenemos congestión, todo esto en dirección a la costa. Ya, aparte de eso, no tenemos nada más. No tenemos nada más. 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
0: 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Llamo. Oye, a ver, nuestro onomástico hoy día, ¿a quién está saludando? Tráigame el calendario por acá, por favor. San Paulino de Nola. Paulino. ¿Alguien que se llame Paulino? No, poquito. Bueno, además de eso, hoy día, lunes, ¿qué celebramos hoy día? Día Internacional de los Bosques Tropicales. Oye, este está llamativo. Día Internacional del Volkswagen Escarabajo. Lo que acá le conocemos mucho como el auto huevo, ¿sí? Sí, pues se celebra eso hoy día. ¿Alguien, alguna persona acá tenga? Porque uno ve de estos autos en circulación, pues un poquito. Claro, son poquitos todavía, poquito, pero hay algunos todavía. De estos míticos Volkswagen Escarabajo. Claro, desde el año 95 se celebra este día. Bueno, el surgimiento de esta efeméride fue por iniciativa del brasileño Alexander Gromow, un aficionado del Volkswagen, de este modelo, del Escarabajo, en consenso con varios clubes mundiales del Escarabajo. Bueno, seleccionó esta fecha debido a que el 22 de junio de 1934 se firmó el contrato entre el Dr. Ferdinand Porsche y la Asociación de la Industria Alemana del Automóvil. Bueno, Porsche desarrolló el primer prototipo de Volkswagen. Bueno, ¿por qué se llama Escarabajo este auto? Bueno, este vehículo de dos puertas tiene un motor trasero y tracción trasera con carrocería sedano descapotable. El popular nombre Escarabajo obedece a su forma redondeada y compacta. Por ser un vehículo emblemático, ha sido considerado el automóvil más influyente del siglo XX y cuenta con una gran cantidad de clubes y aficionados alrededor del mundo. Así que bueno, oye, ahí está, Día Internacional del Volkswagen Escarabajo. ¿Alguien tenga este autito? ¿No es que lo tenga? Sí, pues bueno, yo no sé cómo será en otros países, ¿eh? Pero acá en Chile, por ejemplo, uno ve de su auto y se golpea acá el brazo. Auto huevo. Sí. Sí, uno lo conoce como auto huevo acá, ¿no? No, mítico Volkswagen Escarabajo. Así que tiene hasta ese auto tiene su propio día. Así que bueno. Llamo. Oye, eso, ¿en Chile celebramos algo hoy día? ¿22? No, no celebramos absolutamente nada hoy día. Ay, un tiempo acá ande con los chiquillos hace años, sí, porque en el Fran teníamos esta cuestión del auto huevo. Andábamos todos pegando ahí los brazos morados tanto. ¡Auto huevo, pa!
2: Hola, Gustavito, ¿cómo estás, Gustavito?
0: Buen día.
2: Oye, acá Marcelo. No, yo ayer, bueno, pasé el día del papá con mis hijas y me imaginé que me iban a regalar algo, no sé, algo bonito,
0: calceta,
2: algo especial. me regalaron un par de calcetines y no sabía nada, Gustavo. Venían con papa, venían con harto hoyo.
0: No, pero bueno, ¿cómo
2: te van a regalar? La intención es la que vale, Gustavito. Sí. Yo soy punto 7.
0: No, yo creo que ya eso de papa ya ponerle mucho color. No, yo creo que eran calcetines, pero ¿quién regala calcetines con hoyo? A mí me regalaron una lavadora y una plancha, dice por acá Francisco, por el Día del Papacho. ¡Buen regalo, po! ¡Buen regalo!
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0: Oye, yo sería feliz si a mí me regalan una lavadora. Hoy sería el más feliz si me regalan una lavadora.
3: Buenos días, Gustavito, ¿cómo estás tú?
0: Aquí
3: te
0: estamos.
3: Te vi que despertaste temprano ahí en tus redes sociales. Oh. Qué lata, uno está acostumbrada a despertar el reloj cronológico. Sí, sabe que uno tiene que despertar temprano. Yo también estaba viendo tele nomás, también igual que tú. Que tengas un día excelente. Gracias por acompañarnos. Y que pasen luego las bolas para que pase el frío.
0: Ah, mira. Porque hace mucho frío, Gustavito. Oye, que le gusta esa sección, oiga.
4: Buenos días. Espero que tengas un excelente inicio de semana. Bien. Un buen turno. Saludos a mi familia, en especial a mi marido, que es el mejor padre del mundo para mis hijos. Él se llama Manfred Santos. Besito, Gustavito.
0: Besito, porque te vaya muy bien, po. Gracias por estar en sintonía.
5: Qué bien, Gustavito. Mira, yo para el Día del Papá fui feliz, lo pasé bien. Mi hijo nació el 19 de junio, justo para el Día del Papá. Y ese fue mi mejor regalo. Pero aparte que regaloneé con él, lo pasé bien. Y eso.
0: Ahí está, eso. Eso. Oye, cariños para Tatiana, que nos deja saludos en todos lados y también acá en el WhatsApp. Sí, pues Tatiana, acá esta es la plataforma para dejar saludos, pues. Cariño para ti, Tatiana, que la amiga Tatiana nos va a dejar saludos en los hacemos videos de Instagram o videos ahí, reels, de otras cosas, nada que ver con la radio, y me va a dejar saludos para la radio allá. Así que cariño para Tatiana, claro, acá son los saludos, pues, en el WhatsApp. Claro, todo lo que tenga que ver con la radio acá en el WhatsApp. Oye, el otro día hice un video ahí de algo nada que ver con la radio, oye, todo ilusionado porque me llegó un comentario y era un saludo para la radio. Cariño para ti. ¿Cómo estáis, pues, Felipe?
6: Buenos días, Gustavo. Estoy aquí escuchándolos ya online bajo un... Está trabilado Juan.
0: A ver, ¿cómo es el frío?
6: Está trabilado Juan.
0: No. ¿Cómo era el frío? A ver.
6: Online bajo un... Está trabilado Juan. Sí, pues, empezó el invierno ayer, ¿no? No solamente se celebra a dos bañas de trabajo, sino que también el Día de Futbolista Argentino en homenaje al segundo gol histórico de Diego Armando Maradona ante los ingleses del gol del siglo durante...
0: Ya, amigo, ¿lo puedes decir más tranquilo, por favor? Amigo Felipe, ¿lo puedes decir más tranquilo, no? Para que entendamos.
7: ¿Qué pasó contigo?
0: Está como acelerado, amigo. Es como que se hubiese levantado y se hubiese mandado 8 tazas de café de una, así que...
8: Sale con su amiga, dice que pa matar.
0: Amigo, tranquilícese, oiga. Tranquilícese.
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0: ¿Por qué no me lo escribe mejor, Felipe? Vamos a la música.
8: No se debe sentimentar, dice que...

0: muy frío, que no habíamos visto un frío tanto este año como este año tanto frío.
1: Vamos a recargarnos de energía y volvemos. 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
3: Atención cabros, porque una de las noticias más importantes de las últimas horas la protagonizó Egipto. La selección africana logró la primera victoria mundialista de su historia al derrotar por 3-1 a Nueva Zelanda y, como era de esperarse, el gran líder Mohamed Salah. Lo curioso es que los egipcios comenzaron perdiendo el partido, pero reaccionaron en el segundo tiempo. Salah marcó un gol y entregó una asistencia y comandó una remontada que hoy tiene Egipto como el líder del grupo G. Salah ya era una leyenda en el Liverpool y en África, ahora acaba de escribir una página histórica para todo Egipto en los mundiales.
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0: ¿Qué pasó? Ah. ¿Cómo, Gustavo, para que llore? Ay, ay, ay. Oye, buena canción te sacaste ahí, del recuerdo, sí. Ya son del recuerdo ya estos temas, pues. ¿Cuánto tiempo tiene esa La Locura Automática? De tener como unos 20 años, yo creo. Sí o no, a ver. Locura automática. Automática, año. 2005, pues tiene 21 años la canción. 21 años, pues ya son del recuerdo ya, pues. Ya, son las 9 de la mañana con 43 minutos.
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0: Es para mí la locura. 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Sí, pues vamos a decir la mención de nuevo. Así que la música, por favor, siempre confundo ahí. 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

0: Yo quiero mandarle un gran saludo a las personas que le han puesto corazoncito ahí a la historia que subimos recién ahí en el WhatsApp de la radio. Bueno, ya le hemos contado que nosotros vamos poniéndoles nombrecito acá. Cuando ustedes nos hablan, nosotros les ponemos su nombre, lo guardamos en la agenda acá. Entonces así nosotros sabemos cuándo nos hablan, pues claro, ahí para que no sea tan desconocido. ¿Sí? Entonces, claro, como nosotros vamos haciendo ese ejercicio y ustedes también nos agregan, entonces después podemos ver la historia. Oye, y hay 28 personas que ya han visto un video que compartí ahí en las historias del WhatsApp hace 5 minutos. Así que saludos para Leonardo, Rodolfo, Camilo, Carlos Moreno, Olga, Jorge Droguete, Jocelyn y Catita, que le han puesto corazoncito ahí a la historia ahí del WhatsApp. Mira, Iván por acá también le puso ahí corazón, le puso ahí corazoncito. Miguelín del 8, buena Miguelín del 8. Mira, la Gise por acá, Ale, Ana Karina, cariños también para ti. Mira, 38 personas ya ahí han visto la historia y ahí varios le han puesto corazoncito. Nelson Cortés también ahí le puso corazoncito. Raciel, cariños para ti. Mira, Francisco el Regalón por acá, Karen también le puso corazón ahí a la historia del WhatsApp. Ya, oye, gracias chiquillos. ¿Alguien más, no? Me parece que ya estamos listos ya con los que le pusieron corazoncito. Mira, otra persona más por acá. Eli, saludos para ti también. Gracias por tu corazoncito. Qué lindo le ponen corazón ahí a la historia.
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0: Ahí está. Oye, saludos para Iván por acá, Erika, Yoseli, la Yossi por acá, Geopao, Marco Antonio Varas, saludos para Ale, Manji. ¿Cómo estáis, Miguel?
2: Es que estaba hablando de Maradona, por eso estaba acelerado.
0: Ah, ya, ya. Ah, lo de la sección anterior, ya.
3: Hola, Gustavito, buenos días. Bueno, en la casa celebramos yo y mi yerno. ¿Ya? Somos los dos papás. Y a mí lo que me regalaron fueron dos chocolates amargos al 90%, porque calcetas tengo muchas y es listo andén. Así que yo fui el más feliz con dos chocolates del 90% de cacao.
0: ¡Oh, bacán! ¡Qué rico! ¡Qué rico! Ya, oye, sigan dejándose un mensaje. Esa es la pregunta que tenemos en este rato, para los papitos. ¿Qué les llegó de regalo? ¿Cómo estuvo el día del papá? ¿Lo pasaron bien o no? Vayan comentándome ahí, pues, chiquillos. ¿Se acordaron de saludarte? Ay. Oye, mientras vamos a revisar un poquito lo que pasó este fin de semana. Bueno, ya teníamos el hincha pelota ahí hablando del Mundial, así que yo voy a hablar de lo que pasó en la Copa Chile. Sí, porque, claro, no está detenido el fútbol acá en nuestro país. Pues no, pues sigue el fútbol. Así que bueno, les voy a comentar lo que pasó en la Copa Chile. Pues claro, se jugó la fecha 3. Ahora, ¿por qué la fecha 3? Porque las dos primeras de la Copa Chile se jugaron en enero, fines de enero y a comienzos de febrero. Se jugaron las dos primeras fechas de la Copa Chile. Ahora, bueno, se jugó la tercera. Estos son los resultados, ¿eh? Así que, atención. Ganó Santa... Oye, ganó Deportes Santa Cruz, le ganó al Audax Italiano. Le ganó por la cuenta mínima. Limache también ganó, ¿eh? 3-1 le ganó San Marcos de Arica. Esto fue el viernes, ¿eh? A ver, el sábado, 4-1, Palestino le ganó a Magallanes. Coquimbo Unido, 3-0, Deportes Iquique. La Católica, 3-0 a Deportes Copiapó. 2-0 le ganó Cobreloa a Cobresal. Colo-Colo también ganó por 3-0, ¿eh? A Deportes Recoleta. Rangers de Talca, 2-1 le ganó a la Universidad de Concepción. Everton empató, ¿eh? 2-2 con San Luis de Quillota. Oye, le costó mantener ahí el triunfo, ¿eh? Iba ganando en un principio, de hecho, estábamos al aire acá el sábado y iba ganando 2-0 y de repente se lo empató ahí San Luis de Quillota. A ver, partidos que se jugaron ayer. A ver, 2-0 le ganó Puerto Montt a Huachipato, ¿eh? Mira. 4-2 le ganó Antofagasta a La Serena. Empató Temuco con Concepción. San Felipe le ganó a La Calera 2-0, mientras que Curicó Unido... le ganó por la cuenta mínima a Newlandchester. Oye, este dolió, ¿ah? ¿Eh? Este dolió. La U 4-1 le ganó al Wander. 4-1, ¿eh? La media boleta, ¿eh? 4-1 le ganó la U a Santiago Wanderers. Y bueno, O'Higgins con la Unión Española. Empataron 1-1. Oye, ¿cómo queda la cosa entonces? A ver, grupo A, que está Iquique, Coquimbo, Limache y San Marcos de Arica. Iquique está primero con 4 puntos, Coquimbo Unido segundo con 3 puntos, Limache está con 3 puntos, tercero, y San Marcos de Arica está cuarto. Grupo B, Copiapó primero, 4 puntos, está la Católica con 3 puntos en el segundo puesto, tercer lugar está San Luis y último está Everton con solo 1 punto en el grupo B. Grupo C, a ver, ¿qué pasa en el grupo C? Antofagasta está primero con 7 puntos, Cobreloa segundo con 4 puntos, La Serena tercero y Cobresal cuarto, ambos con 0 puntos. Oye, el grupo D, donde está Wanderito, San Felipe está primero con 6 puntos, La U está segundo con 3 puntos, Wanderers está tercero con también 3 puntos, ahí la diferencia de gol ahí le juega en contra, y Unión La Calera está el último con 0 puntos. El grupo E, atención, está la Unión Española con 4 puntos, está primera. Segundo lugar, Colo-Colo con 3 puntos, Recoleta, tercero con 3 puntos también, menos diferencia de gol, y O'Higgins está al último con 1 punto. Oye, que hay harto grupo A, grupo F, Rangers, Curicó, Concepción y Ñublense, 6, 6, 0 y 0. Así está la cosa. Santa Cruz, 9 puntos, Palestino 3, Audax 0 y Magallanes 0. Ahí está, grupo G. Y el grupo H, que es el último, Temuco está primero, Puerto Montt segundo, Deportes Concepción tercero y cuarto Huachipato. 5 puntos para Temuco, 4 para Puerto Montt, 1 para Conce y 0 para Huachipato. Así que bueno, ahí está, po. Así la cosa con la Copa Chile. Ya, 9:51. Más ratito les voy a estar comentando a qué hora son los partidos del Mundial y todo eso, ¿eh? Al regreso voy con más audios. Cuéntenme ahí los papitos, ¿cómo estuvo los regalos?

0: Bien, Gustavito, después de 3 años, después de 3 años y el día del padre, me llegó el regalo que quería hace 3 años.
1: ¡Buena! ¡Buena, buena!
2: Gustavito, ¿cómo está? Buenos días. Me llegó un buzo, polera, ¿ya? Me llegó un chaquetito que quería comprarme hace mucho tiempo, el chocolate, medias, me llevaron a almorzar, estuvo bien regaloneado.
1: Mira. Ya, chiquillos, cuéntenme ahí en el WhatsApp, ¿cómo tuvieron los regalos el día del papá? Momento de pelambre.
3: Buenos días, Gustavito. Estuve bien regaloneado. Me llegó un buzo completo, un pijama, pantufla y bien regaloneado por mis hijos y mi señora.
1: Oye, qué buen regalo ese de las pantuflas, ¿o no? Oye, ¿qué pantuflas eran? ¿Eran pantuflas normales así? ¿O porque ahora hay pantuflas de todo tipo? ¿Unas pantuflas de oso? ¿Pantufla de cocodrilo? ¿Qué más pantuflas hay? Hablando de pantuflas, todo esto. Manden fotos de sus pantuflas, los que están en la casa. Ay.

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1: Casi siempre me llama a las 3 de la mañana.
2: Bueno, Gustavito, estamos por acá, dándole la zambita en el Zambamoy. Hoy a mí me fue bien. A mí ¿ya? me regalaron unas pantuflas top del Colo Colo.
3: Ya.
2: Una latita de forma de corazón de San Luis con dos barras de chocolate. Y mi hijo que me hizo un álbum a petición de él.
3: Mira. Ahí. Oye, ¿a quién más le regalaron pantuflas? ¿A quién más le regalaron pantuflas? Buen regalo ese de las pantuflas, po. Mira, mi regalo que pedí para el auto, dice por acá. No lo pedí, les dije que estaba bonito, me llegó un cubre tablero para el auto, dice por acá Fabi. Bueno, regalo al día al papá, mira. Está bonito.
4: Oye, si a alguno no le gustó el regalito, pucha, regálemelo a mí, po. Yo no lo pedí
3: nada. No, ¿verdad? ¿Ninguno? No. Mira, aquí me mandan una foto de las pantuflas del amigo Marco Antonio. Ya, son normales. Aparece ahí una letra K. No sé qué significa esa letra K, pero ahí está. Oye, qué pantufla hay de todo tipo. Po. No, o sea, hay una... Claro, yo creo que la creatividad del ser humano se va mucho a lo que son las pantuflas. Ah, claro, porque como son cuestiones que uno no saca a la calle. Entonces quedan ahí en la casa. Entonces, claro, hay más creatividad ahí con el tema de las pantuflas. Siempre le inventan algo para que sea llamativo ahí dentro de la casa. ¿Sí? Por eso que el dicho tan famoso, tenís menos calle que pantufla, ¿viste? Bueno, ¿qué te regalaron para el día del papá?
5: Hola, Gustavito, ¿cómo estás? Buen día. Mira, por acá llegaron un llavero bonito.
3: Ya. Yeah.
5: Hermoso el llavero con la cara de mi hija, mayor. Llegaron unos boxes de Silvestre.
3: Ya. Yeah.
5: Y vino toda la familia para acá a celebrar, así que encantado con el día.
6: Hola Gustavito, buenos días. Sí, yo también fui bien regalado, no me puedo quejar, no lo puedo negar. Dos conjuntos de busitos, un pack de calcetines 3 con polar por dentro.
3: Oh, qué rico.
6: Un set parrillero y un set para destapar vinito.
3: Mira. Es bien regaloneado, güey. Bien regaloneado.
7: Gustavito, una pantufla colchadita con chiporro.
3: ¿A quién más le regalaron pantufla?
8: Un chocolate. Pero no cualquier chocolate.
3: Eso te regalaron.
8: Nada más. Pero bien, algo que me gusta.
3: Eso te regalaron. Oye, no me regalaron nada, dice por acá. Tampoco me saludaron. Pero en el Líder estaba barato el Fernet. Así que me compré uno. Vos. Me auto hice un regalo.
9: Hola, Gustavito. No, mi regalo es todo bueno, así como le comenté en la mañana a Francito, recibí un exquisito Jack Daniel ahí, un polerón, un buzo, un perfume Paco Rabanne, que no lo esperaba, y una planta también, como me encantan las plantas, también una planta ahí, una yuca que yo quería comprármela,
3: mira,
9: y me la regalaron, no, muy bueno, y como le comentaba, a mí nunca me han llegado calcetines y calzoncillos, y a ese sí los necesito. Así que eso, pues, saludos, Gustavito, que tenga buena semana y buen día.
3: Oye, ¿a quién más le regalaron pantuflas? O sea, ¿cómo tuvieron los regalos el día al papá? Pantuflas.
10: Pues Gustavito, a mí me regalaron una linda chaqueta para el frío de la U.
3: De la U, mira.
10: El regalo más hermoso que he podido recibir.
3: Mira.
11: Gustavito, a mí me regalaron una torta, pero súper grande.
3: ¿Una torta?
11: Hermosa la torta. Pero resulta que yo soy diabético, así que se la comió mi señora con mi hija.
12: Gustavito, mi papá hace pedido. Mi papá todos los años dice ya, yo quiero esto, esto y esto para el día del papá. Y va y nos lleva a la tienda y nos muestra lo que quiere exactamente para que no estemos comprando cuestiones que no le gusten.
3: ¿En serio? Ya, vamos a seguir pelando en la próxima media hora.
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10: Revisamos noticias hasta ahora aquí en la Radio Punto 7, 10 de la mañana con 9 minutos. Bueno, ya se ha subsanado la situación ahí en Quilpué a propósito de este accidente que les comentábamos hace algún rato, que de hecho muchos auditores también lo reportaron acá a la radio, ahí en Avenida Los Carreras. Ya la situación ha sido subsanada, así que ya el tránsito en Avenida Los Carreras, bueno, todo esto en dirección a Viña del Mar, ya está o comienza ya a estar más expedito. Eso es para los amigos de Quilpué, Villa Alemana, que tengan que venir acá a la zona costera, y lo hacen generalmente por el Camino Troncal, Avenida Los Carreras. Ya está más expedito el tránsito a esta hora de la mañana. Bien, revisamos otras noticias. Esto fue la lamentable noticia de este fin de semana. Un ciclista de 30 años falleció la tarde de este sábado tras colisionar contra una barrera de contención en la intersección de Carlos Lyon con Guale, esto en Cerro Cárcel, en Valparaíso. Bueno, de acuerdo con información entregada por el mayor Hernán Díaz de la Prefectura de Valparaíso, la víctima corresponde a un hombre chileno que se encontraba practicando descenso junto a dos amigos por una zona de fuertes pendientes. Según los primeros antecedentes, al llegar a la intersección, el ciclista habría perdido el control de la bicicleta, lo que provocó que impactara violentamente contra una barrera metálica. Producto de la colisión, el hombre falleció en el lugar. Bueno, el oficial agregó que los dos acompañantes de la víctima resultaron ilesos, aunque, se encontraban en estado de shock tras presenciar el accidente.
11: Le ocurrió aproximadamente a las 15:30 horas, donde un grupo de amigos practicaba el descenso en bicicleta, por lo cual uno de ellos, al descender, pierde el control e impacta con una barrera de contención New Jersey. Y debido a la gravedad de sus lesiones, esta persona fallece en el lugar. Y actualmente la CIP está efectuando diligencia conforme a su especialidad.
10: A raíz del hecho, el prevencionista de riesgos Joaquín Suazo planteó que si bien el descenso es una actividad que implica riesgos propios, quienes la practican deben extremar las medidas de seguridad personal y evaluar previamente las condiciones de la ruta.
12: En este caso yo la verdad entiendo que hacen un estudio de la ruta los que practican este deporte, pero de todas formas yo propondría algo más para los transeúntes. Se tendría que aumentar las medidas de control vial, ya en este caso quizás estas famosas vallas papales, estas barandas que tú muy bien dices que en este caso son más que nada para resguardo del peatón.
10: Bueno, además también indicó que en ciudades como Valparaíso, donde existen calles empinadas, adoquines y alto flujo de vehículos, es necesario revisar y reforzar las medidas de control vial en puntos de mayor riesgo. Bueno, tanto para quienes transitan por el sector como para quienes también realizan actividades deportivas. Bueno, las autoridades continúan trabajando para aclarar la dinámica de este accidente y establecer las circunstancias en que se produjo esta, bueno, fatal colisión. Bueno, vamos a otros temas. Un computador que almacena años de investigación científica sobre bacterias del litoral de la región de Valparaíso fue robado desde un vehículo estacionado en Viña del Mar. Bueno, el ilícito afecta directamente a la doctora en microbiología e investigadora de la Universidad Técnica Federico Santa María, Fernanda Claverías. Bueno, este hecho ocurrió durante la tarde del pasado martes, luego de que la académica dejara su automóvil estacionado en el sector de 7 Norte con uno poniente en la ciudad Jardín. De acuerdo con lo informado por el comisario de servicio de la primera comisaría de Viña del Mar, el capitán Danilo Muñoz, la víctima concurrió a estampar la denuncia tras percatarse del robo. En primera instancia, el avalúo de lo robado se estimó en 500 mil pesos, sumado a los daños materiales del automóvil. Sin embargo, el verdadero valor de la pérdida se conoció después. El equipo contenía el respaldo de un crucial trabajo científico desarrollado durante años. Bueno, según explicó el capitán Muñoz, Carabineros efectuó diligencias en el sitio del suceso, logrando dar con registros clave en las inmediaciones. Bueno, la información resguardada en este computador es el núcleo de los estudios liderados por la doctora Claverías. La académica de la Universidad Santa María participó recientemente en el descubrimiento de un nuevo tipo de bacterias marinas con potencial para producir compuestos antibióticos. Bueno, esta investigación se enfoca en microorganismos presentes en los ecosistemas costeros de la región de Valparaíso, asociados principalmente a algas marinas. Bueno, lo que abre una ventana clave para el desarrollo de tratamientos médicos contra bacterias súper resistentes. Bueno, actualmente las diligencias para esclarecer el robo y dar con el paradero del equipo siguen a cargo de la CIP de Carabineros, mientras que los antecedentes audiovisuales ya están en manos de la Fiscalía Local.

0: Bueno, y en temas del ámbito nacional, el director general de la Policía de Investigaciones, Eduardo Serna, informó este lunes que ya han logrado ubicar a 52 de los 64 niños haitianos que ingresaron a Chile, bueno, en medio de la controversia por presuntas irregularidades en procesos de reunificación familiar. Según detalló la autoridad policial, los menores encontrados, bueno, se encuentran actualmente junto a familiares directos, incorporados al sistema escolar y con acceso a prestaciones de salud. Bueno, al abordar el caso este lunes, el director Serna explicó que de los 64 niños y adolescentes que Contraloría no logró ubicar durante la revisión de antecedentes migratorios, la PDI ha establecido el paradero de 52. Bueno, están todos escolarizados e ingresados al sistema de salud y están con los padres, madres o hermanos. Están todos dentro de una vinculación directa con el aducto con el que se relacionan, sostuvo. Bueno, la autoridad de la Policía Civil agregó que las diligencias continúan para determinar la situación de los 12 menores restantes. Bueno, seguimos ubicando a los otros para tener claridad sobre en qué situación están, afirmó en este caso el director de la Policía de Investigaciones. Bien, hasta acá las noticias en este boletín informativo aquí en La Punto 7.
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1: Ya estamos de regreso, son las 10 de la mañana con 20 minutos.

0: Ya, estamos de regreso, 10 de la mañana con 20 minutos.
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0: Amigo, eso es la próxima media hora. Es la próxima media hora, vos. 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Ahí está con nosotros Karen. 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
2: Hola, Gustavito. Mira. Hola. Tú estás equivocado. El auto huevito es uno que se abría la puerta adelante.
0: Ya. Ah, sí, pues lo que dije en antes, era que hoy día es el día del Volkswagen Escarabajo. Sí, pues este mítico auto.
2: El bombo pica. Una vez entró a la Quinta Vergara con un auto huevito. Lo que tú hablas, sí. Esto es lo normal. Son escarabajos. Eso siempre, toda la vida se ha llamado así. Para que tú sepas, porque la juventud dice, auto huevito, cuando ve un carabajo afuera. Pero no son auto huevitos. Ya, que tenga buen día.
0: Ya, puede que me haya enredado lo que dije en antes a propósito de esto, ¿ah? Claro, es que acá hay un juego que se llama el auto huevo, po. Sí, pues entonces cuando uno se pone a jugar eso con alguien, ese es el juego nomás, ¿no? No, acá obviamente se le conoce como escarabajo, po, ¿sí? Sí, pues no, pues si todos lo conocemos como escarabajo, lo que pasa es que en el juego ese, el juego que uno se golpea el brazo, de no entender con alguien ahí, y uno ve de estos autos que son muy escasos, los escarabajos, que son antiguos, ahí uno dice, auto huevo, pa, y se pega en el brazo. Pero es un juego, pues, es un juego, pues. Pero no, pues todos los conocemos como escarabajo, pues. Pero es que en el juego se les dice auto huevo. Sí, pues, oiga, nunca he jugado ese juego, oiga. No, pues que es medio violento ese juego igual, pues. Auto huevo. Sí, bueno, nadie cuando se golpea en el brazo dice escarabajo, no, puede decir auto huevo. Sí. Auto huevo. Ya, ahí está. Pero claro, obviamente, fuera del juego uno lo conoce como escarabajo, pero en el juego se le llama auto huevo. Sí. Un juego que es bien violento, por lo cierto. Ya, oye, saludos para... buen día. Sí, no, sí estamos claros de eso, José Luis. Es que en el juego uno le dice auto huevo, pero solamente en el juego, nada más.
3: Estaban los auto huevo, el pan de molde, el mitimiti.
0: En todo caso, claro, está el auto escarabajo, uno llama el auto huevo, pero hay otros autos que uno les llama de cierta forma y no por el modelo. Por ejemplo, ¿cuáles son las de pan? Yo le digo de pan, sí, pues. Yo le digo las camionetas del PAM, pero esas camionetas del PAM no solamente las usan las que reparten el PAM, sino que también las usan las que entregan delivery, o los que entregan delivery, la usan también los que instalan cable y todas estas cosas. Pero yo esas las conozco como camionetas de PAM. ¿Cuál hay otro conocido también? Claro, pues se le llama así, pues, las camionetas del PAM. Hay harta gente que le llama así. Claro, ahí cuáles son los modelos, están... son los Fiat

0: Fiorino, está la Partner, que no sé qué marca es, pero está la Partner, está la Opel Combo. ¿Cuál más está? Hay unas eléctricas ahora.
1: Oye, también está la mamá huevo, po.
0: La no pasa nada que ver, amigo. Nada que ver con autos.
2: Está la Fiat Fiorino, la Peugeot Partner, la Peugeot.
0: Sí, la Peugeot.
2: La
0: Twingo.
2: Chevrolet
0: NB300.
2: Hay varias.
0: Mira, sí, hay varias.
3: El famoso camión del agua, el camión de la basura.
0: El camión de la basura. Bro. Ya, ¿cuál más? ¿Qué otro auto se conoce como, no sé, como camioneta al pan así, pero de otra cosa? El Miti Miti, ¿cuál es el Miti Miti?
4: Muy buenos días, Gustavito. También existen los autos Paila.
0: ¿Cuál es ese? ¿Autos Paila? ¿Cuál es ese? Autos Paila. La nave, po. Ah, la mítica, el mítico B16, pues sí, a ese se le llama la nave, po. Sí. A ese se le llama la nave al B16, pues siempre le llaman la nave, sí.
5: Hola, Gustavito, buenos días.
0: O el auto colectivo también, pues sí, pues como, claro, uno ve un 16, oye, ese, ¿habrá sido colectivo ese auto?
5: Yo conozco los autitos, las lavadoras, y son como bien cuadrados, así, chiquititos.
0: Ah, los autos de los carabineros, dicen por acá, pues esos son los miti-miti, pues, los verde con blanco, sí.
6: ¡Hola, hola, hola, hola, esto!
3: Gustavito, también existe el Cinca, el Cinca 1000.
0: ¿Cuál es ese, güey?
7: Los autos Paila son los que entran adentro y quedan fritas.
0: Qué picadito. Así está. No, yo diría que, claro, estas camionetas de... Esas, las Fiorino, las Peugeot Partner, todo eso, esas se conocen como las camionetas de Pampo. Sí, pues. En todo caso, habían otras antes también, porque ya no se ven mucho, son las Suzuki. Esas, ¿cómo se les conocía también? Esta Suzuki, que está como furgoneta, esta también se les conocía como de otra forma, pues. La Super Carry, las Carry, po, esa, la Suzuki Carry, pero esa se les conocía de otra manera también, po. Claro, pues usaba para algo en específico, ¿no?
8: El camión carnicero, así le llamaban al camión de los carabineros cuando andaba persiguiendo a la gente en el mercado Cardenal. Oh. Ahí llegó el carnicero.
0: El carnicero.
9: Ahora están los Ñuñuki.
0: Los Ñuñuki. Oye, también se le llama, estos son los Suzuki Espresso.
10: Las pan de molde, Gustavito, así se le llamaba a las Suzuki.
0: Esas son las pan, a esa se le llamaba las pan de molde, pues mira, un pan de molde va ahí. Ahí está, pues las Suzuki Carry, ya no se ven esas ya, pues son antiguas esas camionetas.
3: Las camionetas, las Suzuki, las Daihatsu, los Subaru, le decían las pan de molde.
0: Las pan de molde. Ahí está. Las pan de molde, po. Sí, pues ahí están las Suzuki Carry, po.
7: A esa le decían los pan de molde.
0: Pan de molde. Así que bueno, ahí está. Ya, el tema es que hoy día se celebra el Día Internacional del Volkswagen Escarabajo. Esa había que manejarla con cuidado, sí, ¿eh? Una vuelta mal hecha y. Ya, vamos a la música, ya se vienen las bolas.

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0: 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Bien, redoble de tambores, por favor. Atención, ha llegado el momento. Tenemos este ratito para hacer nuestro horóscopo semanal de los lunes. Para toda esta semanita, ¿cómo nos irá en el amor, en el dinero, en la salud? Bueno, no te olvides que tú puedes pedir nuestras bolas a través del WhatsApp de la radio. Ahí con la mejor canción que tengas, ¿ah? ¿Eh? Amigas y amigos, ha llegado el momento de...

0: Anda, perro.
1: Trágame la bola, trágame la bola, trágame la bola, trágame la bola, bola, bola, bola, bola, bola, bola.
2: Me quedo callado.
1: Gracias, amigo. Ya, vamos rápidamente a comenzar con Aries. Vamos a hacer los primeros 6 signos ahora, vamos a ir con música y después hacemos los 6 restantes. Vamos con Aries, tráigame las bolas.
2: Me quedo callado.
1: Ay, no dijo nada más. Ah, que se quedó callado vos. Vamos con Aries, atención en el amor, Aries. Bueno, esta semana no tires la toalla tan rápido, Aries, po. Sí, po. Todavía hay espacio para conversar y arreglar las cosas. ¿Qué se me cayó acá? ¿Qué se cayó aquí? Atención en la salud para Aries. Date un gustito y regálate un momento para ti. Te hará súper bien al ánimo. Y en el dinero, mejor esperar antes de arriesgar plata en inversiones dudosas. Sí, pues espérese un poquito. Color rosado número 30 para los amigos de Aries. Rápidamente con Tauro. Atención, Tauro, tráigame las bolas, bolas, Tauro.
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1: no,
3: tu bolita. Suave,
1: no, ya,
3: ese rebote
1: ya,
3: de tu piel. No, no. Suave, son tus bolitas, no, no, como no, siempre no. Te soñé. No, no. Siempre te soñé. Suave, como la bola no, de no, verano.
1: No, no, no, no,
3: suave,
1: no, ya,
3: como
1: ya,
3: transportas
1: ya,
3: al
1: ya,
3: rebote.
1: Ya, ya, ya.
3: Suave, amor sin bola, como
1: amigo,
3: siempre
1: ya.
3: Te soñé. Como ya, siempre te soñé.
1: Ya. Ya. Vamos con Tauro, atención en el amor, Tauro. La felicidad puede aparecer cuando menos lo esperes, po. Pero tienes que poner de tu parte, Tauro. En la salud, ojo con la salud mental. No minimices lo que estás sintiendo, Tauro. Y en el dinero, si llevas tiempo pensando en emprender, esta semana es buena para dar el primer paso. Bueno, color verde, número 4. Para los amigos de Tauro. Vamos con Géminis, tráigame las bolas.
0: Corto el pelo por botella.
1: Vamos con Géminis. Vamos con Géminis, atención en el amor, Géminis. Bueno, no dejes que una mala experiencia te cierre el corazón. Sí, pues no todos son iguales, no todas son iguales. En la salud, Géminis,

0: Sí, busca panoramas o actividades que te saquen de la rutina, sobre todo en estas dos semanitas de vacaciones. Y en el dinero, los avances serán lentos, pero van por buen camino. Color amarillo, número 11, para los amigos de Géminis. Vamos con Cáncer. Tráigame las bolas, bolas, Cáncer.
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2: Un aplauso, por favor.
0: No, tremendo. ¡Tremendo!
3: ¡Cállate! ¡No, no, no!
0: Cáncer, atención. Era para el amigo anterior esa. Cáncer, en el amor, no juegues con los sentimientos de quien te quiere de verdad, pues Cáncer, no seas así, vos. En la salud, administra bien tus energías y evita de gastarte de más, Cáncer. Y en el dinero, bueno, semana ideal para tomar decisiones que impulsen tu crecimiento laboral. Color rojo número 5 para los amigos de Cáncer. Ya, ¿con qué nos vamos? Con Leo. Atención, Leo, tráigame las bolas, bolas, bolas, bolas, bolas, Leo.
4: Hola, Tabito, muy buenos días, ¿cómo estás? Ay, yo aquí en el trabajo.
0: Hola, Peguita, qué lindo.
4: Estaba pensando que si tus bolas, bolas fueran como una fogata.
0: Ya, una fogata.
4: A mí me encantaría estar ahí.
0: ¿Para qué?
4: Para empezar a soplarla con mi boca.
0: Ya, ya, ya, ya, ya, ya, ya, ya, ya, ya, ya, ya, ya, ya, ya. Bueno, se agradece porque hace mucho frío, ¿eh? Se agradece porque hace frío, venga. Vamos con Leo, por favor, atención. En el amor, Leo, piensa bien antes de actuar, Leo. Las malas decisiones siempre terminan pasando la cuenta. En la salud, baja un cambio y evita el estrés innecesario. Y en el dinero para Leo, atención, nada llegará por arte de magia. Así que póngale empeño esta semana nomás, pues ahí para generar, generar y generar. Color café número 6 para los amigos de Virgo. Perdón, para los amigos de Leo. Ahora vamos con Virgo. ¿Sí? Ahora vamos con Virgo. Tráigame las bolas, bolas para Virgo. Atención, Virgo.
5: 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Canta y no llores.
0: ¡Órale!
5: Porque ha llegado Gustavito con sus bolitas a darle brillo a la vida.
0: ¡Ah!
5: Y a todos los corazones con la suerte que nos prepara para hoy.
0: ¡Ah!
6: ¡Ahora con todo!
0: Vamos con Virgo, atención. En el amor, Virgo. ¡Uy! Quédate con quienes valoran tu forma de ser y respetan tu espacio. Eso es lo que más valoramos los Virgos, ¿eh? ¿Sí? Oh, el respetar el espacio. Uy, uy, uy. En la salud, bueno, no postergues soluciones y preocúpate de tu bienestar, Virgo. Y en el dinero, haz valer tus derechos y exige respeto en la pega. Color calipso número 10 para Virgo.
7: ¿Quién es ese hombre?
0: Ya, muchas gracias. Al regreso vamos a ir con la segunda patita de las bolas, bolas.

0: mírala, ella.
1: Ahora, con todo.
0: Señoras y señores, vamos con la segunda y última parte de...
2: ¡Bola, bola! ¡Tráigame la bola! ¡Traiga la bola! ¡Un, dos, tres! ¡Bola, bolas! ¡Tráigame las bolas! ¡Traiga las bolas! ¡Un, dos, tres!
0: Ya, vamos con la segunda y última parte de nuestro horóscopo del día de hoy. Oye, algo pasó, yo diría, desde el tronca, o desde el túnel Los Gemelos, mejor dicho, desde el túnel Los Gemelos hasta el sector más o menos de Villa Dulce. Tenemos taco ahí en la ruta 64. No sé si hubo un accidente o son trabajos que están haciendo. Así que si alguien anda ahí cerca de la ruta, porque estaba buscando por acá información, pero no encontré. No encontré. Así que bueno, vamos a estar ahí chequeando también ahí esa información. Ya, habíamos quedado con Virgo, vamos con Libra. Atención Libra, tráigame las bolas, bolas.
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0: Oh.
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4: Chandel.
0: Vamos con Libra, atención Libra. En el amor, abre tu corazón a quienes te entregan cariño sincero. En la salud, cuida más tu alimentación durante estos días. Y en el dinero, en temas laborales, muestra seguridad y decisión. Color lila número 21 para los amigos de Libra. Vamos con Escorpio. Escorpión. Ya, oye, por acá me dicen, en la entrada Chupayas ha sido una micro empane y esto ocasionó un choque más abajo. Ah, ya, por eso es que está el tránsito lento ahí entonces, ¿eh? Gracias, amigo, ahí por informarnos. Ya, vamos con Escorpión.
5: Puta que me cae bien esa señora, weón. Será que tira todo lo que quiera, pero me cae bien, es chistosa.
0: La tía Teterita principal, ¿eh? La presidenta del sindicato de... Sí, siempre se sale con un comentario de ella. Ya, Escorpión. En el amor, Escorpión, si algo no resultó, sacúdete la pena y sigue adelante, po. Sí, bueno, te quedes metido ahí, Escorpión. En la salud, el deporte será tu mejor aliado para bajar el estrés. Sí, pues después te mandáis un buen aliado ahí con un pancito. Y en el dinero, semana para ser cuidadoso con los gastos y las cuentas, Escorpión. Color celeste número 3 para Escorpión. Es el momento de irnos con Sagitario. Tráigame las bolas, bolas, Sagitario.
6: No, todavía estoy pasando nada, estoy por ahí, po.
0: ¿Ya?
6: Y hay una microempana. Cerca...
0: Una microempana.
6: Llegando al 12.
0: Ya. Ahí está. Entonces, eso está generando taco. Ya. Ya, gracias, ¿eh? Muchas gracias. Vamos con Sagitario. Atención. Tráigame las bolas.
7: Bob Esponja, tráeme las bolas, bolas.
0: Sagitario, atención en el amor. Antes de actuar o hablar, piensa las cosas con calma. En la salud, no te rindas frente a los problemas. Busca apoyo si lo necesitas. Y en el dinero, analiza bien si ese nuevo desafío realmente encaja contigo. Color azul número 11 para Sagitario. Vamos con Capricornio. Atención, Capricornio. Tráigame las bolas, bolas.
8: La gloria de Dios, te lo dije.
9: Noche.
0: Oh, estamos de día, po.
9: Gloria.
0: Ya, ¿qué más, a ver?
9: Brisa. Pena.
0: Nah.
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0: Está cantando muy rápido, ¿eh? Perdí el ritmo aquí. Ay, ay, ay. Ya, vamos con... Capricornio, atención en el amor, Capricornio. Disfruta el cariño de tu familia y de quienes siempre están contigo. En la salud, mucho cuidado con las lesiones si haces deporte o ejercicio. Y en el dinero, Capricornio, evita endeudarte más de la cuenta esta semana. Color crema número 9 para Capricornio. Es el momento de irnos con Acuario.
1: Ese mensaje tiene que dárselo al Fran, respeto en la pega.
0: Ay, qué pesado.
4: Bolita, ven que te voy a casar. No. Bolita, ven que te voy a secuestrar. No. Así que nadie lo sabrá. Así que nadie lo sabrá. Nadie lo sabrá.
0: Así que no, le salió bien, ¿eh?
8: ¡Bravo!
0: Vamos con Acuario. Un aplauso para la amiga ahí que lo hizo bien, ¿eh? Acuario. En el amor, tu autenticidad será la mejor carta para conquistar a alguien, Acuario. En la salud, trata de controlar tu genio. Sí, vos controla tu genio. Y evitar las discusiones innecesarias, Acuario. Y en el dinero, guarda tus ahorros porque podrían servirte para un imprevisto. Color marrón número 18 para Acuario. Y el último, Piscis. Vamos con Piscis, tráigame las bolas, bolas.
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11: Dios los bendiga.
0: Gracias, gracias amiga, gracias. Vamos rápidamente con Piscis. Piscis, en el amor, mira a tu alrededor, hay personas que te quieren más de lo que imaginas. En la salud, baja el consumo de comida chatarra y cuida tu cuerpo, Piscis. Y en el dinero, ordena tus gastos y prioriza lo realmente importante. Color granate número 2 para los amigos de Piscis. ¡Estamos listos! Se va la bola, se va la bola. Bolas, se van las bolas, se van las bolas, se van las bolas, se van las bolas, se van las bolas. Muchas gracias, chiquillos. Ahí estaban las bolingas para esta semana.
12: Hasta el lunes, payaso.

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1: ¡Oye! Está buena la canción. Ya no alcanzamos a hacer el deseo de la 11 con 11 hoy día, ¿no? Anduvimos un poco asertivos ahí con el tiempo, ¿ah? No hemos ido con puro atado. Ya, mañana sí le vamos a chuntar a la hora, ¿vale? Mañana que sí. Ya, son las 11 con 13 minutos. 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
1: 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Ya, oye, estoy completamente confundido con lo que pasa ahí en el sector de la ruta 64. ¿Ah? Esto es desde el túnel Los Gemelos en dirección a Concón. Claro, hay un taco ahí desde el túnel Los Gemelos hasta el sector más o menos ahí de Villa Dulce. Esto es Viña del Mar, claro, pasadito ahí la rotonda El Trébol. Algo pasa ahí, no he podido encontrar información, digamos, certera. Estaba viendo acá Transporte Informa, parece que se quedaron dormidos los chiquillos ahí. Y los de la concesionaria también, ¿eh? No han dicho mucho tampoco. Ahí estábamos revisando la concesionaria, tampoco han dicho mucho. Así que bueno, todo al parecer se trata de una micro que está en pana nomás. ¿Eso sería o no? ¿O hay un accidente? Mira, aquí nos reportan, a ver. Pero eso fue hace algún rato. Pero él mismo, ¿no? Claro, dirección Concón a la altura de los huevos de Arizona. Un accidente en el camino internacional. Ya, entonces eso debe ser. Eso está generando taco. Ya, de hecho el mensaje acá no lo había visto. 10:25, ya son las 11:15 y sigue la situación ahí. Entonces, mucha atención, ¿eh? Entonces, si vienen desde Placilla, por ejemplo, y van a utilizar ahí todo lo que es Las Palmas para ir a Concón, por ejemplo, o a la parte alta de Viña del Mar, tenga mucha precaución. Oye, lo otro estoy viendo acá, al parecer está cerrado, ¿no? No sé, estoy viendo el mapa, ¿sí? Estoy viendo el mapa acá del Waze, ¿no? Bueno, vamos viendo mucho esto también y me aparece como cerrado por acá, recién. Claro, hay como desde Los Huevos, Arizona, hacia Concón. Me parece un tramo que está cerrado. Es que la concesionaria podrá decir ahí. No, bueno, lo único que dice acá es que hay trabajos en la vía. Claro, pero eso en Santo Osa. Ya. Mira, aquí nos envían una fotografía también. Claro, Cristian, gracias. Todo esto es dirección ahí a Concón. Esto es... Esto es saliendo del túnel, ¿o no? Está ese taco, sí, parece que saliendo del túnel, eso donde nos envía ahí Cristian. Ya, vamos a estar revisando todo esto. Ah, sí. Vamos a estar revisando todo esto, Gustavo, acá.
2: ¿Cómo estás? Hola, Gustavito, ¿cómo estás?
1: Hola.
2: Buen lunes para todos y todas.
1: Gracias.
2: Oye, ¿podría confirmar si es verdad que este lunes 29 va a ser feriado?
1: No, sí, es feriado.
2: Por ahí que va a ser feriado, pero en mi calendario no sale marcado, así que estaría bueno para comenzar la semana motivado de que el próximo lunes va a ser feriado.
1: Oiga, si hay un calendario que no le aparece feriado el 29, ¿dónde lo compró? ¿Con un mall chino? ¿Dónde lo compraste? Aparece feriado el sábado 20, pero no el 29. No, el 29 sí es feriado, chiquillos. El próximo lunes, este lunes que viene, no hoy día, sino que el próximo lunes, el 29, sí es feriado. Eso sí es feriado.
3: ¿Y por dónde lo compras? No tenéis razón, porque desde siempre San Pedro y San Pablo se han celebrado en esa fecha.
1: Exacto.
3: 29 de junio.
1: 29.
4: Hola, Gustavito. Buenos días, que tenga un buen turno. Un avisito, ahí la subida Ferrari, la que va por Colón, está cerrada porque al parecer le van a echar ese asunto de antideslizante al piso.
1: Ah,
4: así
1: ya.
4: Que subida Ferrari está cerrada.
1: Subida Ferrari.
4: Saludos.
1: Ya, oye, en varias calles están haciendo eso, de aplicar el famoso antideslizante. De hecho, yo me fijé, no caché cuando lo hicieron, pero sí me fijé que lo hicieron también ahí en... ¿cómo se llama esta calle? Cuando uno va camino a Esperanza, o uno viene desde Esperanza para meterse a la Avenida España. ¿Cómo se llama esa calle? Claro, mira, claro, ando malo para la memoria con los nombres. Pero claro, está Lastarria, está Lastarria, que está en la calle donde uno sube o baja, está el Colegio Numancia y todo esto. Claro, y hay una curva antes de llegar a Barros Arana. ¿Cómo se llama esa calle? En esa baja, Durazno, acá está. Ahí justo en esa como subida o bajada donde está la escalera, ahí también pusieron esa cuestión, el antideslizante. Claro, aquí estoy viendo, según el mapa, esa calle se llama Durazno. ¿Sí? Según el mapa, esa calle se llama Durazno. Ya. Oye, eso. Esa elección el miércoles en la noche. Ah, sí, pues por eso yo la vi hace pocos días. ¿Sí? Hicieron ahí el antideslizante.
5: Bueno, Gustavito, yo...
1: ¿Qué pasó? ¿Por qué se cortó el audio acá? A ver. Ah, chiquillos, no me llamen por WhatsApp, porfa. No contestamos llamadas por WhatsApp. Más encima que se corta el audio acá. Ahí sí.
5: Bueno, Gustavito, yo mandé a imprimir un calendario en rojo, en tinta roja, así que se acabó el trabajo.
1: Ya, oye, aquí nos mandan una foto. Oye, tremendo tango en dirección a Concona, claro, ahí en el Camino Internacional. Así que vamos a estar revisando eso también ahí. Gracias a... bueno, muy atentos para quienes tengan que ir a Concona, la parte alta de Viña, y lo hacen por el Camino Internacional, se van a topar con tremendo taco que parte desde ya el túnel Los Gemelos, más o menos de ahí ya parte el taco a dirección a Concona. 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Acá sigue persona. Amigo Fernández Retamal, dice que no llame por WhatsApp, que nos corta los audios.
6: Hola, Gustavito, muy buenos días. Oye, supe hoy día por las noticias que se pretende hay un proyecto para hacer una cárcel en Valparaíso, cosa que yo no estoy de acuerdo. ¿Qué opinas tú? ¿Qué hay sabido de eso?
1: No, pues son San Antonio, parece, po. Sí, yo lo escuché en la mañana. Ya, pero nos vamos a ir a la música. Hay que cambiar toda la pauta al amigo. Estábamos hablando de la calle y me habla de la calle. Cambiando toda la pauta, amigo. Ya, nos vamos a la música, Nicky y Jam. Podríamos hacer esa sección o no, así como, ¿qué opina el locutor de tal cosa? ¿Sí? Esa es la sección Yo Opino. ¿Sí? Es que habrá alguna persona en el... Bueno, aparte del amigo, ¿habrá alguien más que le importe lo que yo opine? No sé, si el amigo pregunta. Vamos a hacer esa sección así como, ¿qué opinará el locutor de esta cosa? Claro, porque nosotros siempre le preguntamos la opinión de algo a ustedes, po. Pero hay personas que también quieren saber qué opina uno. Ya, 11:22.

0: Oye, Gustavito, la información. Hay un amigo para en primera vista subiendo el camino internacional.
1: ¿Ya?
0: A la altura de Olivar. Pasado a la rotonda del trébol. Subiendo al internacional a la altura de Olivar, hay un amigo en primera pista.
1: Ahí está.
0: Hispana. Y hay harto taco. Para que tengan ojo y busquen alternativa.
1: Ahí está, ya. Eso es lo que está generando taco entonces, ¿ah? Claro, lo que pasa es que las panas de ya sea micros, camiones y todo esto es harto lo que se demoran ahí en no es como una pana de un auto que dura menos, ¿ah? Claro, están un rato ahí y lo logran arreglar o incluso mover. Claro, entonces la pana de un auto, digamos, es más fácil, ya lo moví a la berma. Cuando es de un vehículo más pesado es más difícil, pues. Sí, entonces por eso que duran tanto las panas de micros, de camiones y todo esto. De hecho, Transporte Informa por acá dice congestión alta en Vía Las Palmas o Camino Internacional desde el viaducto El Salto hasta el sector de Villa Independencia. Todo esto es la comuna de Viña del Mar en dirección a Concón. De hecho, aquí estoy viendo algunas de las imágenes que ellos comparten, obviamente a través de las cámaras. Y claro, dice, claro, son unos camiones lo que estoy viendo por acá. Dice, transportes de carga detenidos pasando la rotonda al trébol. Ya, eso es lo que está generando congestión. De hecho, aquí estoy viendo, hay un camión ahí más pequeño que está ahí con su capó abierto. Y eso está generando taco. Claro, no se ven muy bien las imágenes porque, claro, están con harto suma acá de Transporte Informa. Oye, tembló, me están diciendo por acá. ¿En serio? Me acaba de escribir un auditor por acá. ¿Tembló? No, me está agarrando al deseo. Está agarrando al deseo. Oye, tembló, ¿no? ¿Tembló? No, me está agarrando para el deseo. A ver, tengo acá. Déjame ir la aplicación que tengo acá de. No, no tengo registro de sismo acá, no. No, no, no. ¿No? ¿Alguien más se le movió el piso? No, yo creo que el amigo otra cosa se le movió, ¿eh? Puede ser, ¿eh? Puede ser.
2: Ah, Gustavito, quería dar una media felicitación.
1: Ah, media.
2: A las personas que taparon el evento que está ahí frente a la Avenida España, o sea, la Avenida España frente a la Santa María.
1: Ah, sí, pues yo había comentado, ya, no le presté atención hoy día a ese hoyo. ¿Ah? Claro, no me fijé mucho hoy día.
2: ¿Por qué media felicitación? Porque todavía le faltan unos centímetros para llegar al nivel del piso, pero sí subsanaron la mitad del evento que había ahí. Sí, por eso media felicitación.
1: Media felicitación. Eso digo yo, ¿por qué no hacen un arreglo así al tiro? A media la cuestión. Como Chile, pues si Chile es así, todo se hace. ¿Para qué hacerlo bien si se puede hacer a media? En Chile todo funciona así, pues. No, ¿y para qué lo vamos a hacer bien si lo podemos hacer a media nomás, total? Ya, pues, algo es algo, ¿ah? ¿Eh? Algo es algo.
3: Se quedaron cortos de mezcla.
4: Gustavito, está nevando en San Roque, está nevando.
1: Está nevando. Oye, no, mira, varias personas me están diciendo eso, que hubo un movimiento, pero fue cortito. La Dani por acá me dice eso, Aneta también dice por acá, sí, tembló. A ver acá.
5: Sí, sí, sí, sí, tembló.
1: ¿Viste? Se movió el piso. Ya, no dijo nada. Tembló. Fue un rovenzón cortito, pero lo sentí. Ya, lo que pasa es que la silla donde yo estoy sentado tienen resorte esta cuestión, entonces se mueven todo el rato. Tienen amortiguadores. Ya, oye, la persona que está llamando por teléfono, ¿sintió el temblor usted o no? Ah, tiene música. Amigo, ¿para qué ya me pone música? ¿Aló?
6: ¿Aló?
1: ¿Aló? Amigo, ¿usted sintió el temblor o no?
6: No, como a las 5 de la mañana yo temblé solo.
1: Ah, no cacho nada. Ya, oiga, cuéntenos. Oye, ¿cómo se llama usted y para qué nos llama?
6: Fernando, yo aquí estaba marcando WhatsApp y me arrepentí porque tú me dijiste que no.
1: Ah, claro, lo que pasa es que las llamadas son por teléfono, por esta plataforma, no ya. Por WhatsApp.
6: ¿Ahora estamos bien ahora?
1: Ya, cuénteme, ¿qué pasó?
6: El motivo de mi llamado era para aclararle a la auditora esa que vio el calendario mal.
1: ¿Ya?
6: Los calendarios que están en los teléfonos son internacionales, entonces no tienen los feriados de aquí de Chile. Entonces
1: claro.
6: los calendarios de papel, los que vienen en la calle, todos tienen San Pedro y San Pablo con rojo. Entonces la amiga se ha confundido porque ha visto el calendario del teléfono. Y del teléfono no sale ningún feriado nacional, sale todo donde afuera.
1: Ah, ya. Claro, yo no sé. Entonces,
6: ella tiene que haber visto el calendario del teléfono, por eso no le sale con rojo.
1: Sí, pues a lo mejor no sé si vio el calendario del teléfono o vio otro, pero no le pregunté, pues me faltó preguntarle. Pues.
6: Ese por ti me he llamado. No,
1: oiga, no se preocupe. Oiga, ¿quiere mandar algún saludo o algo? ¿Cómo se llama usted a todo esto?
6: Fernando.
1: ¿Fernando?
6: Sí.
1: Fernando se llama usted. ¿Y de dónde escucha la radio?
6: De acá, del Olivar.
1: Del Olivar. ¿Cómo está todo por allá, el Olivar?
6: Pues todo, estoy viendo el camino internacional, el río está fluido, el camino de que va desde el que va por el río, por el cerro, que va a Concona, Reñaca, con Cerreño, está fluido el tránsito.
1: Ah, ya. Ya, ahí lo actualizamos también un poquito. Ya, amigo, ¿quiere mandar algún saludo o algo?
6: No, soy corto, saludo yo.
1: Ya, amigo.
6: Sí, a todos los papás, atrasados.
1: Oye, ¿te saludaron ayer o no?
6: Sí, sí.
1: ¿Y regalo, llegó alguno?
6: Pocón, pero llegó algo.
1: Algo llegó. Una calcetina, sí. Una pantufla. ¿No?
6: Algo con vidrio, embotellado, dice. Y no
1: ya. Ya, no es malo.
6: Lo mismo que trajeron el regalo, se lo tomaron la guay.
1: No, oye, te mando un gran abrazo. Gracias por llamarnos. Cuídate mucho.
6: Ya, amigo, gracias.
1: Chao, chao. Tremendo. Ya, oye, vamos con la música. Si ustedes nos pueden llamar ahí, ¿eh? 32-235-7707. Ese es nuestro teléfono fijo. ¿Y de cuánto fue el temblor al final? Ya, 3.3 fue el sismo a 8 kilómetros al noroeste de Quintero. Que se haya acertado eso, tiene que haber sido poco profundo, 39 kilómetros de profundidad. 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

Ya, oye, tremendo temazo, escuchábamos ahí a Luis Fonsi. Ya, estamos de vuelta ya aquí en la Radio.7. Oye, atención, en Vía Las Palmas, están haciendo trabajos en el kilómetro 0.9 al kilómetro 2.2. Esto en el sector Rodelillo, dirección a Viña del Mar. Así que también ahí, atención con esa situación. Y en Santos Osa, ruta de 68, hay trabajos también que se están realizando desde el kilómetro 106.4 al 105.8 en bueno, dirección a Santiago. Pechito, papita. Ahí está. Oye, si no me equivoco, ayer se cayó un árbol, po, ¿o no? Oye, es preocupante eso. Si estaba viendo por acá alguna foto, claro, deben ser donde mismo están haciendo trabajos para eso, ¿no? Kilómetro 109, 106, indica acá la concesionaria. Claro, y el tema del árbol fue kilómetro 109. Oye, claro, es que ha habido viento estos días, ¿eh? Ayer hubo bastante viento, ahora igual se pronostica bastante viento. Oye, se cayó este árbol, po. Sí, aquí está, me acordé ahora, justo que estaba viendo acá esta información ahí del tránsito. Claro, un árbol se cayó ahí, po. No, impresionante, claro, esto ocurrió ayer, po. Bueno, ahí está. Esperemos que ahí mejoren luego eso, el tema de los árboles. Para allá, árboles que están ahí ya bien viejitos y de repente un poco de viento y terminan cediendo. Ya, son las 11:44. Oye, me estaban preguntando por acá, ¿cuáles son los partidos del día de hoy? Sí, bueno, hemos dicho los partidos que hay para el Mundial. Oye, vienen buenos partidos, ¿ah? Sí, y de hecho, bueno, todos los días hay partidos. Oye, un poquito de lo que pasó ayer, a ver, y de lo que pasó este fin de semana. A ver, Países Bajos el sábado le ganó 5-1 a Suecia. Alemania le ganó 2-1 a Costa de Marfil. Le costó a Alemania, le costó ahí casi ya la última, pudo dar vuelta el partido. Y preocupante lo que está pasando con Ecuador. No le pudo ganar a un equipo bastante débil del grupo E, que es Curazao. Vamos a ver qué pasa, porque Ecuador sí o sí tiene que ganar su último partido de la fase de grupo. Y tiene que jugar con Alemania. La tiene difícil Ecuador. Vamos a ver qué pasa ahí. Bueno, ayer jugó Túnez con Japón, 4-0 le ganó ahí, ya hay otro eliminado en este caso del Mundial, Túnez, 4-0 le ganó Japón, ayer España también se puso las pilas, pues, 4-0 le ganó a Arabia Saudita, y otro que le ha costado también es Bélgica, empató con Irán el día de ayer, Bélgica que no ha sabido de triunfo en este Mundial, y otro que también ya se comienza a complicar es Uruguay, también ayer no pudo con Cabo Verde, un buen equipo.

de Cabo Verde, ¿eh? Está haciendo historia ahí. Los chiquillos, 2-2 empató ayer Uruguay. También la tiene difícil, queda en una situación bastante parecida a la de Ecuador, porque tiene que ganar el último partido si quiere seguir avanzando. Y tiene que jugar con España. España, así que la tiene bastante complicada. Oye, otro buen partido de ayer fue el de Egipto con Nueva Zelanda, 3-1 le ganó ahí el equipo de Mohamed Salah. Ahí está. Bueno, ¿qué tenemos para el día de hoy? Atención, ahí en el Mundial. Oye, más ratito, vamos a estar muy atentos a este partido, se viene Argentina, que juega con Austria a la 1:00 p.m. Dentro, en un rato más, va a comenzar ahí todo esto. Partidos del Grupo J. Más ratito juega Francia con Irak a las 5:00 p.m. Otro buen partido también, Noruega con Senegal. Partido bien interesante del Grupo I. A las 20:00 y a las 11:00 p.m. juega Jordania con Argelia. Ahí también equipos del Grupo J. Así que bueno, eso se viene para el día de hoy. Por supuesto nos vamos a ir contando ahí el marcador en vivo. Bueno, menos en el partido de las 11:00 p.m. porque ahora ya vamos a estar durmiendo ya. Vamos a estar durmiendo. Oye, otro de lo que pasó también este fin de semana es partidos de la Liga Femenina, que también está en curso, ¿eh? Claro, este fin de semana se jugó la fecha 13 de la Liga Femenina. Perdió Wanderers Femenino, pues 2-0 le ganó Coquimbo Unido. La Católica ganó por 1-0 a Palestino, todo esto es la Liga Femenina. Y Colo-Colo, 4-0 le ganó a la Universidad de Chile el día de ayer ahí en el Estadio Monumental, como les decía, esto por la Liga Femenina. Oye, lo tiene punterísimo ahí a Colo-Colo, está con 34 puntos, la Católica está segunda con 30 puntos y le sigue la U con 29 puntos. ¿En qué posición está el guanterito femenino? Está octava con 12 puntos. Así que bueno, eso también pasó el fin de semana. Ya, la música, por Raulito. 11:48. Oye, tenemos regalo más ratito, así que atentos a la sintonía de la radio. Ya se viene regalito, ya se viene la pregunta. Vamos a estar con eso a la vuelta.

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1: Estamos de regreso, 11 de la mañana con 55 minutos. ¿Hace cuánto tiempo no sientes tranquilidad? 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Bueno, ayer fue el día del papá, el día del padre, muchos lo celebraron, otro tal vez no. Así que bueno, oye, ayer vi mucho también en redes sociales que ayer varias personas decían, oye, hoy es el día del, o ayer, voy a hacer referencia hoy día, ayer fue el día del pregúntale a tu mamá. Así que vamos a hacer atención a través del WhatsApp de la radio. Frases que no les puede faltar a un papá.
0: Más 56 9 32 47 63 19.
1: Ahí está, saludo por atrasado, ¿eh? ¿Qué frase no le puede faltar a un papá? A propósito, que ayer fue el día del papá, ¿no? Pregúntale a tu mamá. Frases que no le puede faltar a un papá.
2: Ya, no te preocupes, mañana lo arreglo.
0: 56 9 32 47 63 19.
1: A propósito de que fue el día del papá, ¿qué frase no le puede faltar al papá? Ah, estoy ocupado.
3: Ya, de nuevo calcetini.
4: Oye, el perro no es mío, bo.
1: Frases que no le puede faltar a un papá.
2: Tu mamá está loca.
1: No, está loca tu mamá.
5: La frase típica del padre de mi hijo, que no tengo plata.
1: No tengo plata. Frases que no le puede faltar un papá.
6: Pregúntale a tu mamá, ella va a decir.
1: No, no sé dónde está, tu mamá debe saber.
2: ¿Y vos creís que yo cago plata?
1: No sé nada yo, tú le diste permiso.
7: Acuéstate.
1: Oye, ¿cuál es tu fecha de nacimiento? ¡No!
0: Más 56, 9, 32, 47, 63, 19.
1: Sí, ayer fue el día del... No tengo plata.
8: Ya voy al tiro.
1: ¿Qué frase no le puede faltar a un papá?
9: Búscate una polola, weón.
1: Oiga, llamo, ¿cuándo va a traer a la polola a la casa? Típica.
2: Ahí tenés, po. Tú los criaste.
1: Ahí tenés, po. Tú los criaste, po. Frases que no le puede faltar a un papá.
10: Cuando vos vais, yo ya vengo de vuelta.
1: Esa es más de mamá, sí.
11: Te dije, mi niño, que esa mujer no era para ti.
1: Frases que no le pueden faltar a un papá. A propósito, que ayer fue el día.
12: Voy a comprar cigarro y vuelvo y no volví más.
1: Esa es tu hija, po. Esa es tu hija, po.
12: A los porfíos hay que dejarlo, ¿no?
4: Eres igual a tu madre.
13: Hola, Radio.7. La frase es... Ah, no, lo dijo tu mamá, yo no dije nada.
1: Frase que no le puede faltar a una mamá, o sea, perdona, a un papá. Sí.
9: Ya, pero no le conté a tu mamá, weón. No le digáis nada.
1: No le digáis nada a tu mamá, muere pollo.
9: Habiendo tantos niños sin poder comer y tú no quieres comerte la comida.
1: Esa es como más de mamá también, ¿no?
14: Ya, toma, pero no le digáis a tu mamá que yo te pase plata.
1: Frases que no le puede faltar a un papá.
0: Más 56 9 32 47 63 19.
1: No, no puedo, tengo que trabajar.
2: Ah, no sé nada yo. ¿Qué dijo tu mamá? pídele plata a ella, si yo le paso todo el sueldo.
1: Sí, pídele plata a ella, le paso todo el sueldo.
4: Ah, no sé, tu mamá anda con toda la hueá del día.
1: Ni te acerqué a tu mamá que anda con la tontera de... ¿Por
2: qué no le preguntáis a tu mamá?
15: Gustavito, acá es hijo. ¿Y cuántos años voy a cumplir?
1: Frases que no le puede faltar a un papá.
3: Si tu mamá no lo puede hacerlo, tengo que hacerlo todo yo.
4: Te voy a llevar a la piscina, pero dime tío. No, es el papá, me decís tío.
15: Toma, ahí tenés plata para que vaya el pan de azúcar, pero no le digáis a tu mamá. Oye, ¿y tu mamá qué hace con las 5 lucas de pensión que te doy todos los meses?
1: Frase que no le puede faltar a un papá.
15: Ah, con suerte me acuerdo de mi cumpleaños.
4: Oye, a tu mamá le gusta puro pasear, pero no pone ninguno con la benzina.
16: Con papá, con la escopeta lo espero.
1: No me pidáis plata a mí, se la pasé toda a tu mamá. No me pidáis plata. No, no.
3: Pónalo a tu mamá que te lo compre.
2: A preguntar a tu mamá, ella sabe dónde guarda siempre todas las cosas.
1: Esa es verdad, esa es muy cierta, esa es muy cierta. Sí. Claro, te preguntan, oye, ¿dónde está esto? Me dice, tu mamá ordena todas las cosas, no sé nada. Yo...
15: Oye, pregúntale a tu mamá si me dijo Marraqueta o Ayuya, si la llamo yo me voy a retar.
3: ¿A quién le pasaste el vuelto?
17: Ya, si no estás listo en 5 minutos, me voy nomás. Me voy solo yo.
2: Vamos a la cancha.
1: Vamos a la cancha.
18: Mientras vivas bajo mi techo, se hace lo que yo digo.
2: ¡Oh! Voy tu mamá son vuelta a pedir plata.
16: Mira, en cualquier momento agarro toda mi pizza y me voy cascando en esta casa.
3: Sí. ¿Toda la pista de tu mamá o? ¿Toda la pista de tu mamá, no?
19: Eres tú. Yo sé que me quieres, pero nunca voy.
2: ¿Papá me ayuda a hacer una tarea? Ah, no sé nada. Yo, pregúntale a tu mamá.
15: Si tu mamá me encargó pan nomás, pues no me dijo que trajera otra cosa.

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3: Vamos a revisar noticias a esta hora aquí en la Radio Punto 7, mediodía con 6 minutos. Bueno, un hombre de 62 años falleció la tarde de este sábado tras desvanecerse mientras disputaba un partido de fútbol en la cancha de Peña Blanca. Bueno, todo esto en la comuna de Villa Alemana. De acuerdo con información preliminar entregada por Francisco Quirós, bueno, presidente de la Asociación Unión Peña Blanca de Fútbol, este hecho ocurrió durante la tercera fecha del campeonato oficial en un encuentro de la categoría de 55 años. Bueno, la víctima fue identificada como Pedro Salas Carrera, jugador del Club Deportivo Villarrica. Según relató el dirigente del club, el deportista se desvaneció antes de que terminara el primer tiempo, por lo que se iniciaron maniobras de reanimación en el lugar. Así lo precisó Francisco Quirós.
4: Estaba jugando nuestra tercera fecha y estaba en la cancha de Peña Blanca, el jugador Pedro Salas, que tiene 62 años. Antes de que termine el primer tiempo, se desvaneció ahí en la cancha, solo. Llegó personal de ambulancia, estuvieron como 40 minutos tratando de reanimarlo y fue imposible, no aguantó. Así que falleció ahí en la misma cancha.
3: Bueno, en el lugar, Renata Pérez, jugadora del Club Deportivo Villarrica, explicó que al llegar a la cancha de Peña Blanca vio que ya se le estaban realizando maniobras de RCP al jugador, mientras esperaba la llegada del personal médico. Según relató, la ambulancia llegó en pocos minutos y los equipos de emergencia continuaron con los intentos de reanimación durante un largo periodo, bueno, de alrededor de 20 minutos.
5: Sí, yo tenía partido después de ello y cuando llegué a la cancha estaban reunidos haciéndole RCP y estuvieron mucho tiempo intentando reanimarlo hasta que llegó la ambulancia y estuvieron ahí yo creo que unas 20 minutos mínimo, mucho rato, hasta que al final nos llegó la información de que el partido se suspendía y que, bueno, efectivamente el caballero había fallecido.
3: Bueno, posteriormente se informó de manera oficial la suspensión de los partidos que venían y se confirmó que Pedro Salas, integrante del Club Deportivo Villarrica, había fallecido en el recinto deportivo. En el lugar también se constituyó personal de carabineros y de la Municipalidad de Villa Alemana. Bueno, vamos a estar muy atentos también ahí a esa noticia. Bien, vamos a otros temas. La posibilidad de construir una nueva cárcel en la región de Valparaíso vuelve a instalarse como una alternativa para enfrentar la sobrepoblación penal y el déficit de infraestructura penitenciaria. Especialistas consideraron en que ampliar la capacidad carcelaria es una necesidad, bueno, aunque advirtieron que un eventual recinto debe emplazarse fuera de los radios urbanos, con condiciones que garanticen la seguridad y minimicen su impacto sobre el desarrollo habitacional. El arquitecto y decano del campus creativo de la Universidad Andrés Bello, Ricardo Abuaguad, sostuvo que el país requiere aumentar su capacidad penitenciaria, especialmente en recintos de alta seguridad. Sin embargo, planteó que estos proyectos deben ubicarse en sectores extraurbanos, con áreas de resguardo que permitan un adecuado control del recinto y eviten afectar la calidad del entorno.
6: Yo creo que en la construcción de estos equipamientos hay que pensar en radios extraurbanos que no comprometan en la calidad del entorno construido y sobre todo la capacidad de esos entornos construidos de acoger vivienda. Dicho eso, como no hay definición aún de si en San Antonio se está pensando en el radio urbano fuera de ello.
3: Bueno, en este contexto recalcó que San Antonio podría ser una alternativa viable siempre que el proyecto se desarrolle fuera del radio urbano y cumpla con las exigencias de seguridad y conectividad necesarias para su funcionamiento. Bueno, el debate se produce luego de que la delegación presidencial regional señalara que San Antonio aparece como la principal opción para levantar un nuevo recinto penal. El delegado presidencial Manuel Millones argumentó que la decisión responde al hacinamiento existente.
7: Hemos estado buscando alternativas. En mi opinión, lo hemos conversado con el subsecretario, creemos que San Antonio deberá ser el lugar. Recuerden ustedes que ahí tenemos una sobrepoblación penal, una cárcel que está bajo la cota de inundación. Visitamos ayer con el subsecretario de Derechos Humanos el recinto penal de las mujeres. Obviamente que nos importa mucho que esas personas tengan la posibilidad de reinserción, de rehabilitación.
3: Bueno, por su parte, Pablo Torres, director regional de Gendarmería, también reconoció la problemática, indicando que actualmente se aplican estrategias para redistribuir a la población penal hacia recintos con mejores condiciones de seguridad.
8: La infraestructura está acorde, existen unidades penales con altos niveles de hacinamiento y sobrepoblación, sin embargo, se establecen estrategias para dotar de mayor cantidad de internos a las unidades que están mayor dotadas en cuanto a seguridad.
3: Bien, y en otros temas, por las bajas temperaturas que se registrarán ya se registran desde ayer domingo hasta el martes, el gobierno decidió decretar código azul en 6 regiones del país. Bueno, este código azul consiste en un refuerzo de la red de atención para personas en situación de calle ante temperaturas menores o igual a 0 grados Celsius o temperaturas menores o iguales a 5 grados con precipitaciones, nieve o aguanieve. En este sentido, y según lo informado por la ministra de Desarrollo Social y Familia, María Jesús Wolf, la medida se activó en toda la región metropolitana, además de en la región de Valparaíso, en las comunas de Los Andes y San Felipe, bueno, entre otras regiones. Bueno, además, esto estará activo desde las 17 horas de ayer y hasta las 13 horas de mañana, martes 23 de junio. Bueno, la autoridad pidió que en caso de ver una persona en situación de calle arriesgándose al frío, bueno, se invita en este caso a llamar al teléfono, al Fono Calle 800-104-777. Claro, 800-104-777, la opción 0 en este caso, que funciona 24/7. Bueno, esto lo dijo ahí la ministra Wolf. Bien, hasta acá las noticias en este boletín informativo en la radio.7.
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1: ¡Nah! ¡Tremendo temazo! ¡Tremendo, tremendo temazo!
2: ¡Manso tema! ¡Me estaba quitándome la ropa lentamente!
1: Mediodía con 18 minutos, ya estamos de regreso ya acá en la radio.7. Mediodía con 18 minutos. Buena canción pasaba ahí, ¿eh? Oye, por lo que estaba viendo por acá, al parecer ya fue subsanada la situación ahí en el sector de del Camino Internacional, ¿eh? O Ruta 64. Sí, parece que ya ha sido subsanada ya la situación. Así que ya se puede circular con normalidad. Eso sí, parece que están haciendo algunos trabajos todavía. Pero ya no hay taco ya. Para quienes tengan que ir a Concón, para quienes tengan que ir a Chupayas, Santa Julia. Bueno, ahí ya no hay taco ya. En Vía Las Palmas, dirección a Concón. Como yo, nadie te ha amado.
3: ¡Córtate la vena, hermano!
1: 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Ya. Tienes que tocar 2 veces nomás, Raulito, no son 3. Bien, señoras y señores, tengo regalito, fuerte el aplauso, tengo regalo, regalo, regalo, regalo, regalo, el aplauso del público. Ya, ahí está, gracias. Atención, nos vamos con el regalito del día de hoy. Pues, ¿sabes lo que tengo para regalar? Tengo una carga de gas. Esto que se ha hablado tanto en estos días, por el famoso gas, po. Pero el regalo que vamos a hacer nosotros es un regalo completo. Sí, es una carga de 15 kilos. No hay que pagar ni diferencia ni nada de eso. Completamente gratis. Así que tengo regalo. ¿Cómo lo vamos a hacer? A través de nuestro concurso que hemos estado haciendo, pues. Nuestro concursito que lo vamos a hacer en esta ocasión a través de la llamada telefónica. Atención. Llamada telefónica. A través del 32-235-7707. Recuerde que es llamada telefónica, no llamada vía WhatsApp. 32-235-7707. ¿Te gustaría ganar o no? Llámanos ahora por teléfono. 32-235-7707. Ya, vamos a la cuenta de 1, a la cuenta de 2, a la cuenta de 3. Redoble de tambores, por favor. Habilitamos la línea. Esto es bien simple, si usted tiene la suerte que le contestemos, no llame por WhatsApp, por favor, no llame por WhatsApp, no es por WhatsApp. No es por WhatsApp. Si a usted le contestamos ahora, tiene que respondernos. Hay una serie de preguntas, vamos a conversar, toda la gustosa. No llamen por WhatsApp, no es por WhatsApp, chiquillos, están llamando por WhatsApp acá. No llamen por WhatsApp, tiene que ser por teléfono. 32-235-7707. Ahí nos responde algunas preguntas de conocimiento general y ya estaríamos listos. A ver, 5, 4, 3, 2, 1, ¡aló! ¡Aló! ¡Aló, aló, aló, aló!
4: ¿Aló?
1: Como que hay alguien... ¡Hola! ¿Con quién hablo?
4: Con Cecilia.
1: Cecilia. ¿Cómo estás, Cecilia?
4: Bien, gracias a Dios.
1: Te ha ido bien, Cecilia. ¿Cómo lo pasaste el fin de semana, Cecilia?
4: Salí a Viña.
1: ¿Sí? Ah, salió.
4: A darle una vueltecita.
1: A dar una vueltecita a Viña. Perfecto. Somos dos. Yo hice exactamente lo mismo. Aunque yo lo hice en scooter, eso sí. Oye, cuéntame una cosa. ¿Qué estás haciendo hasta ahora?
4: Cocinando.
1: Está cocinando. ¿Qué hay de rico hoy día?
4: Pollo a la mostaza con puré.
1: ¡Oh, qué rico! ¡Ah, qué rico! Oye, y bueno, ¿están con tus niños? ¿Hay algo por el tema de las vacaciones de invierno?
4: Con uno solo que va a la universidad.
1: Ah, ya, entonces más grande ya. Sí. No se preocupa tanto.
4: No tengo niños chicos.
1: Ya, perfecto. Oye, ¿cómo estás para responder unas breves preguntas para entrar en nuestro concurso, en este concurso que se llama Nadie sabe para quién trabaja? ¿Estás lista?
4: Veamos.
1: Dale, está. Vamos a ver cómo nos va. ¿Algún vasito, quiere un vasito de agua, algo para que no esté tan nerviosa? ¿Estamos bien entonces? ¿Estamos bien?
4: Ya.
1: Perfecto, muy bien. Un aplauso para la amiga ahí de... ¿De dónde nos llamas tú?
4: Del Cerro Merced.
1: Representando al Cerro Merced. Muy bueno. Señoras y señores, vamos con las cinco preguntitas a esta hora de la mañana. Recuerda que si te caes con una pregunta, vamos a pasar al siguiente teléfono, ¿eh? Así que mucha atención, no son muy difíciles las preguntas. ¿Estás lista?
4: Sí.
1: Perfecto, vamos con... La primera pregunta. Atención, amigas y amigos. Atención, Cecilia era tu nombre, ¿cierto?
4: Sí.
1: Cecilia, ya. Atención. Vamos con la primera pregunta de esta tarde. ¿En qué región se encuentra Temuco? Región. Región. La ciudad de Temuco, ¿en qué región se encuentra?
4: Ay,
1: me pillaste. No. Tiene que ver con un árbol, tiene que ver.
4: ¿Qué región se encuentra en la región de Temuco?
1: ¿Estás por ahí? ¿Aló? ¿Cinco? ¿Cuatro?
4: Sí, sí.
1: ¿Tres?
4: Cuatro.
1: ¿Sabes? Dos. ¡Uno!

0: puede ser. No, no.
1: Eliminado.
0: Vamos con otro teléfono. Hola.
2: Aló.
0: Hola, ¿con quién hablo?
2: Con Lorena.
0: Lorena, ¿cómo estás, Lorena?
2: Bien, bien.
0: Qué bueno, Lorena. ¿De dónde nos estás llamando? ¿A qué ciudad representas hoy día?
2: Estoy llamando de Loncura.
0: ¿Loncura? Mira. ¿Dónde queda eso? ¿Cerca de dónde?
2: De Quintero.
0: Cerca de Quintero, perfecto. ¿Cómo está la cosa por allá? ¿Mucho frío?
2: No, ahora hay solcito.
0: Ahora solcito, está rico. ¿Qué es lo primero que haces cuando hay sol? Yo, por ejemplo, me pongo a lavar ropa.
1: ¡Punto!
2: Exactamente, eso mismo hago yo.
0: Perfecto. Ya, oye, cuéntame, ¿están listas para las preguntas para este concurso?
2: Ya, vamos a ver.
0: ¿Escuchaste la primera pregunta, cierto?
2: Sí.
0: Ya, perfecto. Vamos rápidamente con la primera pregunta de esta sección. Nadie sabe para quién trabaja.
2: Ay, ay, ay.
0: Recuerda que si te caes en una, pasamos al siguiente teléfono. Atención, esta es la primera pregunta. ¿Estás lista?
2: Sí.
0: Démosle un aplauso a la amiga, por favor. Un aplauso para que ya no esté tan nerviosa. Atención. Vamos con la primera pregunta. Ya le preguntaba a la amiga anterior. ¿En qué región está la comuna de Temuco?
2: ¿En la Araucanía?
0: Muy bien, muy bien, muy bien. Vamos bien, ¿eh? Vamos bien. Región de la Araucanía. Vamos con la siguiente pregunta. Mucha atención. La siguiente pregunta.
2: ¿Ya?
0: Ay, ay, ay. Facilito, así que no te pongas tan nerviosa. Atención, vamos con la siguiente pregunta. ¿Cuál es la flor considerada la flor nacional de Chile?
2: El copihue.
0: Muy bien, muy bien. Vamos bien, ¿eh? Vamos como avión, ¿eh? Ya te
2: pero
0: queda poco.
2: Muchas preguntas.
0: Ya te queda poco, ya te quedan tres ya.
2: ¿Tenían que hacer tres preguntas nomás?
0: No, pues son cinco. Pues son cinco. Atención, vamos con la tercera pregunta del día de hoy. Son de conocimiento general, ¿eh? ¿Quién gobernó nuestro país? ¿Cuál fue el presidente de la República entre el año 1994 y el año 2000?
2: Espéreme.
0: 10, 9, 8. Viajaba mucho, como una pista, viajaba mucho. 7, 6, 5. Tienes toda la razón, muy bien. Era bueno para viajar ahí, ¿eh? Vamos con la cuarta pregunta, ya nos queda poquito. ¿En qué ciudad nació Bernardo Higgins? ¿En qué ciudad nació Bernardo Higgins?
2: Conocido como Chillán.
0: Muy bien. Tienen feriado allá por eso incluso, ¿eh? Atención que nos queda la última pregunta. Atención, la última pregunta nos queda a esta hora del día. Puedes que ganes, ¿ah? Puedes que ganes o lo pierdas todo incluso.
2: Estamos como a la hora caigo.
0: Exacto, ahora caigo, ahora se puede caer, ¿ah?
2: O ahora
0: puede que no te caigas.
2: Ya.
0: Vamos con la quinta pregunta. ¿Estás nerviosa? ¿Estás tranquila?
2: Las dos cosas.
0: Ah. Oye, ¿cuánto te queda de gas a todo esto?
2: Poco, ya está ahí. En las tira nomás.
0: O sea que queda poco para que los des vuelta.
2: Sí. Ahí le mandamos unos sacudones.
0: Ay, ay, ay. Atención. Vamos con la quinta y última pregunta. ¿Conoces de fútbol o no?
2: Menos.
0: Más o menos, ahora que estamos en la época del mundial y todo esto.
2: Ay, más o menos.
0: Atención.
2: No me diga una pregunta difícil.
0: ¿Cuál es el único equipo de fútbol? Único, es uno solo. Único equipo de fútbol que tiene 5 campeonatos mundiales. Conocido como el pentacampeón. Es uno solo.
2: Uno solo.
0: Es uno solo. 10, 9.
2: Brasil,
0: muy bien. Señoras y señores, aquí está nuestra amiga que ha ganado el día de hoy. ¿Estás contenta? Ahí escucho que estás muy, muy, muy contenta.
2: Claro, por supuesto que estoy contenta.
0: Oye, muy bien. Muy bien. Harto conocimiento, ¿ah?
2: ¿Eh?
0: Harto conocimiento.
2: Hay que pensar.
0: Harto conocimiento, ahí sí, de repente. Es buena idea acordarse.
2: Ay, Dios mío.
0: Oye, cuéntame, ¿quieres mandar algún saludo, algo? Qué bonito.
2: Sí, fue a mi hijo que tuve de cumpleaños ayer. Dylan.
0: Mira, muy bien.
2: Ya porque me gasto gas, porque me ocupó hasta la estufa.
0: Oiga, cariño, bueno, primero que todo quiero felicitarte, gracias por llamarnos a la radio. Ve que nadie sabe para qué trabaja, la amiga anterior no sabía ni una pregunta. Y tú las adivinaste todas.
2: Gracias, así que bueno. Gracias, de verdad.
0: Oye, te quiero mandar un gran abrazo, felicitaciones y, bueno, una última consulta. Este número del cual llamas tiene WhatsApp, ¿o no?
2: Sí, correcto.
0: Ya, entonces te voy a hablar ahí para pedirte algunos datos y para que se pueda entregar tu premio ahí en un plazo máximo de 24 horas.
2: Pues no hay problema, la vamos a estar esperando. Muchas gracias, se le agradece mucho.
0: Felicitaciones, que te vaya súper.
2: Gracias, gracias.
0: Chao, chao.
2: Chao, chao, chao, chao.
0: Ah, contenta la amiga. Ay, ay, ay. Mediodía con 32 minutos. ¿Viste? Nadie sabe para qué trabaja, bueno.

0: Ay, ay, ay. Oye, felicidades para la amiga. No, lo único sí que no le dijimos que tenía que venir acá a Valparaíso a buscar el gas. Iba a tener que traer el tubo de gas para acá para cambiarlo. Oh, irá a poder o no. De loncura tener que pegarse el pique para acá a buscar el gas. Oh. No, mentira,
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0: No, si es premio digital, oye.
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1: Ya, mediodía. Oye, con 42 minutos ya se nos ha pasado volando el programa. Se nos ha pasado volando. Oye, saludos para Lorena, que fue nuestra ganadora del día de hoy. Cariños para ti. No va a ser mentira, ¿no? Si el premio, todos los premios, chiquillos, para quienes han ganado, los premios son digitales. Así que no tienen que venir acá a buscarlos, chiquillos. ¿No te imaginas? Hay alguien así, no sé. Venir a buscar el premio acá. No, oye, estoy aquí escuchando un Puchuncaví. Piqué acá de Puchuncaví con el tubo de gas de 15 ahí. No, sí son premios digitales. Son premios digitales. De hecho, por ejemplo, el tema de las cargas de gas es una aplicación que uno tiene que tener que se llama Billetera Bastible. Entonces ahí, después la producción te envía la carga, entonces ahí uno puede canjearlo cuando quiera. Creo que tiene duración por un año, así que imagínense, ¿eh? No hasta el 30 de septiembre como el cupón de gas. No, tiene validez de un año, entonces imagínate. Entonces, claro, si ganas, puedes ocuparlo en un mes, dos meses, hasta un año. Ahí cuando se te acaba el gas, lo ocupan, ¿no? Y la entrada al cine igual, la entrada al cine son como unos códigos que mandan también y ahí se puede hacer efectivo el premio. Oye, mucha atención, nos envían muchas fotografías por acá sobre un incendio. De hecho, estaba viendo por acá la información de bomberos. Esto en Valparaíso, en la calle Jorge Candía, vista al mar. Esto es en el segundo sector de Playa Ancha y por lo que estoy viendo acá se ve hasta humo de distintas partes de Valparaíso. De hecho, estoy viendo por acá una cámara que nosotros tenemos apuntada hacia Valparaíso. Y se ve efectivamente desde Playa Ancha bastante humo a esta hora. Así que bueno, estamos atentos a eso. Es en Bombero Jorge Candía con vista al mar. Esa es la intersección donde está este incendio en desarrollo. Claro, segundo sector, lo que estoy viendo por acá. Esto es en Valparaíso, a Playa Ancha. Segundo sector de Playa Ancha. Y para las personas que también están preguntando a esta hora de la tarde.
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1: Ahí está, por supuesto que vamos a estar atentos a eso también, a esa información en desarrollo. 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
3: Uy, recién me asomé a mi patio. Yo vivo acá en Cordillera.
1: ¿Ya?
3: ¿Y se ve? La parte baja, pero está blanco, lleno de humo. Sí. Se vino todo el humo para abajo.
1: Sí.
3: Pucha, qué mala onda. Dios quiera que no sea muy grande el incendio, Gustavito.
1: Sí, no, efectivamente, tiene toda la razón, se ve como una especie de humo blanco, claro, hay una parte de cordillera, a menos que sea otra emergencia eso y no lo alcance a ver acá, y no tenga información. Ya, pero bueno, estamos muy atentos a esa información, ¿ah? ¿Eh? Mucha atención ahí. Amigo.
4: Sí, Gustavito, yo estoy mirando por la ventana y yo veo en el Cerro Esperanza y se ve ahí bien negrito.
1: Se ve ahí
4: qué
1: el
4: lástima,
1: humo.
4: Gustavito.
1: Se ve ahí el humo. Ya, vamos a estar atentos ahí a esa información. Ya, oye, ¿me voy a la música? Sí, pues vamos a la música. Ha ido pasando harto, bien rápida la mañana. Oye, no alcanzamos a hacer ni la pregunta del día hoy. Pues. La pregunta del día alcanzamos a hacer porque ya me tengo que ir con la música. Ya, llega la música de la noche. Ángel de tu vida. Ángel Hidro. 12:46.

0: Ya, estamos de regreso. Oye, mediodía con 53 minutos. Ya está a punto de comenzar el partido de Argentina con Austria. Está a punto ya de comenzar. Ahí, de hecho, van saliendo los jugadores a la cancha. Así que dentro de los próximos minutos vamos a tener el pipazo inicial. O sea, pitazo inicial. Se viene el pitazo inicial. ¡Qué buena ese! ¡Pipazo inicial! ¡Estaban buenos, Donaldo! Bueno, el meme. Ya, oye, mediodía con 53 minutos. Ya, oye, reitero para quienes están preguntando dónde es este incendio en Valparaíso. Es en Vista al Mar con calle Bombero Jorge Candía. Esto queda en el segundo sector de Playa Ancha. Claro, ahí está trabajando bomberos y... otros estamentos de emergencia a esta hora de la tarde. Así que también ahí la información del minuto.
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2: Buena, Gustavito. Va a ir a ver el partido de la Tuto.
0: No, lo veo aquí en la misma pega, sí. En la misma pega lo veo.
3: Hola Gustavito, buenos días, ¿cómo estás?
0: Hola,
3: ¿cómo
0: buenos días?
3: Este fin de semana. ¿Bien? Gustavito, consulta, voy a Valparaíso y vi en las redes sociales que hubo un choque en Paso Hondo. ¿Se habrá regularizado eso? Si no, para tomar otra alternativa, por fin.
0: ¿Dónde era? Espérate.
3: Gustavito, consulta, voy a Valparaíso. Y vi en las redes sociales que hubo un choque en Paso Hondo. ¿Ya? ¿Se habrá regularizado eso? Si no, para...
0: Ah, ya, eso fue hace como 3 horas, pues. No, eso fue hace rato ya, pues. Eso fue hace rato. Oye, y lo otro por acá, mucha atención, nos estaban reportando por acá. A ver, dice, ojo compañeros, esto es un chat que me envían acá. Dice, están tirando piedra en pasarela de la 68 al frente de calle Central. Para que tengan precaución también. Frente de calle Central, ya. ¿Dónde queda esto? 68 al frente de calle Central. Ya, vamos a estar revisando eso también. Gracias también por el mensaje que nos envían a esta hora de la tarde. Ya, ya, eso en Placilla, me dicen por acá. Pasarela de Placilla. Ya, mucha atención ahí con eso entonces. ¿Ah? Y lo otro, ¿qué me estaban enviando por acá? A ver, un video. Es de hace poco, mira, es de hace poco, dice acá, pero ya fue, ya, pues. Claro, era sobre el taco ahí que había en Camino Internacional. No, pero ya, esa situación ya pasó ya. Claro, ahí el taco que había en Camino Internacional por estos vehículos que estuvieron ahí en panes. ¿Qué se le envió, amigo Sergio, para que no le dé las gracias? Apuesto que estaba en un grupo de WhatsApp, pues. No, de repente, bueno, no sé si le ha pasado a algunos que están ahí en grupo de WhatsApp. De repente hay una persona que te envía una información de hace como 4 horas y le pone último minuto. Hace 4 horas atrás. Ahí está, gracias amigo, ¿no? Si ya fue ya, pues, Sergio, si ya fue ya. Sí, pues se fue hace algún ratito, fue durante esta mañana, pero ya pasó ya. Claro, hay personas que de repente despiertan, no sé, a las 10 de la mañana y te envían una información de las 7 de la mañana. Le ponen, oye, es ahora, último minuto. Y fue hace 3 horas. Aquí le pasa, po, a DJ Fran le pasa eso, ¿no? Ahora que viene entrando acá a la radio. Ahí viene DJ Fran, pues venga para acá, DJ Fran. ¿Sí? Ah, no, fue al baño, parece. Francisco Mori, fue al baño, parece, ¿no? Fue al baño, parece el Fran.
4: Oye, Gustavito, no sabes nada. Murió Michael Jackson.
0: Amigos, se fue ya. Ya, oye, ¿cómo está, Fran? A usted le pasa mucho eso, ¿no? De que en la mañana le envían, sí, le envían, no sé, pues 7:30 de la mañana, te envían una información que pasó a las 5:30.
5: Sí,
0: y le
5: sí
0: ponen, atención, último minuto, y fue hace 3 horas atrás.
5: Ya, cuando me pasan la información ya no hay nada en la ruta. Ya se habían limpiado todo.
0: Claro.
5: Sí, pasa.
0: Cada vez las personas, hay personas que despiertan recién a esa hora y ven ahí, no sé, por el típico grupo de... Yo debo estar como en 3 grupos de cosas que mandan...
5: Como en 5 grupos.
0: Cosas que mandan tránsito y todo eso, y de repente en esos grupos hay personas que mandan datos súper tarde, sí, o que pasaron hace como 4 o 5 horas.
5: Aquí nos pasa.
0: Sí.
5: De repente hay gente
0: al
5: que...
0: Al final le pasa sobre todo.
5: Mucho me pasa. Por ejemplo, usted...
0: Hay uno que despierta a las 8 y te manda algo que pasó a las 4 de la mañana y te dice, no, último minuto.
5: Último minuto pasó recién, me lo
0: por
5: mandaron
0: si no
5: recién.
0: Sabían. No sabía. Ay, ay, ay. Pero bueno, cosas que pasan, ¿no? Y a propósito de los grupos de WhatsApp, ¿cómo ha estado el tema ahí? ¿Ya dejaron de hablar en el grupo de WhatsApp de colegio?
5: Sí, sí, descanso. ¿Sí? Desconectado por estas dos semanas en el grupo de WhatsApp de del colegio, así que...
0: ¿Pero no están hablando o tú decidiste así?
5: No, están hablando.
0: Ah, no están hablando.
5: Nada, se están al descanso.
0: ¿Hablando de grupos de WhatsApp?
5: Sí, pues.
0: Sí, porque por ejemplo habían varias personas que el viernes me estaban comentando, no, mira, ahora
5: silenciaron, lo
0: achivaron. Están hablando en el grupo de WhatsApp, ahora se están despidiendo.
5: Pero bueno, cada uno ahí con su qué, con sus cosas ahí en el grupo de WhatsApp.
0: Así con los grupos de WhatsApp, po. Oye, hablando de grupo de WhatsApp de los apoderados, ¿están enviado algo, no? ¿O ya están tan piolitas ya? Porque de repente nos falta la persona
5: que se manda una cadena.
0: Sí, pues.
5: Ah, una cadena de...
0: Una cadena de algo.
5: Una cadena de alguna cosa. O vende algo.
6: Hola, chicas, estoy vendiendo esto para esta semana de vacaciones. Por
0: favor, empieza a retomar toda la actividad. Empieza ahí a generar toda la actividad en el famoso grupo.
5: Sí.
0: Yo creo que otros lo archivaron, lo dejaron ahí.
5: No, yo no he archivado nada, pero no han hablado nada y espero que no hablen.
0: Sí, silenciar. ¿Qué fue lo último que hablaron en el grupo de WhatsApp de los apoderados?
5: De la convivencia que tuvieron el día jueves.
0: Ya, ¿y cuándo fue el último mensaje?
5: El jueves.
0: El jueves.
5: El jueves, y de ahí no se habló más.
0: De ahí no hablaron nada más. ¿Cuántas personas hay en ese grupo?
5: Voy a revisar rápidamente cuántos papitos hay en este grupo. Espérate,
0: ¿Grupo está? De los apoderados, po.
5: ¿Dónde está el grupo de apoderados? Aquí está. Va a ver cuánto hay.
0: ¿Cuánto hay?
5: Vamos a revisar. De inmediato, 48.
0: 48 personas. Ah, ya tampoco está tanto.
5: No, tampoco está tanto.
0: Hay otros que son 80, 70.
5: Fue el día jueves a las 2:41 minutos.
0: Ya, ¿Y qué dijo esa persona?
5: Subieron las notas que faltaban en la plataforma.
0: Ah, ya. Como un aviso.
5: Un aviso. Así aviso. Como, oye, pasaron las notas.
0: Ya, oye, así con los grupos. Ya, yo creo que buena pregunta, vamos a estar hablando más ratito, porque ahora hay cambio de turno, ya vienen los avisos económicos, viene DJ France, que le va a estar comentando también ahí el marcador en vivo del partido que ya está a punto de comenzar de hoy, Argentina-Austria. Ya, yo vuelvo más ratito, ¿eh? Gracias por la sintonía, que estén bien. ¡Chau!

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0: fue el penal a Messi. ¿Cómo es posible? Se le fue el penal a Messi, compadre. La batió para afuera.
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0: Oye, recientemente tras el VAR se había obviamente dicho de un penal. Fue a cobrarlo Messi. Messi patea y la tiró para afuera, compita. Oh, Messi, ¿cómo debe estar el Messi hasta ahora? Tiró la pelota para afuera. ¿Cómo están? Buenas tardes, hora de almuerzo, hora de que ya estamos en vivo y en directo para estar con ustedes a esta hora de la tardecita. Bienvenidos, bienvenidas. Lunes 22 de junio, aquí estamos para acompañarte, aquí estamos para llevarte a cabo, sí, pues sí, esta tardecita de día lunes. Día lunes, que menos mal que salió el solcito. Día lunes que estuve 2 horas exacta en el registro civil, compadre. Yo lo quiero funar al registro civil, ¿ah? ¿Eh? Oye, yo caché algunas de las amigas que estaban atendiendo que pasaban amistades, ¿ah? Sí, ¿ah? Yo no quiero ser peladora, pero me dio rabia. Harta rabia me dio. 1:12, 1:12. Muy buenas tardes. Oiga, no. Bien difícil está el partido, ¿ah? Bien difícil, ¿ah? Más difícil que... Más difícil que...
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0: Oye, está más difícil que trabalengua chino. Oiga, no, está difícil. Está más difícil que... Está más difícil que regular ducha ajena. Oiga, que cuesta de regular la ducha ajena. Si no te quemáis, te frisayo. Más difícil que...
2: Más difícil que encontrar pasajeros para Uber.
0: ¡No!
3: Más difícil que la tabla del 1.
0: Más difícil que...
4: Más difícil que cobrar el cupón del gas.
0: Más difícil que... Más difícil que doblar las sábanas con elástico. ¡Oye, que son difíciles esas sábanas, humana!
5: Más difícil que hacer la plata para la mención.
6: Más difícil que el frente de lea el mensaje de Instagram.
7: Chutear los penales a Messi.
0: ¡No! Más difícil que...
8: Más difícil que pellizcar un vidrio.
0: Más difícil.
9: Más difícil que pedirle permiso al jefe.
0: ¡No! Más difícil que dormir en una bicicleta. ¡No! Oye. Más difícil, oye. Más difícil que... ¡Buena!
10: Más difícil que chuparse un ojo.
11: Más difícil que pellizcar un vidrio.
12: Más difícil que hacer la corta en el registro civil.
13: Oye, más difícil que ponerle calzones a una sirena.
0: Oye, más encima cuando te sacan... Oye, eso también lo encuentro, no sea... Esa gente que tiene que sacar hora, saca hora, llega y tiene que sacar número allá en el registro civil. Oye, al final mejor llegáis a la hora después. Buena.
14: Más difícil que el Fran saque los audio.
0: Mi amor, recién llegué. ¿Cómo que es difícil que saque los audio? Recién me mandó un audio, mi amor. Vio que está alegando por alegar.
15: Más difícil que tú ni anhelando la busca.
0: Mira, más difícil que olvidarte de tu ex. Oh, ja, ja, ja, ja. Palo, palo, palo, palito, palo, eh. Buenas.
16: Más difícil que paguen los fiados en el negocio.
17: Oye, Francito, una amiga fue a pedir hora para casarse y salió embarazada.
0: Buenas.
18: Más difícil que te atiendan en la urgencia de los hospitales.
0: Mira.
19: Francito, más difícil que buscar al Memo.
0: Mira.
20: Más difícil que Gustavito defienda al Fran cuando lo pelan.
21: Que tu ex celular.
0: ¡No!
22: Más difícil que karaoke de Eminem.
0: Más difícil que... Déjemelo saber a esta hora de la jornada. No, si está difícil. Más difícil que encontrar trabajo. ¡Ay! Más difícil que tejerle un abrigo a un pulpo. Buena, buena, buena. Buena, buena, buena. Buena, buena, buena. Francito, qué gusto escucharte. Con esto del trabajo no puedo. Ah, tiene libre. La pillé. ¿Está libre el día de hoy? ¿Sí o no? Bien, ¿en qué está trabajando, corazón? Buenas.
23: Más difícil que el tío Lucho entienda que queremos que vuelva a Puerto Amor.
0: ¡Oh! ¡Más difícil! ¿Más difícil que? Mira, ah, cuidando un pequeñito, qué lindo, mi niña. ¿Me podría cuidar Un jean.
10: Más difícil que pedirle a mi suegra que me quiera.
0: Más difícil que...
11: Más difícil que yo.
0: Más difícil que una escorpiona.
1: ¡No!
0: Más difícil que entenderlo a un chino. Más difícil que lavar la losa tosiendo. Buena, buena, buena, buena.
2: Más difícil que poner las cuentas al día.
0: ¿Qué quiso decir con eso? Sí, sí, sí, sí, sí. Buena.
3: Más difícil que mandarle saludo a la Lucía para la 107.
0: ¡Mira! 1:17. Difícil está el partido. Recién. Ahí va avanzando el partido, ¿eh? Más difícil que entender un Gemini. ¡Oh! Amiga. Amiga, ¿qué pasó? Si los Gemini somos únicos. Yo soy Gemini. Somos los que somos. ¡Buena!
4: Más difícil que poner a Gustavito a dieta.
24: Más difícil encontrar un chileno en un call center.
25: ¡Buena! Más difícil que toser con diarrea.
26: ¡No creo!
0: ¿Qué dicen ustedes? Los Gemini somos adorables. ¿Sí o no? ¡Sí!
27: Más difícil que Chile vaya a un mundial.
28: ¡Oh! Más difícil que un Virgo reconozca sus errores.
0: Más difícil. Más difícil que envolver un triciclo de regalo. ¡Ay, oh, no! Más difícil recarse la cabeza con un guante de box. Buena, buena. Más difícil que comer sopa con tenedora. ¡Difícil!
28: Más difícil que un Virgo reconozca sus errores.
0: ¡No!
29: Los Gemini, la mejor raza de Chile.
30: Más difícil que la tapita de abastible y que salga premiada.
31: Más difícil que un Virgo.
32: Más difícil que encontrar a un bombero chileno.
0: ¡Más difícil! Yeah. Amigos especiales. Llega Big Jamo.
33: Fran, se me cayó un carnet.
0: Aquí en la punto 7. Al regreso, cada uno de ustedes, a los que están en sintonía, me dice presente y su nombre. A la vuelta, paso lista.

0: Oiga, estamos atentos de un incendio, estructural. Esto es en el sector del segundo sector Playa Ancha, en la parte de trasera, digamos, el que da hacia lo que es Camino a la Pólvora. Estamos atentos a este incendio. Comenzó en una casa y está en este momento y también en un lugar difícil acceso. Así que estamos atentos a lo que está sucediendo ahí en el sector de Playa Ancha, en este incendio estructural. Estamos atentos a esta hora de la tardecita. Y también junto a nosotros están los amigos que obviamente nos acompañan. 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
0: Que usted se reporte a esta hora de la tarde. Vamos a escuchar a nuestros auditores, los que están en línea, los que están presentes. Más 569-3247-6319. Más 569-3247-6319. ¡Vamos! ¿Quién está en sintonía? Buenas tardes. ¿Quién dice presente por acá? Presente Camilo y Camila. Hola, Camilo y Camila. Buenas tardes.
2: Más difícil que llenar tu billetera.
0: ¡Ah, oh, dificilísimo! Buena.
3: Hola, Francito. Aquí Belloto Norte, equipo de Pati. Te saluda como todos los días. Que tenga lindo día.
0: Bien, pues saludo a nuestra amiga Sabrina Yederlini, Valentina Yederlini, Vicente Guzmán, Víctor Guzmán, Angelina o Angelina Guzmán. Buena, saludito para ustedes que están presentes por ahí. Buena, buena.
4: Presente, Francito. Soy Delia de Rodelillo.
5: Buenas tardes. Sandra Rivera presente. Soy
0: Hola.
5: Punto 7.
0: Soy Punto 7.
5: Sí. ¿Y qué se puede pedir el gas?
0: ¡Ah! Oh, ¡pudo pedir el gas!
6: Más difícil que el cojo.
0: ¿Sí? ¡No!
7: Hola, Francisco, por acá desde Villa Alemana. Habla Romina.
0: Romina. Hola, Romina.
7: Ceci de Quilpué presente.
0: Mira, buenas.
8: Hola, Francito. Soy Pati de Rodelillo. Con el temita que te pedí.
0: Ya, vamos a ver si podemos colocar el temita que me pidió. Un gran saludo para usted a esta hora de la tarde. Un besito. Estamos sin luz por lo mismo. Incendio vivo en el cuarto sector de Playa Ancha. Debe ser por eso, ¿ah? El incendio es en el segundo sector de Playa Ancha. Buenas.
9: Buenas, amigo Fran. Te saluda Mauricio Volantini en el Cerro Mariposa. Aquí escuchándote en mi taller haciendo volantines.
0: Buenas, compita. Saludito, buenas.
10: Hola, Francito. Te habla Cristina de Rodelillo. Presente.
0: Buenas, buenas. Saludito, saludito, saludito, saludito, saludito. Buenas, buenas.
11: Hola, Fran. Presente de Santa Julia.
0: Mira. Marta. Buena Santa Julia presente. Buena, buenas.
12: Hola, Francito Bello. Muy buenas tardes. ¿Cómo estás tú? Yo acá en el Belloto regaloneando con mi nieta Enita. Te mando un besito, Fran. Linda tarde.
0: Besitos a esta hora de la tarde. Sí, pues besito para usted a esta hora de la tardecita. Saludos para usted y también para toda su family aquí en la Punto 7. Buenas tardes. ¿Quién más se presenta?
13: Hola, Juancito, por acá. Karina, recién llegando de compras. Y ya soy Punto 7.
0: Yo soy Punto 7, eres un 7, somos un 7. Buenas. Aloja, aloja. ¿Quién está por acá?
14: Hola, Fran, muy buenas tardes. Quería ver un tema de Ciución. Chao.
0: ¡Opa! Mira.
15: Por acá de Viña, Lautito mismo, un abrazo.
0: ¡Saludito! ¡Míralo!
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16: Hola, DJ Fran, muy buenas tardes. Luis Berríos presente aquí en Viña del Mar, Estero Marga Marga. Soy un 7.
0: Soy un 7.
17: Buena, buena, Francito, por aquí desde Forestar Alto, Viña del Mar. Soy Álvaro, estamos aquí con las bendiciones con Montserrat y Tomás Mesa.
0: ¡Buena!
17: Un saludo a la mamita que la extrañamos, a Natalie Ulloa, que está trabajando en el mercado.
0: ¡Buena!
18: Hola, Francito. Hola. Buenas tardes.
19: Hola.
18: Aquí terminando la pega de acá de Playa Ancha.
0: De Playa Ancha presente. Saludos para ustedes también. Buenas.
20: Hola, Francito. Aquí te habla Gabriel. Aquí vamos con Viña Alemana. Con mi querida Esposita y la Corita.
0: Eso, Esposita y la Corita. Un saludo para ambos. Buenas.
21: Hola, Francito de mi corazón. Buenos días, buenos días.
0: Gracias por decirme. Buenos días.
21: Tengo mi día libre. Estoy con mi cachorrito aquí. Están de vacaciones. Así que te mando saludos. Un beso.
0: Maravilloso a esta hora de la jornada. 1:32. Al regreso vuelvo con más y vuelvo con los avisos económicos. Buena música, buena onda. Todo pasando. El partido sigue bueno, sigue difícil. Todavía 0-0. Argentina, Austria. Francito presente escuchándolo desde Cerro Esperanza. ¡Qué rico! Buenas.
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0: 1:32.
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0: recargarnos de energía y volvemos. 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
3: Ojo con esta curiosidad porque pocos la han notado. En apenas los primeros días del Mundial 2026 ya se han registrado 7 autogoles, una cifra tan alta que el torneo va camino a superar el récord histórico de todos los mundiales. Pero para ponerlo en perspectiva, cerca del 12% de todos los autogoles que se han marcado en la historia de las Copas del Mundo han ocurrido en el 2026. Los especialistas apuntan a que el nuevo formato de 48 selecciones y la enorme cantidad de partidos aumentan las probabilidades de este tipo de jugadas desafortunadas. Mientras algunos delanteros luchan por ser el goleador del Mundial, los autogoles están armando una competencia propia.
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0: aquí desde el trabajo. Rocaví subí a Ecuador. Le mando un saludo a mis hijos Valentino y Tomás, que están en la casa con
1: Rocaví. Saluditos. Saludo para usted. Un saludo para sus hijos, que está con su abuelita. Sí, pues mientras la mamita está trabajando, vamos.
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1: Ya estamos de regreso a esta hora de la tardecita. 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Oye, tuvo que enmendarla ahí Messi. 1-0 ganando Argentina. 7 minutos de descuento. Vamos a estar atentos, ¿eh? Así que vamos a ver qué pasa ahí con Argentina. Nos vamos a los avisos económicos. Manda tu aviso de inmediato, tu aviso económico. A ver, ¿qué quiere vender hoy día?
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1: La feria de los chinches, no podemos poner la feria de las pulgas. La feria de los chinches, vamos a ponerla, ¿no? Feria de los chinches. 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Aquí te, obviamente, te venden una combi T2. 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

0: 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Avisos económicos. 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
0: Hola, con Eduardo. 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
0: La Feria de los Chinches. No puedo decir Feria de la Fuga, ya existe. Pero. Feria de Garrapata. ¿Sí o no?
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0: Feria de los Piojos. 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Atención, todo dice por acá. Mira, aquí nuestra amiga vende botines hermosísimos, nuevos, marca Opaline, botas, zapatillas y gateadores para niños y niñas en 10 mil pesos. 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
0: Nuevamente, por favor.
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0: Ya.
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0: Bien.
2: Muchas gracias, Monto7.
0: 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Qué lindo a esta hora.
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0: Mira, me puede mandar la fotografía de los zapatitos, pero por supuesto, se lo envío de inmediato. Aquí está, mira, para que usted lo vea. Ahí está Judith. Ahí le enviamos. Ahí le enviamos las fotografías. Buenas.
3: Yo necesito trabajar.
0: Ya.
3: Quiero anotar el número, pues.
0: Mi amorcito, la persona está buscando trabajo. La persona que mandó dijo, estoy buscando trabajo. 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Tío, está mal lunes, pues, mi amor. Me asustó, yo dije, ya mañana es viernes. ¿Cómo es posible ese suceso? Hola, buenas tardes. Vendo dos celulares Galaxy A12 ambos. Uno en 70 mil pesos y otro en 50 mil pesos. El que vendo a 50 mil pesos está funcionando, solo que el parlante está fallando. Mira, más una cadena de plata a 15 mil pesos. Ok. 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Avisos económicos.
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0: 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Avisos económicos. La payasa revoltosa, animación, cumpleaños, fiestas familiares, infantiles. Mira, qué lindo. Excelente. Buenas.
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0: Ok, muchas gracias. 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Avisos económicos.
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Avisos económicos. 1:59, ya volvemos.

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2: Exactamente 2:03 minutos, pasamos a revisar informaciones a esta hora de la tarde. En la madrugada, un hombre fue herido a bala tras una persecución registrada en pleno centro de Valparaíso, que no mantiene responsables identificados ni detenidos. Entre los lesionados se encuentra un menor de 17 años que fue golpeado en su cabeza con un objeto contundente. Ambos están fuera de riesgo vital.
3: Que habrían descendido de una camioneta, iniciándose una discusión, amenazas y posteriormente una persecución, ocasión en la que se habrían efectuado diversos disparos. Como consecuencia de estos hechos, un hombre de 21 años resultó herido por impacto balístico en una de sus piernas, mientras que un segundo afectado, menor de edad, sufrió lesiones en la zona de la cabeza, atribuibles más bien a un golpe con un objeto contundente.
2: Escuchamos al fiscal, bueno, al fiscal, mejor dicho, del caso. Pasamos a escuchar a Carabineros.
4: Esta información en este momento se está gestando con personal de la Fiscalía para poder hacer a la primera diligencia, a las diligencias del caso, y así poder establecer quiénes hayan sido los responsables. Hasta el momento no es lo único que puedo entregar porque está en materia de investigación.
2: Pasamos a otras informaciones porque los sectores interiores de la región de Valparaíso podría registrar temperaturas hasta de menos 4 grados Celsius durante el inicio de esta semana, de acuerdo con lo aviso emitido por la Dirección Meteorológica de Chile. La meteoróloga Pamela Enríquez explicó que el descenso se debe al predominio de las altas presiones frías, lo que favorece la baja de los termómetros durante la noche.
5: El inicio de la semana va a estar marcado por un descenso importante de temperaturas mínimas. Estamos bajo predominio de altas presiones frías y esto favorece, por supuesto, que baje el termómetro, sobre todo en la noche, en la madrugada y las primeras horas de cada jornada, especialmente este lunes y martes.
2: En paralelo, el presidente del Colegio Médico de Valparaíso, Luis Ignacio de la Torre, advirtió que el escenario de bajas temperaturas también coincide con el aumento de consultas por virus respiratorios. En este contexto, llamó a reforzar las medidas de prevención durante el invierno.
6: Que hemos recibido un incremento en el aumento de las consultas médicas debido a virus respiratorios. Así que recuerde, una forma de ayudarnos a poder ayudar de mejor manera en este invierno es precisamente con la vacunación oportuna.
2: Pasamos a otras informaciones. Los pescadores de la región de Valparaíso ya se alistan para recibir visitantes con, obviamente, las procesiones, bailes y música en vivo para celebrar la nueva fiesta de San Pedro. El Servicio Nacional de Turismo recalcó, ¿no?, que la importancia de que se festeje esto en medio de las vacaciones de invierno. Pedro Tocnio, presidente del Sindicato de Pescadores de Caleta Portales, entregó detalles de la jornada que se va a llevar a cabo, ¿no?, en dicha caleta.
7: Es la fiesta del pescador y hay que celebrarlo como tiene que ser. Y vamos a tener un conjunto tropical y doble, que es de Juan Gabriel, Django. Va a estar muy bonito en Caleta Portales. Llamamos a la comunidad para que participe, vaya a participar. El espacio es muy grande para hacerla afuera.
2: Mientras tanto, que la alcaldesa de Valparaíso, Camila Nieto, recalcó que si bien la fiesta se realiza a través de los pescadores, está enfocada en poder, está enfocado, ¿no?, en que puedan asistir y disfrutar de todos los visitantes de la comuna Puerto.
8: Una fiesta religiosa en donde todos y todas pueden ser parte. Esta fiesta está pensada para celebrar a San Pedro, pero sin lugar a dudas participan tanto los pescadores, pero también es una fiesta abierta para la comunidad, abierta para quienes nos visitan. Desde el municipio, por supuesto, vamos a estar colaborando en materia de seguridad en coordinación con Carabineros de Chile.
2: En tanto, la directora regional del Servicio Nacional de Turismo, Carolina Carrasco, recalcó la importancia de que esta celebración esté dentro de las semanas de vacaciones de invierno, lo que es un incentivo para el arribo de turistas a la región de Valparaíso.
9: La coincidencia de que esté dentro de las vacaciones de invierno, estamos esperando para la región de Valparaíso entre 612.000 y 720.000 viajes con pernoctación, eso por los distintos ingresos a nuestra región. Y si vemos el ranking de comunas a nivel nacional, Valparaíso está dentro de las 10 primeras.
2: 2:07 minutos, dejamos hasta aquí la revisión del boletín informativo de las 2 de la tarde.
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2: Yo soy un 7, ya estamos de regreso acá, pues, obviamente en tu radio que te acompaña tarde, noche y mañana y amanecida y todo la hora 24-7.
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2: Llegó el minuto, el momento para que tú comiences a escuchar ahora. Te voy a pedir el nombre solamente del artista, porque esto es un mix, ¿ok? Tienes que escuchar el nombre, o sea, escuchar el extracto de canción y darme el nombre del artista, ¿ya? ¿Ok? Estamos ready, estamos listos para comenzar, estamos listos para que tú me digas, Francito, está el persona, está el artista, vamos. Recuerda nuestro WhatsApp.
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2: Ok, el día de hoy. No, me está ileseando, me está ileseando.
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2: No es Grupo Red. No es Damas Gratis. Voy a pescar a Damas Gratis y lo voy a envolver. No es American Sound, no es Hechizo. Muy bien, Rosa. Muy bien, Rosa. Muy bien, Nicole Reyes. No, no es el tío Cano. No. Muy bien, Mary Rose. Muy bien, Luis Gerald. Muy bien, Mireya. Muy bien, Camilo. Muy bien, Leslie. Muy bien, Máximo. Muy bien, Araceli. Muy bien, Jerko. Muy bien, Gloria Saavedra. Buenísimo. A ver, de nuevo, por favor. Muy bien, Walter. Muy bien, María San Martín. Muy bien, Beatriz. ¡Vamos!
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2: No, no es el Pepe Pingüino, amigo. No, no es el Pepe. No, no. Está durmiéndose. No, no es American Sound. No es el timbre de la micro, amigo.
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2: No es Potencia. Muy bien, Brenda. No es American Sound, no Chilita, muy bien Danilo, no es Noche de Bruja, no es La Gran Magia Tropical, muy bien, muy bien, a ver, no son los Ramblers, muy corto, no escuché nada, pero trate de tomar atención, pues ahí va. Ok. Muy bien, Paola, muy bien, Pablito Pinto, no es Hechizo, muy bien, Claudia, no, querido M. No, puede ser, ¿ah? Puede ser, ¿ah? Debe el nombre del artista, pues. Muy bien, DJ Kenneth. No, no es MC Kike. Muy bien, Anita. A ver, ¿qué dijo? Muy bien, Fabián. Muy bien, que Ali. No, no es Walala. Vamos de nuevo, la última. Ok. Muy bien, Anet. Muy bien, Anet. A esta hora. No es Ráfaga. Señoras y señores. Si a esta hora de la tarde usted me dijo ¡alegría! Está despabilado, póngale ritmo a la tardecita con tu amigo DJ Franz aquí, obviamente, hasta las 13 horas, 15 horas, hasta las 15. ¡Vamos! En el próximo bloque estoy regalona, regalo en el próximo bloque.

0: atención, atención, atención.
1: Sí, escuche bien, ¿ah?
0: Porque el Ministerio de Vivienda y Urbanismo abrió el primer llamado nacional año 2026 del subsidio para los sectores medio DS1, beneficio destinado a familias que no son propietarios de una vivienda y que cuenten con la capacidad de ahorro para complementar la compra o construcción de una casa. Bueno, este beneficio va para los interesados, ¿no?, que sean mayores de 18 años, contar con una cédula de identidad vigente, acreditar una cuenta de ahorro para vivienda con una antigüedad de 12 meses mínimo, ¿no? Además, deberían disponer del ahorro exigido para el tramo al que quieren postular, monto debido a encontrarse depositado y disponible en la cuenta hasta el 29 de mayo del año 2026. O sea, tendría que haber tenido depositado esa plata o el ahorro hasta el 29 de mayo. Por ejemplo, si usted quiere postular para una compra de vivienda, quiere postular para los 30 UF, aproximadamente usted tendría que haber tenido ahorrado 1.220.000 pesos. Para 40 UF, aproximadamente tendría que tener ahorrado 1.625.000 pesos. Para 80 UF, aproximadamente 3.250.000 pesos. Ahora, para la construcción en sitio propio, atención a, si usted quería a lo mejor construir y quería un subsidio de 30 UF, tenía que tener ahorrado aproximadamente 1.220.000 pesos. Y para 50 UF, 2.031.000 pesos. ¿Ah? Mira. Bueno, atención, si usted quiere ver y revisar más

usted puede ingresar a la plataforma si quiere postular, quiere a lo mejor también tratar de ver y verificar cómo lo puede hacer para poder un subsidio. Usted puede entrar a Minbu, con B corta, minbu.gov.cl, o me pide el link y aquí usted podrá ver la información también para poder postular a un subsidio de vivienda para poder comprar o construir una vivienda. Bueno, también todo va. Los postulantes también deben cumplir con los requisitos establecidos por el Registro Social de Hogares, los cuales varían según el tramo de subsidio que está usted seleccionando. Fechas claves para el proceso. El llamado permanecerá abierto hasta las 16 horas del 30 de junio de este presente año, este mes, hasta el 30 de junio. Postulación automática desde el 16 de junio hasta el 30 de junio. Postulación en línea del 17 de junio hasta el 30 de junio. O sea, ya están habilitada la plataforma para poder postular. Formulario de atención ciudadana desde el 19 de junio hasta el 30 de junio. La postulación automática será dirigida para quienes participaron en el segundo llamado del año 2025 del subsidio de S1 y no fueron seleccionados, siempre que continúen cumpliendo con los requisitos exigidos. Ahora, esas personas son automáticas, pero si usted quiere revisar y postular, pídame el link, es minbu.gov.cl, ahí busque el apartado, postulaciones de DS1, y ahí le va a salir toda la información para que usted pueda, obviamente, postular y tratar, que como sabe, si tiene usted un ahorrito ahí en la cuenta de ahorro de vivienda y puede postular, ¡sí, excelente, pues! Hágalo nomás. Aquí en la punto 7 no hay problema. A lo mejor se puede comprar una casita, a lo mejor puede tener el subsidio para una casita o para construir algo. Así que hágalo nomás, trate de hacerlo ahí entre minbu.gov.cl. Ya le dimos los datitos y el monto que tenía que usted ahí tener en la cuenta de ahorro. Ya volvemos.

0: Sí, la ha costado Argentina.
1: Sí, sí, la ha costado. Están ahí asustados, están peligrando.
0: Bueno, casi hace un gol de nuevamente Argentina de cabecita, pero bueno, están ahí asustaditos, están ahí, ¿no? Sí. 2:39 y llegó el minuto, el momento, señoras y señores. El minuto para que usted mande ahora mismo. Vamos a regalar entrada doble para el cine. Tengo dos entradas dobles, dos ganadores para entrada doble. Desde ahora ya, nombre, Ruth. Nombre, Ruth y número telefónico para nosotros regalarles a esta hora de la jornada. Nombre, Ruth y número telefónico para nosotros poder regalarte, poder consentirte a esta hora de la jornada. Nombre, Ruth y teléfono. Y nosotros te regaloneamos. Te doy la oportunidad, dale. Al regreso, regalo, regalo, regalo. Dos entraditas dobles para el cine. Esta vacación invierno para aprovecharla.

0: Ok, estamos listos para regalar. Vamos a regalar a esta hora de la tarde. Recuerde que tiene que contestar el teléfono para poder ser ganador o ganadora esta tarde de la entrada doble para el cine. ¿Ok? Tengo dos ganadores. Entrada doble. ¿Ok? Estamos listos. Estamos listos para regalar a esta hora de la tardecita, así que prepárese. Vamos a la tómbola. Vamos a la tómbola. Comienza a sonar el teléfono. Me tiene que contestar. Darme tu nombre. Vamos.
1: Aló.
0: Aló, buena. ¿Cuál es tu nombre?
1: Me llamo Jennifer.
0: Jennifer, te llevas la entradita doble. Jennifer, ¿de dónde me estás escuchando, Jennifer?
1: De Playa Ancha.
0: De Playa Ancha. ¿Está en la casita? ¿Está haciendo algo? ¿Está trabajando? ¿Qué está haciendo?
1: En la casa.
0: ¿Está en la casa? ¿Escuchó la radio? ¿Está escuchando la familia? ¿Está la mamita escuchando? ¿Quién está escuchando la radio? ¿Usted?
1: Sí, aquí está mi mamá.
0: Ya, pues bien, entonces le vamos a dejar ahí para que nuestro productor se va a contactar con usted para entregarle la entradita, ¿ok?
1: Ya, gracias.
0: Saludos, besitos, chao, chao. ¡Buena! Se nos fueron la primera entradita doble. Ahí nuestra amiga Jennifer Castro, que jugó, que pues mandó y salió en la tómbola. Buenísimo, ahí se lo mandamos al tío Lucho. Vamos, aquí tengo de nuevo, vamos a la tómbola para poder regalar la segunda entrada. Señoras y señores, entrada doble, vamos. Tómbola, por favor. Vamos. Sonando, sonando. Buenas, buenas. ¿Cuál es tu nombre?
2: Edgar Carvalho.
0: Edgar, te llevas la entradita doble. Edgar, cuéntame qué estabas haciendo a esta hora de la tarde. Va manejando, ok. Lo dejamos entonces, pero felicidades. Se lleva la entradita doble para ir. ¿Con quién va? ¿Con quién va?
2: ¿Conmigo?
0: Con su hija Consuelo. Grande, compita. Te mandamos un abrazo. Cuídate mucho. Un abrazo grande. Chao, chao. Lo llamarán. Bien, compita. Ahí lo va a llamar el tío productor para que obviamente le entregue su entradita doble para que vaya a disfrutar al cine nuestro amigo Edgar y Jennifer, ganadores de esta tardecita en la Punto 7. Me encanta cuando gana, me encanta cuando se lleva los premios, me encanta. Así que atento, ¿eh?, porque siguen los premios durante la tardecita. Y mañana también tenemos premio. A ver, mañana, ¿qué regalo yo mañana? Voy a ver para que estén atentos en la mañana. Mañana regalo. ¡Ah! Mañana en la mañana, atento, ¿eh?, porque regalo. Voy a regalar lo que le hace falta a muchos. Sí, voy a regalar plata. No, mentira, plata no. Sino que regalo recarga de gas mañana para que esté atento en la mañanita temprano. Estén todos conectados tempranito. Que ahí voy a estar regalando. Trate de estudiar, porque mañana voy a hacer algunas preguntas, ¿ok? Así que atento. ¡Qué lindo! ¡Se lo llevaron! ¡Ganaron! Entradas aquí en la Punto 7. A la vuelta me despido. ¡Hermoso! ¡Ganaron! A la vuelta me despido.

Se nos fue el tiempo. Gracias por la tremenda buena onda. Hoy a Argentina le costó, ¿ah? Le ha costado un mundo, aunque va ganando, pero le ha costado. Nos reencontramos mañana. Espero que le haya gustado el programa. Si le gustó, deje dedito para arriba. Y no se olvide de seguirme en DJ France Chile. Si todavía tú no me sigues, te invito. DJ France Chile. 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O me buscas como Francisco Mori. Con el puntito arriba. Ya, chiquillos. Nos reencontramos mañana a las 6 de la mañana. Si tú quieres que yo te levante mañana, déjame, Francito, levántame ahí en el WhatsApp. Yo te despierto mañana a eso de las 6:30. Te doy los buenos días. Te digo a levantarte. Así que póngale bueno. Un abrazo grande. Chao, chao. Hasta mañana.

0: 50.
1: Gracias.
2: Sí, ya sé que estás entretenido. Vamos y volvemos aquí en la radio. 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

Buenas tardes, chiquillo. Buena, buena, buena, buena, buena, buena. Que comenzamos arriba de la pelota hoy día. ¿Cómo están, chiquillos? ¿Cómo están, chiquillas? Buenas tardes, buenas tardes, buenas tardes, buenas tardes. Buenas tardes, buenas tardes. Ya estamos de regreso, ya son las 3 de la tarde con 9 minutos. Buena, buena, buena, buena. Buena, buena, buena, buena. Bien, estamos de regreso ya en esta agradable tarde de lunes. ¿Cómo está la cosa con el tiempo? Temperatura hasta ahora 14 grados. O sea, está tibio, tibio. Tibio, tibio. Más, un poquito más frío que tibio, pero está agradable el día. Tenemos 14 grados hasta ahora en Valparaíso, Viña del Mar. Saludos para todos los amigos de Valpo, Viña, Concón. Buena. Quilpue, Villa Alemana, ¿alguien por acá presente? Sí, dame. Presente ahí los amigos a través de la radio.cito. Un abrazo para todos los que están ahí en la radio como tal, ahí en el 100.1 FM, ahí en su radio. Para quienes están también ahí a través de la aplicación de la radio. ¿Tienen la aplicación o no? Bájenla, po. Ahí a través de la App Store, a través de la Play Store. Ahí pueden descargar también ahí nuestra aplicación. Y para quienes también están ahí a través de Página7.cl. Ahí está. Oye, está rico el día, ¿o no? Está rico el día. Sí, está rico. Ahí para andar ahí con algo livianito, digamos, no sé, un poleroncito livianito ahí. Estamos en la hora donde está la temperatura máxima del día. Aunque no va a durar mucho, la verdad. No, pues ya después más rato se empieza a poner helado nuevo. O más helado de lo que está todavía. Depende de su, digamos, sensación térmica. Claro, hay gente que siente más el frío, hay otros que no. Como quien les habla por acá, yo no sé si la grasita hará de calefactor, no sé. Así que bueno, oye, ganó Argentina, ganó Argentina, ganó Argentina, ¿viste? Acaba de terminar el partido, ¿eh? Bueno, terminó hace algunos minutos, 2-0 finalmente le ganó el equipo argentino a Austria. Oye, y bueno, más que contento también a los argentinos, porque aparte Lionel Messi, con un golazo ahí que se matriculó, bueno, los dos goles fueron de él, ¿cierto? Sí. Quedó como goleador histórico, mejor dicho, en los mundiales. Claro, si no me equivoco, quedó con 18 ahora. Sí, pues quedó con 18 goles, ese goleador histórico de los mundiales, Lionel Messi. Claro, sobrepasó ahí a Miroslav Klose, que es, bueno, Alemania, él ya no juega ya. Claro, que tenía la máxima cantidad de goles. ¿Quién está a punto o tiene la posibilidad de alcanzarlo? Es Kylian Mbappé, el francés. Claro, tiene 14 goles, le faltarían 8, perdón, 4 para llegar ahí a... Así que bueno, no sé si lo irá a superar en esta Copa del Mundo, pero probablemente lo supere en próxima. Claro, Mbappé es más joven. Así que bueno, ahí está la cosa. Están contentos ahí en Argentina, pues, imagínate. Ahí está. Ya, oye, ¿qué se viene para más ratito? Hablando de Francia, pues, viene más ratito. Ese partido es a las 5 de la tarde. Va a estar jugando ahí con Irak. Ya, pues. Oye, vamos a pasar lista de la vuelta de la música para que ya se comiencen a reportar, dejen saludos y todo eso. Quiero que saquen pica, sí. Quiero que saquen pica. ¿Ya almorzaron? ¿Qué almorzaron de rico? Para que saquen pica. ¿Sí? Ya, vamos a la música, ya volvemos. Crónica. Nadie lo sabrá.

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0: Ya estamos de regreso, son las 3 de la tarde con 20 minutos. 15 horas ya con 20 minutitos. 15 horas con 20, 3 con 20. Ya, estamos de regreso. ¿Cómo está la cosa en las calles? Viendo acá un poquito de tránsito. Está todo tranquilo, ¿no? En la mañana tuvimos harto movimiento ahí, pero ahora ya estaba tranquila la cosa. Sí, está todo violita, aquí el pueblo Villa Alemana, Viña. No tenemos ningún taco, salvo ahí en parte de Arlegui o parte de Avenida Valparaíso. Pero claro, normal ahí porque anda harta gente. Sí, sí, pues normal ahí. Así que bueno, ya, Valparaíso también está todo violita. Así que bueno, así va la cosa. Claro, se nota que estamos en vacaciones de invierno también, ¿ah? Se nota que ya los chiquillos, los chicocos están con vacaciones de invierno. Ya, oye, ¿nos vamos al WhatsApp o no? Sí, para que nos saquen pica. Para que nos saquen pica. Oye, me estaban preguntando por acá por las entradas, quería consultar. Ah, ya, oye, chiquillos, voy a explicar de nuevo el tema de los premios, ¿eh?, que hemos regalado acá en la radio. Bueno, en la mañana lo comenté, pero si se perdió ahí la explicación que dimos en la mañana, se lo voy a comentar ahora. Para Jennifer, que creo que ganó, ¿no? Sí, pues creo que ganó ahí entradas para el cine hace algún rato. Jennifer Castro. Ya, a ver, te comento. Chiquillos, todos los premios son digitales, ¿eh? Ya sea recarga de gas o entrada del cine, todo eso es digital. Claro, lo que pasa es que acá mi colega no le respondió. Así que le voy a escribir acá. Hola. Te contactarán durante el día... o a más tardar mañana. Claro, ya, entonces las personas que ganan, cuando usted se gana un premio con la radio, nosotros registramos sus datos y después la producción se comunica con ustedes. Y para eso hay un plazo máximo de 24 horas. No tiene que venir a buscar el premio acá en la radio, sino nosotros lo diríamos en el mismo momento. Tienen que venir a buscarlo acá a toda la cuestión. Así que, Jennifer, se van a comunicar contigo, ¿eh? Eso, es que el colega no le dijo acá. Oye, Fran, no le dijiste a la amiga, ¿viste? Tengo que estar resolviendo yo, boy.
1: Menos mal te avisaste, gustadito. Yo iba a ir con la carretilla a buscar el tubo de gas.
0: Claro, y de hecho lo dije en la mañana porque a la amiga ahí en modo de broma, la amiga que ganó el gas en la mañana, dije, oye, tiene que venir a buscar la carga acá a la radio, tiene que venir con el tubo de gas. No, no. No, chiquillos, estos premios que estamos entregando ahora son digitales, ¿eh? Así que no tienen que salir de su casa.
2: DJ Fran, siempre con la pega de
0: ella. Experto en resolver cosas de DJ Fran acá. Sí, bueno, le escribió ahí a la amiga, así que claro, ahí lo paso de nuevo. Las personas que ganen algún premio con la radio, es un premio digital, se van a comunicar con ustedes. De hecho, tengo premio yo, ¿no? No tengo premios yo hoy. No tengo premios hasta mañana.
3: Buenas tardes, Gustavito. Acá trabajando desde Quilpue.
0: Trabajando.
3: Desde Quilpue. Esta semana va a ser una semana de relajo para la taza del baño de acá de mi trabajo, porque este famosísimo Cacamán le tocó trabajar en Viña esta semana.
0: Ahí está. Ya, oye, vamos al momento de sacar pica o no. Nos vamos rápidamente al WhatsApp de la radio. Espérate, que aquí tengo unos mensajes pendientes, a ver.
4: Hola, Gustavito. Mira, el día hice fideíto con atún. De almuerzo. Para fideíto la amiguita y para comer un poquito ahora.
0: Mira. Ya, ahí está. Oye, nos vamos al WhatsApp para que nos saquen pica, pues.
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0: Sacando pica. ¿Qué comiste de bueno hoy día? Ya, yo empiezo. Me mandé unos fideos con boloñesa, sí. Sí, los compré acá en el localcito que tengo aquí cercano a la radio. Claro, lo único malo es que yo les dije que no me dieran con huevo y me dieron con huevo. ¿Sabes cuántas veces le he dicho que no me gusta el huevo? Ya, vamos con más por acá. ¿Qué comiste de rico hoy día?
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0: Será el Día Internacional del Fideo, ¿no? Que ya dos personas más me han dicho con mi fideo.
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7: Hoy día comí de rico en la era esos platos que son de pluma vil.
0: ¿Verdad?
8: Hola, Gustavito. Aquí recién vamos a almorzar con mi hijo Jonathan y mi esposo Adelardo. Y preparé charquicán con huevito frito y una ensaladita de lechuga. Mira.
0: Ahí está, qué rico charquicán. Yo le sacaría el huevo, sí, ¿eh? Pero... No, es que yo soy mañoso, no me gusta el huevo.
9: Gustavito, ¿no te gusta el huevo en ninguna de sus formas?
0: No, no en ninguna de sus formas. Y mucha gente no me cree y dice, pero ¿cómo no te va a gustar el huevo si todo el mundo come huevo? De verdad no. Mira, de hecho, si hiciera la pregunta, ¿hay algo que a ustedes que sea común, que no les guste? Yo conozco gente que no le gusta los fideos. Yo es como, pero ¿cómo va a haber alguien que no le guste los fideos? Hay gente que no le gusta los fideos, pues.
10: Acá con mi hijo almorzamos una rica carbonadita con ensalada de tomate con pepino.
0: Mira.
11: Gustavito, a mí tampoco me gusta el huevo. Mira. De ninguna forma. Mira.
0: Oye, ¿eres de los míos? Al fin. Mira, aquí estoy en la minera, dice por acá Luis Soto. Estamos a pura FP nomás, ¿ah?
12: Hola, Gustavito, nosotros aquí con mi papá nos comimos un rico chocolate.
0: Un chocolate.
12: Ya, yo soy un 7.
13: Buena, buena, compadrito, tanto tiempo.
0: ¿Tanto tiempo?
13: A mí no me gusta la cazuela, compadre, no hay caso con la cazuela.
0: ¿Viste? ¿No le gusta la cazuela? Pero ¿cómo hay alguien? Vi uno que es así, pero ¿cómo hay alguien que no le gusta la cazuela?
14: Y yo charquicán me lo como solo, sin ninguna cosa encima, no me gusta. Nancy, mira.
15: Frito, ni tampoco me gusta el huevo. Frito, ni cocido, ni a la copa, nada. La otra, nada.
0: ¡Ah, mira! Ya somos tres ya. Bueno, ¿qué comiste de rico hoy día? Estamos sacando pica, dice por acá, puré con pollo al jugo, dice por acá Alejandro. Hoy almorzamos a

0: viejitas. Le encanta mi Chucky, dice por acá la Katy.
1: Hola, Gustavito. Buenas tardes. Yo hice purecito con una carnecita que quedó de ayer y ensaladita.
2: Hola, Gustavito, ¿cómo estamos? Nosotros en camino a Río Tinto a disfrutar, para celebrar el Día del Papá atrasadito.
0: Atrasadito.
2: A Carlitos y a Luis, que son los papitos de la casa. Vamos con Lucy, mi hijo Ángel y yo, Marcelita, somos punto 7.
3: Hola, Gustavito, aquí comiendo una rica cazuela con ensalada de repollo.
0: Ahí le convidamos al amigo ahí un poquito.
4: ¿Qué tal, Gustavo? ¿Cómo estamos? Me trajeron de almuerzo unos porotitos como día lunes. Los lunes siempre tocan legumbres. Y aparte de eso, bien escabeche, exquisito. Muy rico. Una delicia.
0: Pollo saltado con papas cocidas, ensalada de lechuga, dice por acá Anita. Oh. Lentejas con queso rallado.
5: Oye, Gustavito, ¿y la mayo casera cuenta? ¿También está afuera del menú?
0: Sí, mayo casera. Una persona adelante a la hora del almuerzo me preguntó lo mismo. Oye, ¿comí mayo casera? Que es obviamente hecha con huevo. Sí, amigo, no tengo problema. ¿Ves que es pura maña? Es pura maña, bo. Es pura maña.
6: Hola, Gustavito. Yo comí lo que me sobró ayer del día del papá. Me quedó arrocito, pollo asado, un bistequito y una, meter una vienesa para aumentar la dosis.
0: Su ajiaco, ¿ah?
7: Hola, Gustavito, ¿cómo estás? Buenas tardes. Yo por acá, cauceo del perro.
0: Ahí estaba el sacando pica de hoy.
8: Punto 7.
0: Ya, oye, al regreso vamos a hablar de esas cosas que a la gran mayoría les gusta, pero a ti no. Por ejemplo, a mí el huevo. ¿A todo el mundo le gusta el huevo? A mí no, no hay forma. Dejo la pregunta hecha. ¿Qué cosas no te gustan, pero a la gran mayoría sí? ¿Cazuela? ¿Cómo no te va a gustar la cazuela?

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3: Atención, cabros, porque una de las noticias más importantes de las últimas horas la protagonizó Egipto. La selección africana logró la primera victoria mundialista de su historia al derrotar por 3-1 a Nueva Zelanda. Y como era de esperarse, el gran líder Mohamed Salah. Lo curioso es que los egipcios comenzaron perdiendo el partido, pero reaccionaron en el segundo tiempo. Salah marcó un gol y entregó una asistencia y comandó una remontada que hoy tiene Egipto como el líder del grupo G. Salah ya era una leyenda en el Liverpool y en África, ahora acaba de escribir una página histórica para todo Egipto en los mundiales.
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0: Son las 3 de la tarde con 39 minutos. Oye, ¿se ha pasado rápido la hora o no? Más rápido que este gallo que pillaron. Oye, ¿cacharon esa noticia o no? De hecho, oye, quedó en libertad más encima. Lo formalizaron hoy día. Oye, esto pasó ayer, ¿eh? Hablando de rapidez y todo esto. Fíjense que ayer un sujeto fue detenido en la comuna de Vitacura. Esto es la región metropolitana. No, yo creo que las micros de Valparaíso quedaron cortas al lado de esta velocidad. Fíjense que ayer a eso de las 5 de la tarde pillaron un sujeto conduciendo, atención con la velocidad, 264 kilómetros por hora. No, no son 264 kilómetros por hora. Más rápido que cualquier nave espacial. ¿Te pasaste? Claro, a eso de las 5 de la tarde ayer estaban ahí haciendo una fiscalización y todo el tema. Ahí los funcionarios se dirigieron hasta la costanera norte. Ahí, a la altura del kilómetro 7.5 de la comuna de Vitacura, detectaron un vehículo que en una zona de máximo 100 kilómetros por hora, a esa velocidad tenía que circular, y estaba pasando más de dos veces la velocidad. O sea, casi dos veces. O sea, 100 kilómetros por hora, 264 kilómetros por hora, ¿no? Impresionante. Bueno, y quedó libre este tipo, esta persona. Firma mensual de Arraigo Nacional. Claro, de hecho el sujeto fue, imputado por el delito de conducción temeraria. Claro, así que bueno, ahí está. 264 kilómetros de pasaje. No, yo cuando vi la noticia dije, yo creo que se equivocaron acá, todo a lo mejor era 164, 264 kilómetros por hora. Ya, oye, lo pueden revisar ahí en Página 7, ahí esta noticia también. ¡Oh, tremendo!
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0: No, más rápido que... yo creo que así de rápido se me da el sueldo, ¿eh?
2: Ah, no, Gustavito, ese compadre superó la velocidad del sonido.
0: ¿La velocidad del sonido, mo? No, te pasa.
3: Gustavito, a mi hijo no le gustan los completos, así que estaba pensando.
0: Ah, ya, vamos a hablar de eso más rato, sí, vamos a hablar de eso más rápido.
4: Rápido, que con lo de Messi.
0: Sí, ¿o no? Oye, ¿te pasaste? No, el gallo rapidísimo, 264 kilómetros. Por poco le calzó, le faltó... alcanzar la velocidad del sonido, tiene todas las razones. No, pero imagínate, po. Imagínate ahí en... Oye, dice por acá, quiero saludar a mi familia, a mi morenita que salió de vacaciones del trabajo y los bebés de la casa, Aloncito y Mico. También por acá, Cristian Muñoz nos deja ese mensajito. Oye, saludos ahí entonces, pues, a toda la familia que está en sintonía de la radio.
2: A lo mejor andaba arrancando de su suegra.
0: A lo mejor iba a comprar algo para el papá, que iba tan apurado, po.
5: Oye, ¿y le habrán prestado el baño en la comisaría?
6: Iba peinado para atrás.
0: Sí, imagínate.
7: Eso pasó porque la micro era nuevecita y quería saber cuánto corría, po. Para sacarle la velocidad.
0: Ahí está. No, pero era un auto. Sí, pero era un auto. De hecho, viendo la fotografía por acá, era un BMW, claro, estos típicos autos deportivos, po, claro. Sí, pues un auto convencional, ¿hasta qué velocidad llega? ¿200 kilómetros, no? Es que ahora como ya no tienen agujas los autos en...

0: más rápido que cualquier auto convencional. 220, claro, efectivamente. 180, 200, 220. Claro, ahora depende del vehículo también, pues, pero yo digo, un auto convencional llega hasta 220. Es el máximo que aparece ahí en el tablero. 264. Claro, no, pues en un auto deportivo. Ay, ay, ay.
1: Gustavito, te marca 220, 260, 280, pero nunca el auto llega a alcanzar en esa velocidad. Uh-huh. En un auto común y corriente nunca llega a alcanzar esa velocidad.
0: Mira. Oye, no, pero de hecho estaba viendo acá algunos videos. Estaba viendo ahí algunos videos de las cámaras de la autopista, po. Y se ve que el auto va pasando así como entre medio de uno. Es como cuando uno está jugando Need for Speed, una cosa así. No sé si la cámara se ve, pues pasa ahí. Y de hecho, la fotografía acá es del. Estas cuestiones que utiliza Carabineros para tomar la velocidad, po. Ahí se ve, po. 264 kilómetros por hora. Así que bueno. Oye, hice por acá, quiero mandarle un saludo a mi papá Cristian Muñoz, que lo amo mucho. De parte de Alonso, que nos escribe también por acá.
2: Ese compadre que lo pillaron a 200 y fracción de kilometraje en la carretera, estoy seguro que era un chofer de la 602, estoy seguro. No tengo pruebas, pero tampoco dudas.
0: Ay, ay, ay. Así no va, po. Ya, oye, nos vamos a ir a la música. Carrera de buses, carrera de buses. Oye, ese video sí que generó polémica, ¿no? ¿Se acuerdan este de Red Bull que salía ahí? Salía una carrera de micro. Así decía de fondo, carrera de buses, carrera de buses. Ya, vamos a la música. Al regreso voy con la pregunta que había hecho hace algún ratito, ¿eh?

0: Ya, estamos de regreso. Ahí estaba la música de Joe Arroyo. ¿Cómo se llamaba eso? La noche. La noche. Oye, por acá me estaban diciendo el gallo que pillaron ahí en el auto a 264 kilómetros por hora. Se va a las 7 y media a la pega y llega a las 7:20. Oye, rápido te pasaste. Ya. Oye, vamos a ir con la pregunta que hicimos hace algún ratito a cosas que no te gustan de comida, pero la mayoría sí.
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0: Para sentirnos únicos en el mundo. Ya, oye, ¿dónde tenía el audio que me habían enviado hace algún ratito? Por aquí lo tenía, ¿o no? Claro, cosas que a ti no te gustan, pero a la gran mayoría sí. De comida. Sí.
2: Gustavito, a mi hijo no le gustan los completos.
0: ¿Los completos?
2: Estaba pensando seriamente en que tenga los puros apellidos de la mamá.
0: ¿Pero cómo le va a gustar un completo? No. Cosas que a ti no te gustan, pero a la gran mayoría sí.
3: Me gustan las guatitas ni el cochayuyo.
0: Ah, ya, pero es que eso no. Yo diría que las guatitas, el cochayuyo, a la gran mayoría no le gustan. Eso a la gran mayoría no le gusta. Se poca la gente que le gustan esas cosas.
4: Pues mira, a toda la gente le gusta el chocolate.
0: ¿Chocolate?
4: Y a mí no, me gusta el chocolate.
0: ¿El chocolate? ¿No te gusta el chocolate? ¿En serio? Única en el mundo, ¿ah? Única en el mundo. Bueno, cosas que a ti no te gustan, pero la gran mayoría sí. Obviamente hablando de comida.
1: 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Sí.
0: Para sentirnos únicos y especiales, sí.
5: Ay, a mí me encantan las guatitas y el cochayuyo, me fascinan.
0: Ya, me la pregunta al revés, pues. Al revés la pregunta.
6: Gustavito, a mí no me gusta ni el ketchup ni la mostaza, me dan asco.
0: ¿Ni el ketchup? No. No, ¿en serio? Oye, pero sin ketchup la vida es como que no hubiese vida si no hay ketchup. ¿No? ¿Viste? Única y especial, ¿ah? ¿Viste?
7: A mí no me gustan las tortas.
0: ¿Las
7: Nunca
0: tortas?
7: Me han gustado las tortas. Para los cumpleaños me hacían completo y era más feliz.
0: La torta, mira, una persona que no le gusta la torta.
8: Video con...
0: ¿Qué? Mira, acá hay una persona que dice, a mí no me gustan las papas fritas. ¡No! ¡No! Único y especial, ¿ah? Las papas fritas.
8: Gustadito, lo que no me gusta son los garbanzos.
0: Ah, ya, pero...
8: Tú comías todas así, pero...
0: Ya, pero garbanzos como... ¿A quién le gustan los garbanzos? Garbanzo. Sí, yo diría que la gran mayoría no le gustan los garbanzos, como la arveja, po, ¿no? Arveja, eso, ¿verdad? ¿Cierto? Aquí alguien decía arverja, no, es arveja. ¿Sí? Es arveja.
9: Gustavito, a mí no me gusta el jugo en polvo. Cada vez que voy a una casa hacen jugo en polvo y no me gusta, nunca tomo. Me hace mal para la guata también.
0: No, yo cuando era chico a mí me gustaba el jugo en polvo, pero en polvo en sí, sí. Y después te pillaba a tu mamá con todos los labios rojos así, como, oye, te estás comiendo el jugo. No, el jugo de frutilla. No, mamá, ¿cómo voy a hacer? Yo tenía ahí todos los hijos rojos. La leche con plátano, dice por acá, a mí no me gusta y en mi familia todos sí.
10: Qué gustadito las sopaipillas pasadas, bueno. No me gustan.
0: Somos dos, ¿ah? Somos dos. Mira quién apareció por acá.
11: Hola, Gustavito.
0: Hola.
11: A mí lo que no me gusta, y yo no sé por qué a la gente le encanta, son los fideos con salsa. No,
0: no,
11: no, en el caso no me gustan.
0: ¡No! Pero ¿cómo no te gustan los fideos con salsa? Yo te iba a invitar una tallarinata. No, única en el mundo, ¿ah? Única en el mundo. Única en el mundo, ¿ah? Sí. Cariño para ti, Carla. ¡Hola! No, pero ¿por qué lo borró, po? Oiga, no lo borre.
12: Oye, Gustavito, a mí tampoco me gusta el ketchup.
0: El ketchup, ¿ah? No, yo sin ketchup soy como Pikachu. Bueno, para los que han visto Pokémon, ¿te sabes que Pikachu es fanático del ketchup, po? De hecho, hay una escena donde le rompen un pote de ketchup y Pikachu se pone a llorar. Yo soy Pikachu. No, yo con el ketchup soy como Pikachu.
13: Hola, Gustavito. A mí lo que no me gusta es que me coman la color.
0: Ya, pero eso no tiene nada. Gracias, amigo. ¿Quién me agregó un grupo acá? No, salir, salte de ese grupo. ¿Cómo se sale acá? Salir del grupo, ahí está. Salir y eliminar. Ahí. Me agregaron un grupo acá, no me agregaron un grupo. Hola.
14: A mí no me gustan las panitas ni los bistecs de hígado.
0: Ya, pero... No, pero eso no le gusta a la gran mayoría, po. El hígado, por ejemplo. Como bistec de corazón, pues. Yo diría que en mitad y mitad, una cosa así. Sí. Yo diría que en mitad y mitad.
15: El helado, la verdad es que no me llama la atención para nada.
0: Lo helado.
16: Gustavito, a mí lo que no me gusta es el arroz con leche y la humida, ¿no? Asquerosa, total.
0: ¿La qué? Espérate, que...
16: A mí lo que no me gusta es el arroz con leche y la humida, ¿no? Asquerosa, total.
0: Ya, yo diría que también es mitad y mitad, ¿ya?
17: Gustavito, a mí me cargan la humita y el pesto.
0: El pesto, la humita. No, yo quedé para adentro con esa persona que dijo que no le gustan los fideos con salsa. No. No, Carlita, me rompiste el corazón. Mi especialidad son los fideos con salsa, vos. No, pero ¿cómo? No, igual que Roxana que dijo que no le gusta el ketchup. El ketchup, po. Es como un sueño. No, yo con el ketchup a todo. Pan con ketchup, arroz con ketchup. Todo con ketchup. Oye, alguien más es así, ¿o no? Que le echa aderezo a todo. No sé, hay gente que le echa mayonesa a todo. ¿Sí? Pan con mayo, así, fideo, ya, le echar mayonesa. Yo con el ketchup soy así, ya, arroz, que le he hecho ketchup, po. Ya, oye, 4:00 p.m. en punto, avanzando rapidito la hora. Ay, el amor.

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4: Revisamos noticias a esta hora aquí en la Radio Punto 7, 16 horas 4 de la tarde ya con 5 minutos. Bueno, un incendio registrado durante la jornada de este lunes se consumió por completo una vivienda en el Cerro Playa Ancha, bueno, en la comuna de Valparaíso. De acuerdo con información proporcionada por Radio Bio Bio, el fuego se habría iniciado en el segundo piso, el cual fue completamente arrasado por las llamas. Bueno, hasta el lugar concurrieron al menos 9 unidades del cuerpo de bomberos, bueno, quienes lograron controlar la propagación del fuego a otras viviendas. Bueno, y hasta el cierre de esta información no se han notificado personas lesionadas. Bueno, en otros temas, al menos 2 personas muertas y 6 lesionados dejó una colisión frontal entre un automóvil y un bus interprovincial ocurrida este lunes en Casablanca. Bueno, este accidente tuvo lugar en la ruta F862G, la cual une la comuna ya mencionada con San Antonio. Bueno, en dicho lugar, por motivos que son materia de investigación, un bus de la línea Pullman que iba desde San Antonio a Valparaíso y un automóvil colisionaron de manera frontal, dejando un saldo de 2 personas fallecidas. Bueno, estas 12 víctimas fatales corresponden a los ocupantes del vehículo menor. Bueno, a su vez, debido a la emergencia, 6 pasajeros del bus resultaron con lesiones de diversa consideración. Bueno, con el paso de los minutos, 4 unidades del Cuerpo de Bomberos de Casablanca arribaron hasta el sitio del suceso. Bueno, el anterior, con el objetivo de prestar los primeros auxilios tras el accidente ocurrido este lunes en la comuna de Casablanca. Bien, en otras noticias, el próximo lunes 29 de junio se celebrará una nueva versión de la fiesta de San Pedro, el patrono de los pescadores artesanales, instancia en la que habrán distintas actividades en las diferentes caletas de la región de Valparaíso. Bueno, es así como los pescadores de Caleta Portales iniciarán su celebración el domingo 28, llevando la estatua de San Pedro a la iglesia Lourdes de Placeres, para así dejar al santo patrono listo para extender los festejos a primera hora del lunes. Ya en dicha jornada, será la tradicional misa a contar de las 8 de la mañana en la iglesia de Lourdes y donde, posterior a la liturgia, una procesión irá recorriendo las calles en dirección a la caleta, en donde la figura de San Pedro transitará acompañada de los trabajadores del mar y de distintos bailes en su honor. Bueno, Pedro Tognio, presidente del Sindicato de Pescadores de Caleta Portales, entregó más detalles de la jornada de festividad durante el día lunes en el recinto porteño, bueno, que incluirá juegos, bailes y música en vivo a contar del mediodía.
5: Es la fiesta del pescador y hay que celebrarlo como tiene que ser. Y vamos a tener un conjunto tropical y doble, que es de Juan Gabriel, Django. Va a estar muy bonito en Caleta Portales. Llamamos a la comunidad para que participe, ahí vaya a participar. El espacio es muy grande para hacer la fuerza.
4: Bueno, en tanto, en la Caleta El Membrillo igualmente realizarán distintas actividades en una procesión que arrancará desde las 13:30 horas justamente en la caleta hasta el Muelle Prat, para luego iniciar la procesión por mar hasta volver a la caleta, en donde habrá venta de comidas, música y una feria artesanal. Bueno, cabe mencionar que esta fiesta despedirán a la imagen que los acompañó por años, ya que cuentan con una nueva figura de San Pedro para las próximas conmemoraciones. Bien, son las 4 de la tarde ya con 8 minutos. Hasta aquí las noticias en este boletín informativo en la Radio Punto 7.
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0: ¿Qué? No, a mí me gusta la versión original, sí, ¿ah? Esta es como otra versión, ¿ah? Sí.
1: Disculpen la pregunta, ¿qué pasó?
0: No, nada.
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0: Tremendo, ya estamos de regreso ya a 4 de la tarde con 13 minutos. Acá en la radio Punto 7. Oye, no se olviden de que no solamente tenemos WhatsApp para comunicarse con la radio, sino que también tenemos nuestro teléfono de red fija. Sí, pues, si nos quieren llamar por teléfono al aire, estamos ahí en el 32-235-7707. Ese es nuestro teléfono de red fija. Bueno, si quieres conversar un rato, quieres pelar, reportarme alguna curiosidad, alguna cosa que pasa, etcétera, teléfono 32-235-7707. Recuerda que ese teléfono solamente es para llamar, ¿ah? Sí, ese número no tiene WhatsApp. Antes tenía WhatsApp, pero ya no. 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
4: Información brutal, tuvo un accidente, un atropello en realidad.
0: ¿A dónde?
4: En el canal Chacao con los Carreras.
0: ¿Canal Chacao con los Carreras?
4: Justo en la esquinita en el semáforo. Estaba cortado el tránsito hacia arriba, hacia Villahermosa. Ya. La ambulancia en el momento, los carabineros todavía no llegan al lugar.
0: Ya, canal Chacao con los Carreras. Ya, vamos a estar atentos a eso también, ¿eh? Gracias, amigo, también ahí por reportarlo a esta hora de la tarde. Gracias, ¿eh? Gracias. Oye, hablando de teléfono, hay alguien que nos estaba llamando por acá, nos llamó una, dos, varias veces, así que lo voy a llamar yo de vuelta. ¿Sí o no? Claro, que estábamos ahí con la mención y no la alcancé a contestar, entonces lo voy a llamar de vuelta. Ah, no me voy a contestar ahora. A lo mejor era un llamado de estos de propaganda y estas cosas. No me contesta. Ah. A lo mejor no creyó que lo íbamos a llamar de vuelta. Claro, es que acá caché, estábamos leyendo aquí, estaba terminando la canción y estaba llamando. Y ahora lo llamé y no me contestó. Ya, bueno, en fin, ya, ahí está el teléfono entonces, ¿eh? 32-235-7707, nuestro teléfono de red fija.
1: Disculpen la pregunta, ¿qué pasó?
0: No pasó nada, oiga. No pasó nada, no pasó nada. Nada, nada, nada. Oye, a propósito, estaba viendo algo por acá, a propósito de los del tema del día del papá, que fue ayer y todo eso. ¿Cómo son para los chistes? Estaba viendo acá una cuestión que tiene que ver con chistes. Pero con chistes fomes, pues. Con chistes fomes. Atención, porque a los papás les puede servir mucho esta... este dato que les voy a contar ahora que tiene que ver con chistes, pero chistes fome. Con chistes fome. Atención para los que son papitos, ¿eh? Y de repente dicen, no, ¿sabes qué? Necesito mejorar la relación con mi hijo. ¿Cómo lo puedo hacer? Bueno, aquí te tengo un dato bueno. Bueno, fíjense que los chistes fomes de los padres tienen una función según la ciencia. Hay un estudio que sugiere que fortalecen el vínculo con los hijos. Los chistes fomes. Bueno, los chistes que cuentan los papás a sus hijos tienen mala fama. Son simples, repetitivos, anticuados y muchas veces provocan vergüenza ajena. Sin embargo, la ciencia sugiere que detrás de esas bromas aparentemente inofensivas y tiernas podría esconderse algo más importante que una simple búsqueda de risas. Claro, típico ahí que los papás te cuentan un chiste y como que uno forzadamente se ríe, pues así como ya, para que no se sienta mal el papá o la mamá. Bueno, según un artículo publicado por el diario estadounidense The Washington Post, diversas investigaciones recientes han comenzado a examinar el papel que cumple el humor dentro de la crianza y las relaciones familiares. Los resultados apuntan a que las bromas, incluso las más torpes, pueden ayudar a fortalecer los lazos entre papá e hijo. La publicación recoge evidencia que muestra que los padres que utilizan el humor con frecuencia reportan relaciones más estrechas con sus hijos y mayores niveles de apego emocional. Bueno, los investigadores sostienen que las experiencias compartidas de la risa y juego contribuyen a generar confianza y cercanía dentro del hogar. Bueno, uno de los aspectos que más llama la atención es que los llamados dad hoax obligan a los niños a interpretar distintos significados y a comprender matices del lenguaje. Bueno, ese proceso puede transformarse en una forma de aprendizaje social y comunicativo. Bueno, la investigación también añade que el humor permite a los padres mostrarse vulnerables y dispuestos a parecer ridículos frente a sus hijos. Bueno, esa disposición puede transmitir cercanía y reducir las barreras jerárquicas propias de la relación entre adultos y niños. Bueno, otros estudios citados por medios especializados han encontrado que las bromas de este tipo suelen funcionar mejor cuando recurren a juegos de palabras simples, interpretaciones literales de frases comunes y situaciones cotidianas relacionadas con la familia. Bueno, por supuesto, eso no significa que los chistes tengan que ser buenos, ¿no? La mayoría seguirá provocando un clásico, una frase, oye papá, qué fome el chiste. Bueno, pero para los investigadores esa reacción también forma parte del fenómeno. El humor compartido crea códigos propios y experiencias que ayudan a construir identidad familiar. ¿Eh? ¿Qué les parece? ¿Cómo son con los chistes ustedes con los hijos?
3: Oye, mi papá sí que era bueno para los chistes, que está en descanso, puta, el viejo bueno para la talla.
0: Bueno para los chistes.
3: No, oh, yo me sé, compita, debo saberme más de 1000 chistes.
0: Oye, en todo caso, ¿tus papás te contaban chistes o no? ¿Sí? Bueno, ahí, datito, por si quiere mejorar un poquito o generar más vínculo todavía con su hijo, puede contarle ahí unos chistecitos, ¿no? Sí, pues unos buenos chistes, pues, ¿no? Sí. ¿Buena o no? Por ejemplo, no sé, como este, por ejemplo. ¿Por qué el 59 siempre está de pie? Bueno, porque después se senta. ¡Fome, bo! ¡Fome el chiste, bo! ¡Fome el chiste! No, si yo tengo varios por acá. Oye, ¿quién más tiene chistes fome? A mí me encantan los chistes fome, de verdad. A ver, otro por acá. Lo tenía aquí guardadito. Tengo varios guardados acá. Ah, ya este otro. Una vez me mandaron a hacer una cerca, pero la hice muy lejos.
3: Habían dos mudos conversando y uno le dijo, y el otro le dijo.
5: Buena, tío Angulo.
0: Eso que no tiene hijo el tío Angulo, ¿eh?
6: Gustavito, el tío Angulo todas las mañanas tiene puro chiste fome. ¿Viste? Por si acaso. ¿Viste?
0: Claro, y eso sirve para fortalecer la cosa con su hijo. Ahora el tío Angulo no tiene hijos, po.
7: Anda por ahí con los chistes del tío Angulo. Fome, fome, fome.
0: ¿Sí, no? Oye, ya, ¿quién tiene un chiste fome? Cuéntese un chiste fome. Un chiste fome. Chiste fome. Chiste fome. Ay, me encantan los chistes fome, de verdad. Soy fanático de los chistes fome. Chistes fome. A ver, tiene un chiste fome para fortalecer la cercanía con los hijos, po, ¿no?
8: Estaban 12 gustaditos y uno le dice al otro, mira la muñeca que está en el suelo.
9: Gustavito, había una avestruz.
0: Una de una avestruz. Apaga la luz.
10: Tíralo el teléfono al número al tío Angulo.
11: ¿Cuál es el número que no está en venta? El 90.
0: Mira, no está en venta, es de 90, ¿viste? Mira, aquí espérate, me mandaban un chiste acá de. Espérate. A ver. Oh, no suena. No suena. Ah, está mudo. Espérate, soy yo el problema. Ahí sí.
12: Un policía tenía la pistola en el coto y la señorita. ¿Por qué tenía la pistola en el coto? Porque.
0: ¿Qué? ¿Qué clase de chiste es
13: ese? Oye, Gustavito, yo le cuento harto chiste, harta talla con mi hijo. Mi señora se enoja, me dice que lo estoy mal enseñando. Le digo, lo estoy preparando para el futuro.
0: ¿Sí o no? Para que también le cuente chistes a sus hijos, po. Ya, oye, así que ahí dato para los papás, po. Si quieren fortalecer el vínculo con los hijos, cuéntenle chistes, po. chistecito.
10: ¿Y el número que no tiene cuenta RU? El 50.
0: No era como me ves. Una vez había una piña colada y la sacaron de la fila. No.
14: Todo lo que aprendí en mi pasado y te perdí.
0: Oye, ¿para qué va una caja al gimnasio? Para hacer una caja fuerte. Oh.
14: 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Sé que te hago más daño si yo sigo junto.
0: ¿Qué hace una ratita esperando sentada en el hospital? Esperando un ratito. Oh.

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2: ¿Qué hubiera sido?

0: encima. Pero yo estoy en la mueca.
1: Ah.
0: Así que coja motete.
1: Oye, ¿cuál es el cereal favorito de los surfistas? La granola. Ay.
2: Mi hijo mayor cuando está comiendo y dice, que está rico, yo lo quedo mirando y me ríe y me dice, papá, que soy ordinario.
1: Ya. Ay, ay, ay. No me dejé sin música, viste que iba hablando solo.
3: El pirata que era tan pobre que en el hombro no tenía un loro, tenía un moco.
1: Ya, oye, ahí estaba. Entonces, si necesitan fortalecer la relación con sus hijos, cuéntele chistes, po. Cuéntele chistes, porque oye, en todo caso, ¿cómo eran sus papás? ¿Eran buenos para los chistes o no? Mi papá no era muy bueno para los chistes, no. No era muy bueno con los chistes, mi papá. Amigo, ¿qué dijo? ¿Qué dijo ahí? Ya, a ver por acá.
4: Habían dos volados y uno le dijo al otro, oye, ¿esa es la luna o el sol? No sé, hijo, no soy de aquí.
5: Apaga la luz, loco, apaga la luz.
1: Oye, bueno. Ya, oye, ahí está así con los chistes, po. Ya. Ahí está. No, que estaba viendo algunos que tengo guardados por acá, pero... No, hay algunos que son muy, muy fuertes. Ya. Oye, mira, la música mejor. Ya son las 4:30, ya. ¿Cómo puede pasar tan rápido la hora? Oye, cariños para Carlita Manso. No tengo ese tema, lamentablemente. Pucha. No tengo. Se lo voy a enviar acá al tío Lucho, ¿eh? Para que lo pueda ahí dejar acá en la programación, ¿eh? No tengo esa canción. La voy a bajar de Lares. Ah, qué recuerdo del área. Ya, 4:31. Ya, vamos a la música, ¿no? Estaba viendo algo por acá. Ya, perfecto. Sí, tenía algo por acá, lo estaba. No, seguro que no tengo regalo hasta ahora, ¿no? Yo juraba que tenía regalos ahora y no tengo regalo. Mañana va a tener regalo a esta hora. Ya, pues, vamos a la música, porque ya tengo que volver con la última media hora. Ya viene Maxito más rato, ¿eh? Ah, contento, Maxito. No voy a decir por qué, pero Maxito anda con una cara de felicidad. Debe ser porque le tocó el fin de semana libre, ¿eh? Maxito. Oye, a todo esto, ¿qué le va a tocar este fin de semana? ¿Fin de semana de feriado libre? Oh. Dicen que a DJ Fran le va a tocar el feriado. Dicen, ¿ah? ¿Eh?

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1: Ya estamos de regreso, 4:40. Mira, 4:40. 4:40. Oye, estoy viendo que está entrando una nubosidad por acá. Se ve ahí en la costa. Se ve ahí algo de nubes. Ahora revisando el pronóstico, la verdad que no va a estar nublado mañana. Podríamos tener algo de nubes en la mañana, pero va a predominar el sol. Día miércoles también se ve así. Así que esta va a ser la semana donde va a predominar el sol, ¿eh? Pero también las bajas temperaturas. Mucha atención, por ejemplo, mañana en Valparaíso y Viña del Mar, la mínima va a ser de solo 5 grados. Mañana, 5 grados. Y acá en la costa, Valparaíso, Viña del Mar y Concón. Eso es lo que se espera para el día de mañana. Máxima de 14 grados. Quilpué y Villa Alemana, a esta hora tienen 13. Atención porque mañana la máxima va a ser de 18 grados. Pero ojo con la mínima, que podría estar llegando incluso a los 3 grados. Así que bueno, atención ahí con el tema del frío, ¿eh? Claro. Como que este año han estado marcadas las estaciones, ¿o no? O el inicio de las estaciones, por lo menos. Yo recuerdo muy bien que cuando terminó el verano y se dio el paso a otoño, el primer día de otoño ya hacía frío. Ya estaba más helado que el día anterior. Y ahora igual, pues como que ayer comenzó el invierno y ayer hizo mucho frío. Y hoy día igual. Sí. Están como marcaditas las estaciones del año. Yo creo que, no sé, por el primer día de primavera ya vamos a andar tosiendo ahí con la alergia, güey. ¿Sí o no? ¿Sí o no? Oye, así que bueno, se espera una semana con bastante frío, ¿eh? Así que abrigarse bien. 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
2: Gustavito, ahora están marcadas las estaciones. O puro frío o puro calor.
1: ¿Sí o no?
2: Antiguamente eran más de marcadas.
1: Exactamente. No, sí, es verdad. Sí, no sé si alguien se acuerda, pero cuando comenzó el otoño, por ejemplo, ese día hizo mucho frío. Y después de ahí nunca más volvió a hacer un calor como de verano. Y ayer igual, pues ayer comenzó el invierno, propiamente tal. Y ya hoy día está más helado que los días anteriores. Se nota. Así que bueno, ya. Bien, po. Tomémosle el pulso a la tarde, ¿o no?
3: Mira a tu alrededor, notifica tu posición actual y si no estás haciendo absolutamente nada, tienes que ser sincero igual. Todo sirve en esto que se llama...
1: ¿Qué estás haciendo a esta hora de la tarde? Capeando el frío, tomándose alguna sopa por ahí, algún tecito, algún cafecito, hacer la pega todavía.
3: Más 56 9 32 47 63 19.
1: Tomándose una crema de espárrago. Oh, tengo una gana de tomar esas cuestiones. Yo creo que hoy día me voy a comprar una. Oye, que son ricas esas cuestiones.
4: Voy manejando por la ruta de Las Palmas.
1: ¿Cómo está la cosa en Las Palmas? Tranquilito, ¿no?
3: ¿Qué estás haciendo a esta hora de la tarde?
1: ¿Qué estás haciendo a esta hora de la tarde? Atención, cuéntame.

0: Qué rico andar en la calle en estos días, una taza de leche en la mañana. Micro con asiento disponible, poco taco, casi nada. Las panaderías no tenían fila, no. Rico.
1: Voy manejando rumbo a mi casa, llevo el pancito para tomar té.
2: ¿Qué estás haciendo a esta hora de la tarde?
3: ¡Y salimos libres! ¿Me está esperando una chilita? Ahí estoy haciendo ejercicio para el miércoles.
2: ¿Qué estás haciendo a esta hora de la tarde?
0: Esta es la pregunta como 80 que tenemos todos los días.
4: Haciéndole el almuerzo al personal, con guio margarita con papas fritas.
5: Pero al paraíso, de donde yo a todo. Uy, me gustaría que aquí en el paraíso está muy helado, hace frío.
6: Terminando de ordenar y después me voy al ensayo de folclore.
0: ¿Ensayo del folclore? Oye, voy camino a la pega, me toca trabajo de la trabajo en la noche, me toca turno de noche, pero en los Andes. ¡Ah! ¡Oh, ya, ya! Así que hace frío. Mira, te digo, al tiro cómo va a estar la cosa en los Andes en la noche. Los Andes. Un grado. La mínima, un grado. Un grado. ¡Oh! Abríguese, amigo.
7: Tomándome una agüita de hierbas y luego empiezo a cerrar ventanas.
8: Voy camino a cambiar los calcetines que me regalaron para el día del papá. Para que a los chicos.
2: ¿Qué estás haciendo a esta hora de la tarde?
0: Me quedaron chicos.
9: Hola, Gustavito. Yo estoy ordenando un montón de ropa.
2: ¿Qué estás haciendo a esta hora de la tarde?
0: ¿Qué estás haciendo a esta hora de la tarde? Le quedaron chicos los calcetines. O a lo mejor hay que cortarse la uña. ¡Ah! Ya, estamos listos, ¿no? Sí, estamos listos.
2: Ya quedamos al día con tus quehaceres. Esto fue ¿Qué estás haciendo a esta hora de la tarde?
0: Ah, buena canción. Llega la música de Noche de Brujas. Adiós, amor.

0: tan, tan, taratarán. Ya, estamos de regreso, ya son las 4:53 minutos. Ya, oye, alguien se equivocó. Acá en el WhatsApp me estaba mandando una cuenta Ruth. No, amigo, no le debo plata yo. Sergio se llama la persona acá, cuenta Ruth. Me mandó su Ruth y me dice cuenta Ruth. A lo mejor estoy encalillado y no lo sé. Ya, oye, se viene Maxito dentro de los próximos minutos. Se viene Maxito dentro de los próximos minutitos. Así que también ahí, para que, bueno, sigan en sintonía de la radio. Oye, ya va a comenzar el partido de Francia. Francia-Irak juega ahora a las 5 de la tarde. Lástima que este partido no lo van a dar a través de televisión abierta. Así que hay que verlo por estas otras aplicaciones que hay, Paramount y todas estas cosas. Así que, bueno, ya está próximo a comenzar ahí a las 5 de la tarde, Francia-Irak. Así que, bueno, me estaban preguntando por acá, ¿cuáles son los 4 clasificados que hay hasta ahora? Hay 4 equipos que ya están clasificados a los, bueno, famosos 16avos de final. Bueno, está Estados Unidos, México, está Alemania y ahora también con el triunfo Argentina. Ya son los, bueno, 4 clasificados ahí a los 16avos de final. Así que bueno, ya chiquillos, oye, que les vaya muy bien. No tengo regalito ahora, no. Mañana martes tengo premio en los dos horarios, en el matinal y a esta hora. Ya chiquillos, viene Maxito. Oye, sigan en la sintonía de la radio. Por nuestra parte nos reencontramos ya mañana, pues ahí a las 9 de la mañana con el matinal de la Punto 7. Que les vaya súper, gracias por la sintonía. No te olvides de seguirme ahí en Instagram, pues estoy ahí a través de Soy el Gustavito. Ese es mi Instagram.
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0: Ya, dice por acá, yo gané con el Fran entradas para el cine. ¿Cómo se hace? ¿Me llama o tengo que ir para allá? Ya, oye, vuelvo a explicar lo de los premios, ¿ah? Aquí el amigo tampoco le dijo al Fran cómo era. Oye, ya vos, Fran, tenés que decirle a tus ganadores que el premio, bro. Sí, ¿no? Oye, todos los que han ganado, ya sea con el Fran, con el Max, si han ganado conmigo, chiquillos, los premios son digitales, así que no tienen que venir a buscar nada acá a la radio. Ahora, si quieren venir, igual venga, pero a saludar nomás, porque nosotros no tenemos premios para entregar acá. No, todo eso lo tiene el tío Lucho, la producción. Así que ahí ellos se van a comunicar con ustedes, chiquillos. Por eso que generalmente en los concursos nosotros les pedimos nombre, RUT y teléfono. Claro, porque eso después nosotros lo enviamos ahí a la base de datos de los concursos y el tío Lucho empieza a enviar los premios. Máximo en 24 horas tiene que estar entregado el premio, ¿ah? Así que si, por ejemplo, ganó hoy día, no sé, hoy día a las 12:30, hoy día a las 12 del día, tiene que esperar máximo hasta mañana al mediodía. Claro, es un día completo, ¿ah? ¿Eh? Ahora como máximo, generalmente siempre antes, ¿eh? Tío Lucho se demora poco en entregar los premios, ¿eh? Ya, que les vaya bien, ¿eh? Gracias por la sintonía. Viene Maxito, show, show. Ya, que les vaya súper bien el Maxito, ¿eh? Ya está listo ya y nuestro Maxito. Ya, show. Otra vez.

0: 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Chica.
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1: Muy, pero muy buenas tardes. ¿Cómo están mis amigos? ¿Cómo están mis amigas? Bienvenidos, bienvenidas. Comenzamos a partir de este momento y hasta las 7 de la tarde juntitos acá en la Radio .7. Un hermoso día. Oiga, está quedando, pero súper, súper linda la tarde acá en Valparaíso, Viña del Mar y alrededores, con un sol que se está escondiendo, oiga, de a poquito. Medio fresco, ¿ah? ¿Eh? Como locutor de radio, así de fresco. Pero lindo como locutor de 5 a 7, para a partir de ahora ya está habilitado nuestro WhatsApp para que se puedan comunicar con nosotros. Más 56 9 32 47 63 19. Mándenos más sus saluditos, mándenos más la bienvenida. Hoy día lunes 22 de junio, no te cases ni te embarques. No lo hagas, no.
2: Hola, hola, muy buena tarde, Maxito.
1: Hola.
2: Qué gusto y qué placer de saludarlo. Y de
1: muchas gracias.
2: Un buen inicio de
1: el
2: semana.
1: El placer es suyo.
2: Y una linda tarde de mí. Un abracito siempre con el mismo cariño y vamos con toda su energía, su power, con todo.
1: Muchas gracias.
2: Magdalena, que mal.
1: Gracias, Magdalena. Muchísimas gracias, querida.
3: Buena, buena, voy a cortarte 15 minutos.
1: ¿Qué, qué? No sé. Vení en moto, usted compadre, parece.
4: Perrín, perrín. Oiga, compadre, hay un bonito sol aquí en la quinta región, en Viña, sí. Pero idea mía, está bajando la temperatura con
1: así
4: cuatro,
1: es.
4: Casi en frío.
1: Así es, se puso Eladio Carrión, ¿eh? Sí. Se puso bastante fresco, la verdad. En estos momentos, ¿cuántos grados tenemos? A ver, mira, déjame cachar el tiro acá. Acá mismo, acá. Mira, en estos momentos, Valparaíso y Viña del Mar, mis amigos, mis amigas, 12 grados, sensación térmica también de 12 grados. Así que abrigarse nomás, a ponerse el poncho, porque está bastante fresquecito. A ver, buenas, buenas.
2: Hola, Maxito querido, muy buenas tardes.
1: Hola,
2: estás?
1: María San Martín.
2: Espero que tengas una linda tarde.
1: Muchas gracias.
2: Yo quiero mandar un saludo grande a mi nieto, Lian, que hoy se fue a Santiago a pasar las vacaciones de invierno con su otra abuela. Así que yo voy a descansar.
1: Qué bueno.
2: Mi nieto lo voy a extrañar, pero bueno. Te mando un beso, Maxito.
1: Muchas gracias, María San Martín. Saludos. Ahora sí, ah, me hacía falta la... Claro, me había olvidado de poner el tema.
5: Hola, Maxito querido.
1: Hola.
5: Qué rico escucharte ahora, porque llegué tempranito.
1: Muchas gracias.
5: El otro día me dio un gusto y un agrado de verte y saludarte.
1: Muchas
5: estás
1: gracias.
5: Más lindo y guapo.
1: Muchas
5: como
1: gracias.
5: Como siempre.
1: Gracias, ah.
5: Te mando un tremendo abrazo de buenas vibras.
1: ¿Ya?
5: Que tenga una buena jornada espectacular.
1: Mira. Muchas gracias.
5: Chao. Y que todos estén bien.
1: Eso. Y eso que no me había bañado hacía como 2 semanas cuando estuve en la vida. Sí, qué bueno, pero uso buen perfume, eso me salva a veces, ¿eh?
6: Buena, profe, anote mal tiro, no, que después se lo olvida, oiga,
1: no.
6: Porque vine con el Rocky hoy día, espero no lo molesten. Rocky, ven, tome, profe, yo le traje una manzana, Rocky, ¿qué le trajiste al profe? No se vaya así.
1: No, si estamos todos mal acá en esta hora, ¿eh? Estamos todos ahí nomás.
7: Hola, mi Maxi Maxi, ¿cómo estás tú?
1: Hola, bien.
7: ¿Oye, 12 grados?
1: Sí.
7: Déjame dudarlo, porque no sé. Yo escucho tu voz.
1: ¿Ya?
7: Y mis grados suben así.
1: Ya. Ya. No es necesario. No es necesario, mi querida. Tan temprano, oiga, que empezamos con la cuestión, ¿ah? ¿Eh?
4: Oye, oye, compadre, pero nadie le ha dicho la frase típica de este programa, pu.
1: ¿Cuál?
4: Nadie le ha dicho. ¿Cuál? ¡Empezó el huevo!
1: ¡No, ya! Por favor, sí, no, ya, no empecemos que después me lo descuentan a mí. De esta manera comenzamos, mis amigos, mis amigas, bienvenidos, bienvenidas a esta tardecita juntitos acá en la Radio .7.

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1: Pero por supuesto que somos un 7, como todos los días, como todos los que escuchan la Radio .7, mi querida, mi queridísima. 5 de la tarde con 21 minutos, seguimos motivando esta tarde, día lunes, tarde difícil para todos. Pero nada mejor que ir a la casita, que ir a comprar con la Radio .7. 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A ver, buenas.
2: Hola, Maxito. Buenas tardes, tocayo. Que tenga una excelente tarde.
1: Muchas gracias, querido amigo. Saludos.
3: Buena, Lalo, California. Buena. ¿Cómo estáis? Oye, Lalo, aquí para nosotros. ¿Quién era esa mujer que te decía en tu departamento? Ay, papacito, no, feliz día.
1: Ya.
3: ¿Quién era? ¿Papá los dos?
1: Ya, bandadita, ya. No es necesario, ¿ah? No es necesario. Que después ya, bueno. Por favorcito, oiga, lo que pasa en mi departamento queda en mi departamento, ¿eh? Para que cachín no mapa un loco, ¿ah? Sí. Ya, atención, mis amigos, porque ahora quiero saber cuántas personas están escuchando la radio. Así que vamos a hacer lo siguiente. A partir de ahora, lo que va a hacer usted, mi amigo, mi amiga, rápidamente. A ver, ¿qué tenemos? ¿Tenemos? Sí, tenemos tiempo. A partir de... A ver, ¿qué me vale este balance?
4: ¿No queda solo en tu departamento?
1: Ya.
4: ¿Qué hacer que te fue a parar los carros porque fue un molesto?
1: Ya. Dios mío, no, si este no entiende. No entiende este, no.
5: Qué rica cola.
1: Ya, si este... No, si este es terrible. Ya. Oiga, saludos para Cecilia también, que ahí manda... ¿qué es esto? Bueno, una campaña parece, ¿ah? Bueno, saluditos, querida Ceci.
6: Hola, Maxi, ¿cómo estás? Oye, quiero mandar un saludo a todos los de Santa Rosa.
1: ¿Ya?
6: Que por la Liga Autobusero ahí estamos jugando, así que quedamos puntero.
1: ¿Ya?
6: Y le ganamos a la Tauro, así le ganamos 1-0. Así que buen partido.
1: Bueno.
6: Y felicitarlo a ustedes por lo que hacen siempre, todos los días. Así que
1: muchas gracias.
6: Un abrazo fuerte.
1: Muy
6: así
1: bien.
6: Que yo soy punto 7.
1: ¡Eso! Gracias, querido Marcelo. Saludos.
7: Buena, Maxito.
1: Buena, mi brother.
7: Una buena tarde.
1: Muchas gracias, compadre. Saludos, buena Delia.
8: Ya, pues Maxito, ni siquiera he leído los audios.
1: No he leído los audios, cáchale. Pero si usted mandó un audio, ya pasó, ya, pues.
8: Hola, querido Maxito, soy de Liu.
1: Sí, ya la saludé, pues, de Liu. Enchúfate, por loco.
9: Buena, Maxi.
1: Hola.
9: Qué bueno escucharte.
1: Ya, pues.
9: Saludos.
1: Muchas gracias.
10: Buena, Maxito.
1: Buena,
10: aquí vamos con el William, el Mario,
1: ¿ya?
10: El Pablo.
1: Ya.
10: Ya vamos para la casa.
1: Mira, todos los Ramones.
10: La constructora Los Maya muerta.
1: Ya, está
10: salud.
1: Bien. Ya. No, así es, empezó de tempranito. Ya. Más 56 9 32 47 63 19. Quiero que hagamos el primer gran reporte de esta tarde. Así que lo único que tiene que hacer usted, mi amigo, mi amiga, a partir de este momento, mándeme un sticker, mándeme un emoji. ¿Le parece? ¿Hacemos eso?
11: Hola, Marcito.
1: Hola.
11: Buenas tardes.
1: Buenas.
11: Aquí camino a contratar las sienes con mi hija a la segunda comisaría del Centro de Valparaíso, que acaban de asaltarla.
1: No.
11: Y la arrastraron como un vulgar cajero.
1: No, oiga, no. Ánimo nomás. Espero que se encuentre bien ella, mi querida. Ya. Oiga, a partir de este momento vamos todos rápidamente ahora todos los que están escuchando.
12: Telescoba, telescoba.
1: Manda tu sticker, telescoba. Manda tu emoji. Tu emoji, dije, tu emoji. Rapidito, todos. Y yo te saludo al aire, así rápido, así de sencillo. Manda tu sticker, manda tu emoji. Rapidito. ya, ya.
13: ¿Qué hago, quemar, oye?
1: No, pues sin nada que ver, pues loco. Rapidito, mándate sticker, manda tu emoji, yo te saludo.
14: Bañando, mamita, yo la llamé.
1: Saluditos para Sandra, saluditos para Pablo, para Andrea, para Nicky, saluditos para Matías, para Camabru, saluditos para Danilo, para David Jara, para Carmen, saluditos, saluditos, saluditos para Pablo, saluditos para Jennifer, saluditos para Mari. Manda tu emoji, manda tu sticker. Saluditos para Mirta, para Magdalena, para Miriam, para Norma, para Juan Vergara. Saluditos, saluditos para Vargas, para Juanito. Bueno, Juanito. Rapidito, manda tu sticker, manda tu emoji. Yo te saludo, ¿eh? Rápidamente, saluditos para Oli, saluditos para Cecilia. Una Cecilia. Saluditos para Ricardo Miranda. Saludos, saludos, saludos. Tu sticker, tu emoji. Saluditos para Ricardo Miranda, para David Sepúlveda. Para Nelson, hola querido Nelson, saludos. Para Gerson, saludos, saludos, saludos. Más 569-3247-6319. Manda tu sticker, manda tu emoji. Último segundito, saluditos para Danilo. ¿Qué mandó Danilo? A ver. No, así está.
14: Dale, perro,
1: con... Ya. No, así está.
15: ¿Cómo baila el
1: bailando? No le digo yo, ¿eh?
16: Señor, recógetelo esta noche.
1: Por favorcito, ¿eh? Saluditos para Aurora, para Álvaro. Saludos para David Sepúlveda. Hoy empezó. No. No, estamos todos mal.
17: ¡Hola, Bon Martín! ¡Presente!
1: No estamos con eso todavía, ¿eh? Atención, porque a la vuelta vamos a estar pasando la lista, así como todos los días. Día lunes comenzamos las clases, así que atentos. Gracias a todos los que mandaron su sticker. No. Ah, yo estoy mal psicológicamente.
18: Oigan, cabrón, un mensaje para todos los muchachos. Oye, dejen de llamar drogados.
1: Ya,
18: a la radio,
1: ya.
19: Oiga, señor Maxi.
1: Hola.
19: Pasé por afuera por Independencia, cerca de la radio. ¿Ya? Y vi un flaco, un muchacho flaco entrando a la radio. Aquí un compañero nuevo.
1: No lo vi, oiga. No, yo no cacho.

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3: 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No te desesperes, ya estamos de vuelta y continuamos aquí en la Punto 7, la radio que quiero.

0: ver, teníamos algún saludito que no habíamos revisado por acá. Saluditos para Max, para Cris también. Saludos, compadre mío. 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Y atención, mis amigos, mis amigas, porque llegó el momento de que usted participe. Llegó el momento de que usted sea parte de este programa, como hacemos todos los días acá en la Radio Punto 7. Llegó el momento de que usted me diga que vino a clase el día de hoy. Atención. Lo único que usted tiene que hacer a partir de ahora es decir nombre y presente, nada más. Rápidamente. Amigos, amigas, ya está habilitado nuestro WhatsApp para que usted me diga rápidamente nombre y presente. Rápido, rápido, rápido. Nombre y presente.
1: Presente, Maxito, soy Delia de Rodelillo.
0: Hola, querida Delia, ¿cómo está usted?
2: Sandra Primera, presente.
0: ¿Sandra Primera? ¿Qué será? Muchas gracias, Sandra.
3: Adrián Quintero, presente.
0: Hola, querido Adrián. Buenas.
4: Hola, mi querido Maxi, presente, mi flaquito lindo. Te quiero mucho.
0: Muchas gracias, querido Barney. Puros personajes tenemos acá en la radio.
5: Mari, presente.
0: Hola, Mari.
6: Hola, buena, buena, Marcito. Aquí, Miguelín del 8, presente.
0: Hola, Miguelín. No, así. Qué mal que estaba.
7: Oye, ¿cuánto tardan?
0: No, ¿qué le vamos a hacer, ah? A esta hora lo sueltan a todos, parece, ¿eh? Buenas.
8: Maxi, estoy contento. Al fin taparon el hoyo de la Avenida España.
0: No, que ni caché, güey.
9: Hola, Maxi, Hans, bueno. Aquí de Villa Alemana, presente.
0: Hola, querido Hans, saludos. Nombre y presente.
10: Presente, Maxito. Hola. Cristina de Rodelillo.
0: Hola, Cristina, querida. No. No, así es. No, tengámosle paciencia, por favor.
11: Hola, Maxito, desde Quilpue.
0: Hola, Kelly.
11: Presente.
0: Muy bien, muchas gracias, querida Kelly. Nombre y presente. Todos los que están escuchando la radio a partir de ahora tienen que decir nombre y presente. Si no, no sigo, ¿ah? ¿Eh? Me quedo acá hasta que digan nombre y presente.
12: Maxi, aquí el Chelo de Quilpue.
0: Hola,
12: presente,
0: Chelo.
12: Como siempre, en la punto 7.
0: Buena.
13: Presente, Maxito, de Mayoco.
0: Hola, hola. Mayuco. Ya no voy a decir nada mejor, ¿eh? No digo nada.
14: Por acá, Patito, presente.
0: No, sí, no te digo yo, ¿eh? No te digo yo.
15: Anda, perro.
0: Ya. Nombre y presente. Rápido.
16: Aquí el tío Cachu del Cerro Placer y la

0: Pablo II presente.
1: ¡Profe!
2: ¿Qué?
1: ¡Profe! ¡Abre la puerta! ¡Déjeme entrar a clase! ¡Chiquillo! ¡Compañero! ¡Ayúdenme! ¡Dígale al profe que me abra la puerta!
2: Está abierto, por loco, si no te das cuenta que nos cambiamos de clase, de sala, ahora estamos acá bailando. Acá estamos en la 514. Vente para acá nomás. Ahí está, ahora lo sueltan a todos, parece. Ah, ¿qué está pasando?
3: Aquí, Genarín de Talagante.
2: Bueno, pues.
4: De frente nacito, Patricia de Belloto Sur.
2: Hola, Patricia.
5: Hola, con Maxi, ánimo, ¿eh? Por este presente, oye. Hola, hola, muchachos.
2: Hola,
5: Oreste. Hola, Maxi, acá Héctor de Concepción, presente.
2: Hola, Héctor, saludos para toda la gente de Concepción.
6: A Pablo por acá, presente. Ya, hola, ya, acá. No sé, está escandalosa, no sé, está escandalosa. Pasa nomás, pasa, pasa.
2: Ya.
7: Profe, póngale cero.
2: Sí.
8: Hola, profe, Oscar Guillermo.
2: Hola,
8: presente.
2: Oscar.
8: Ya estoy bien.
2: Ya está bien, ah,
9: bueno. Loquito. Aquí Jaime presente, profe.
2: Bueno.
7: Buena, buena, Maxi. Aquí Gerson presente.
2: Hola, Gerson. Saludos.
3: Servicio de utilidad pública. Va un loco manejando contra el tránsito. ¡No! ¡Son miles! ¡Son miles!
2: ¡Ahora caché! Porque ahí, mira.
10: Hola, profe Maxi. ¿Cómo está? Aquí, Marcelo presente,
2: bien, ¿eh?
10: Acá de Valparaíso, profe.
2: Muchas gracias,
10: querido. Le comí la manzana a su colega, disculpe, profe.
2: No, está bien, ¿eh? Está bien. Saludos, amigo mío, ¿eh? Está bueno ese chiste, boludo, ¿eh?
3: Servicio de utilidad pública, sí. Va un loco manejando contra el tránsito. ¡No! ¡Son miles, son miles!
2: No, así no te digo ya. ¿Qué le parece a usted el chiste, oiga? ¿Qué? No.
11: Aquí Maxi Hugo Swansteiger presente. Oiga, ¿qué? Ábrale por atrás a la niña.
2: No, no,
11: a la compañera
2: está,
11: nueva.
2: Está abierto, está abierto. No, si estamos listos, estamos
12: listos. Hola, profe Maxi. Acá el Tatahuali presente. Y un saludo para mis pollos, el Renato y la Rafaela.
2: Llamo.
12: Profe, ¿qué pasó?
13: Vente, profesor Maxito. Magdalena.
2: Muchas gracias, querida Magdalena. Ya, somos los que somos, estamos los que estamos. Muchísimas gracias a todos los que están presentes el día de hoy. Está bueno ese chiste.
14: Profe, no caché el chiste, fome.
2: No, pues si era. Es fácil, lo que pasa es que este loco iba para allá y eran todos los que iban para acá, pues loco. Entonces, era él, era el que iba arriba, entonces el que estaba para allá, pues. Y eran los que venían para allá, pues lo, no los que. Este loco, el que mandó, pues. Sí, fácil, lo metemos.
15: Profesor, presente. David.
2: Ya.
12: Maxi, qué bruto, póngale un cero.

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0: 6 de la tarde con 14 minutos, 6 con 14 minutos. Seguimos motivando esta tarde acá en la radio.7. 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Ya, a ver, espérate un poquito porque estoy enredado acá con los cables, ¿eh? A ver, espérate, ahí está, ya, ahora sí. A ese. A ver, saluditos para David, que ahí había mandado saludos también, así que muchísimas gracias. Y atención porque quería comunicarles, quería informarles sobre lo que está haciendo ahora el partido de Francia-Irak. Sí, atención. Porque en estos minutos está en el entretiempo el partido de Francia-Irak. Francia 1-0 le va ganando a Irak. Con gol de Kylian Mbappé. Recordemos también que el día de hoy ganó Argentina a Austria 2-0, dos goles de Messi. Francia va ganando 1-0 a Irak con gol de Kylian Mbappé. A las 20 horas, a las 8 de la tarde, por... ya no lo voy a decir. Noruega enfrenta a Senegal. Noruega-Senegal. Con Haaland a la cabeza, Haaland. Y a las 11 de la noche, a las 23 horas, Jordania versus Argelia, cerrando el grupo J. En el cual, atención, si gana Jordania, tiene posibilidades todavía de llegar a empatar a Argentina. Jordania, en caso de perder, Argentina pasará como líder del grupo J. Para el día de mañana, ¿qué se viene para el día de mañana? Bueno, atención porque mañana juega Portugal con Uzbekistán a la 1 de la tarde. A las 4 de la tarde Inglaterra gana. A las 7 de la tarde Panamá-Croacia. Y cierra el grupo K, Colombia contra República Democrática del Congo. Mañana 10 de la noche Colombia-República del Congo. 22 horas entonces, también hay que estar atentos por los sudamericanos que están en competición entonces. Oye, se viene bueno, porque después ya tenemos Brasil también que va a jugar el día miércoles. También México, Ecuador que enfrenta el día jueves a Alemania, tiene que ganar Ecuador sí o sí, Alemania difícil, Paraguay. Tiene que ganarle a Australia el día jueves también a las 10 de la noche, 22 horas. Así que varios partidos se vienen entonces. Lindo se viene este Mundial, ¿eh?
1: ¿Qué pasa, Maxi, el Haaland de la .7?
0: ¿Cómo? Ojalá fuera el Haaland, ojalá. Ojalá me parezca aunque sea el Haaland, ¿no? Quería leer... acá estoy, acá mismo. Acá mismo, ¿sí? Mire, todas las portadas del mundo hablando de Messi, El viejo Messi conmueve al mundo. Otro doblete lo convierte en el máximo goleador de la historia del torneo. El argentino con una nueva exhibición ante Austria. Clasifica a Argentina a 16 avos de finales y alcanza los 18 tantos. Dos más que el alemán Miroslav Klose. el heredero de noticias. También se está hablando mucho de lo que es Francia. Recordemos que Kylian Mbappé puede alcanzar el día de hoy también a ser el segundo máximo anotador de la cita mundialista. Así que atentos. Vamos a seguir entonces el partido que está en el entretiempo, que va a retomar ahora dentro de los próximos minutos. Francia 1, Irak 0, con un gol de Kylian Mbappé.

Oye, ¿y es verdad esto que me mandan o no? Yo creo que sí, ah, mira. A ver, déjame acá mismo. Déjame cachar porque... acá, a ver... ahí está, a ver. Sí, porque el día de hoy fue algo... Pasó algo espectacular, ¿ah? A ver, la estoy corroborando acá. No. ¿Será verdad? Bueno, atención porque, mire, me acaban de mandar una imagen que quería compartirla con ustedes. Mira, una alumna de quinto básico de la Escuela República de Ecuador entregando el balón del Mundial donde enfrenta Francia versus Irak, el partido que se está jugando en estos momentos. Bueno, hay una niña chilena quien se ganó unos pasajes para ir hasta el Mundial, obvio. A ver si la podríamos... A ver, Linda Galia. A ver, vamos a tratar... No creo que nos podamos comunicar con ella, pero... Vamos a buscarla, a ver si podemos hacer alguna interacción con ella, ¿sí? Si tiene, David, si usted tiene el número, oiga, me podría compartir, o aunque sea el Instagram quizás, para poder comunicarme con sus padres. Porque una niña entonces del Colegio República de Ecuador entrega el balón del Mundial, donde el Mundial en el cual se está jugando el partido de Francia-Irak. Una niña chilena de Viña del Mar entregando el balón. Felicidades para ella. ¡Qué buena! Bueno, vamos a ver si podemos hacer algún contacto quizás. Estaría bueno. Y atención, mis amigos, mis amigas, porque a la vuelta... Voy a estar regalando, ¿ah? ¿Eh? Vamos a estar entregando una recarga de gas, así que atentos. Empieza a estudiar a partir de ahora. Porque si vienen algunas preguntitas, atentos.

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atención, mis amigos, mis amigas, porque llegó la hora de competir. Llegó la hora de jugar. Llegó la hora de las preguntas difíciles. Llegó la hora de regalar. A partir de ahora ya está habilitado nuestro teléfono para que usted se comunique con nosotros, porque en este momento voy a regalar, si usted me responde bien, las 5 preguntas que yo tengo para entregarles, para decirle, se puede ganar una recarga de gas. Atentación, atentación. Habilitado nuestro número telefónico para que se puedan comunicar con nosotros. 32-235-7707. 32-235-7707. Me llama nomás. Usted me llama. Y puede ser ganador, si responde las preguntas correctamente, de una recarga de gas. A ver, buenas, buenas. ¿Aló? ¿Aló? Ya. ¿Aló? No pasa nada, parece, ¿eh? Ya, otro llamadito, rápido. 32-235-7707. A ver, buenas, buenas. ¿Aló? ¿Aló?

0: amigo del alma. ¿Está preparado? No se le escucha muy bien, compadre. Muévase, por favor. Vaya afuera, si es posible. Algún lugar donde le llegue bien la señal, amigo. ¿Eh? Ahí sí, a ver. No, me cortó. Ya. A ver, otro llamado, rapidito. Buenas.
1: Hola, hola.
0: Hola, ¿con quién hablo?
1: Con Iván.
0: Iván, ¿qué tal, Iván?
1: Aquí andamos, trabajando.
0: Muy bien, trabajando. ¿En qué trabaja, compadre?
1: En la locomoción colectiva.
0: En la locomoción colectiva. Estamos descansando un ratito. Muy bien, está descansando. Muy bien, me alegro, ¿eh? Oiga, ¿está preparado, está listo para escuchar bien las respuestas, las preguntas, perdón, y usted entregarme bien la respuesta?
1: Sí, pues.
0: Muy bien. ¿Sabe qué? Ninguna de las preguntas que estuve yo acá cachureando un poco, oiga, ninguna es difícil. Son todas facilitas, ¿ya? Para usted.
1: Vamos a ver.
0: Para que usted gane la recarga de gas. ¿Cómo estamos de gas en la casa?
1: Oh, con dos vacíos.
0: ¡Ay, no! Ya, entonces, atento, ¿ah? Tiene que estar atento, mi amigo.
1: Listo.
0: Ya. Atención. Primera pregunta. ¿Cuál es el animal más grande del planeta? Ya, digamos, tan bien.
1: Los dinosaurios.
0: ¿Cuál es el animal más grande del planeta?
1: El elefante.
0: No, amigo. Amigo, muchísimas gracias. Le mando un saludo gigante ya. Que esté muy bien, cuídese. Chao, chao. No, no era el elefante, digo. El elefante, dijo mi compadre. O me dijo a mí el elefante. Quizás me lo dijo a mí. A ver, siguiente. Buenas, buenas.
2: Buenas, buenas, compita.
0: Hola, ¿con quién hablo?
2: Gonzalo.
0: ¿Gonzalo?
2: Sí.
0: Muy bien, Gonzalo, le pido por favor que baje el volumen a la radio y que me escuche solamente a través de el celular, ¿ya?
2: Ya, vale, dale.
0: Ya. Ahora sí, amigo compadre, ¿en qué trabaja usted? ¿Qué estaba haciendo en estos momentos?
2: En esto voy manejando, vamos a... Con la patrona me sacaron a comprar.
0: Ah, mire, la sacaron a comprar. Ya, pues. Oiga, atención, mire. Tenemos 5 preguntas. La pregunta número 1 dice más o menos así. ¿Cuál es el animal más grande del planeta?
2: ¿El animal más grande del planeta?
0: Sí.
2: ¿Que existe o que existió?
0: Que existe.
2: ¿Que existe? Bueno, el más alto es la jirafa.
0: ¿Cuál es el animal más grande del planeta? 3, 2, 1. Muchas gracias, compadre, por la llamada. Gracias, amigo mío. Que esté muy bien, ¿eh? Le mando un saludito gigante, pero no me contestó bien. Tiene que ser rápida esta cuestión, ¿eh? Porque si no, lo puede estar buscando ahí. Acá tenemos la pura cara nomás nosotros, ¿eh? Sí, pues tiene que ser... Le damos 10 segundos y el que la cacha, cacha nomás. Si no, la cacha y no la cacha. Rápido, buenas, buenas.
3: ¡Aló!
0: Hola, buenas tardes. ¿Con quién hablo?
3: Fabián.
0: Fabián.
3: Teléfono.
0: Ah, ya, ahora sí. Ya, ahora, ¿pagó el plan ya?
3: Ya estamos, ya estamos.
0: Ya estamos, ya. Atención, primera pregunta, mi querido Fabián. Dice más o menos así. ¿Cuál es el animal más grande del planeta?
3: La ballena.
0: La ballena, muy bien, correcto. Muy bien, compadre. Vamos. Segunda pregunta, amigo mío. Esta está fácil, ¿ah? ¿Eh? Segunda pregunta dice más o menos así. ¿Cuál es la capital de España?
3: Madrid.
0: ¡Correcto! Segunda pregunta adentro. Tercera pregunta dice más o menos así. Creo que hasta acá llegamos nomás. ¿Qué cantante chilena interpretó Tormento junto a Enrique Iglesias?
3: ¡Mon Laferte!
0: ¿Respuesta definitiva, compadre?
3: ¡Ay, sí!
0: Lamento decirle que no, amigo, no. Lamentablemente no. Le mando un saludo gigante. Que esté muy bien. ¡Chau, chau!

0: chao, amigo.
1: ¡Ay! Oh, teníamos dos buenas. ¿Qué cantante chilena interpretó Tormento junto a Enrique Iglesias?
0: ¡Ah, está fácil esa!
1: Buenas, buenas.
2: Hola.
1: Hola, ¿con quién hablo?
2: Con Maxi.
1: Maxi. ¿Maxi?
2: Sí.
1: Muy bien. ¿Qué edad tiene usted, Maxi?
2: 11.
1: 11. ¿Está su papito o su mamita por ahí, oiga?
2: No.
1: Ah, entonces no podemos, oiga, tiene que haber un mayor de edad, pues, amigo mío. Pero mire, ¿no hay ningún mayor de edad que pueda ir responder preguntas por usted? Ya, pues. Me cortó. Ahora no le gustó, parece, la regla. No, porque no podemos regalarle a los menores de edad, pues tiene que haber alguien mayor. A ver, buenas, buenas. Rapidito, buenas.
3: Hola.
1: Hola, ¿con quién hablo?
3: Con Sandra.
1: Sandra, muy bien. ¿Cómo está Sandra para las respuestas? ¿Bien?
3: Muy nerviosa.
1: ¿Cómo?
3: Pero vamos. Un poco nerviosa, pero vamos.
1: No, nerviosa no. Oiga, nerviosa tiene que tener los que no saben la respuesta, pero usted yo creo que va a saber la respuesta. Ya, pues, vamos. Oiga, con todo, mire. Primera pregunta. Facilita. Acá ahora vamos como avión. Si estuvo escuchando la radio, vamos a ir como avión. Ya, primera pregunta. ¿Cuál es el animal más grande del planeta?
3: La ballena.
1: Muy bien. Facilito, ¿vio? Correcto, entonces. Ya. Atención, segunda pregunta para usted. ¿Cuál es la capital de España?
3: Madrid.
1: Madrid, muy bien. Respuesta correcta, entonces, para usted. Tercera pregunta. ¿Qué cantante chilena interpretó Tormento junto a Enrique Iglesias?
3: Andrea Tesa.
1: ¿Quién?
3: Andrea Tesa.
1: ¿Respuesta definitiva, mi querida? ¿Respuesta definitiva?
3: Yes.
1: Lamento decirle que no, mi amiga. Saluditos, ¿ah? Que esté muy bien, cuídese. Chau, chau, saludos. Oh, está buena por una recarga de gas, ¿ah? Juegue, juegue, juegue. Buenas, buenas.
4: Hola, hola, Maxi. Buenas tardes.
1: Hola, buenas tardes. ¿Con quién hablo?
4: Claudio Valmontín.
1: Claudio Valmontín, ¿cómo está mi compadre? Mire, atención. Rapidito, oiga, porque si no vamos a estar hasta las 12 de la noche. Vamos a ver. Primera pregunta dice más o menos así para usted. ¿Cuál es el animal más grande del planeta?
4: La ballena.
1: Muy bien, segunda pregunta. ¿Cuál es la capital de España?
4: Madrid.
1: Muy bien, correcto. Tercera pregunta. ¿Qué cantante chilena interpretó Tormento junto a Enrique Iglesias?
4: Oh,
1: pero ¿cómo no la puedo? ¿Qué cantante chilena interpretó Tormento junto a Enrique Iglesias?
4: Mon Laferte.
1: ¿Respuesta definitiva?
4: Sí.
1: Lamento decirle que no, mi querido amigo. Saludos, ¿ah? Que esté muy bien. 32-235-7707. Llame nomás. Este es el momento de llamar. ¿Quiere ganarse una recarga de gas? Llame, llame, llame. Buenas, buenas.
5: Buenas.
1: Hola, ¿quién tiene el gusto de hablar conmigo?
5: Ángela.
1: ¿Ángela? ¿Así?
5: Sí, Ángela, sí.
1: Ángela, muy bien. ¿Qué estaba haciendo Ángela usted a esta hora?
5: Me llevan de paseo.
1: Muy bien, está bien. ¿Ha escuchado las preguntas hasta el momento?
5: Todas.
1: Todas, muy bien. Entonces, vamos como avión ahora esta primera parte, ¿eh? Rapidito. ¿Cuál es el animal más grande del planeta?
5: La ballena.
1: Muy bien. ¿Cuál es la capital de España?
5: Madrid.
1: ¿Qué cantante chileno interpretó Tormento junto a Enrique Iglesias? ¿Quién?
5: Miriam Hernández.
1: Ah. ¿Respuesta definitiva?
5: Sí.
1: Le mando un saludo, amiga, porque no es Miriam Hernández. Ah, saluditos, mi amiga. Saludos, Ángela. Oiga, está facilita esta, po. Ay, ya nos tenemos que ir. ¿Qué hacemos? Buenas, buenas.
6: ¿Aló?
1: ¿Con quién tengo el gusto de hablar?
6: Cristian.
1: Cristian, ¿ha escuchado las preguntas hasta ahora?
6: Sí.
1: Muy bien. Entonces vamos rapidito, ¿eh? Rapidito, rapidito. Atención. ¿Cuál es el animal más grande del planeta?
6: La ballena.
1: ¿Cuál es la capital de España?
6: Madrid.
1: ¿Qué cantante chilena interpretó Tormento junto a Enrique Iglesias?
6: Ninguno.
1: Ah, pero... ¿Seguro respuesta definitiva?
6: Seguro.
1: ¿Seguro, seguro?
6: Seguro, seguro.
1: Lamento decirle que está equivocado mi compadre, así que le mando un saludo gigante. Que esté muy bien, amigo, ¿eh? Saludos. No ha llamado ninguna... Mira, no ha llamado a la Nicole. No, no, todavía no. ¿No ha llamado? A ver, no. Pues claro, nosotros tenemos una auditora que dijo que iba a llamar a ella, que quería concursar, pero no, no ha llamado todavía. Allá, pues, a ver. Tengo más llamados por acá. Buenas, buenas.
7: Hola, buenas noches.
1: Hola, buenas noches. ¿Con quién tengo el gusto de hablar?
7: Con Rodrigo.
1: Muy bien. Oiga, amigo, ¿has escuchado hablar a las preguntas?
7: Sí.
1: Ya, pues. Vamos rapidito, entonces. Primera pregunta. ¿Cuál es el animal más grande del planeta?
7: La ballena.
1: Muy bien. ¿Cuál es la capital de España?
7: Madrid.
1: ¿Qué cantante chilena interpreta Tormento junto a Enrique Iglesias?
7: Natalia Cuevas.
1: ¡Natalia Cuevas! Amigo mío, le quiero decir que es incorrecto, así que le mando un saludo. Que esté muy bien, compadre, ¿eh? Saludos, saludos, saludos. Oh, si no está tan difícil. No está tan difícil, ¿eh? A ver, buenas, buenas.
8: Hola, buenas tardes.
1: Hola, buenas tardes. ¿Con quién hablo?
8: Con Jorge.
1: ¿Con quién, perdón?
8: Jorge.
1: Jorge, amigo Jorge, ¿ha escuchado las preguntas?
8: Sí, alguna.
1: Ya, atención. Rapidito vamos entonces. ¿Cuál es el animal más grande del planeta?
8: La ballena.
1: Muy bien. ¿Cuál es la capital de España?
8: Madrid.
1: ¿Qué cantante chilena interpretó Tormento junto a Enrique Iglesias?
8: Emilia Merlo.
1: Emilia
8: Merles.
1: Lamento decirle que no, amigo mío. Ah, saludos, que esté muy bien, cuídese. Oh, pero ¿cómo? Y eso que estas son las fáciles, imagínate. A ver, rápido, rápido, buenas, buenas. Hola.
9: ¿Aló?
1: ¿Con quién hablo?
9: ¿Cómo está, Carlos? Carlos, Carlos.
1: Carlos, hola, Carlos. ¿Has escuchado las preguntas?
9: Sí, sí, sí.
1: Ya, bien. Ya, está motivado, Carlos. Ah, le tengo fe, compadre. Atención.
9: Sí, la ballena.
1: Ya, ¿cuál es el animal más grande del planeta? La ballena. ¿Cuál es la capital de España?
9: Madrid.
1: Muy bien. Ah, ahí está, vamos a... ¿eh? ¿Qué cantante chilena interpretó Tormento junto a Enrique Iglesias?
9: La Nicole, hermano.
1: ¿Quién?
9: Nicole.
1: ¿Respuesta definitiva?
9: Sí, yo creo.
1: ¡Correcto! Toma. Muy bien, compadre mío. Lo felicito. ¡Ah, aplauso! ¡Ay, ahora no! ¡Ay, vamos tan bien, lo que hice! Más lo que estuviste buscando la respuesta para llegar a la misma.
9: No,
1: hiciste
9: la
1: por
9: delante.
1: Ah, ya está bien. Atención, la respuesta número 4 dice más o menos así. ¿Qué ciudad es conocida como la perla del Pacífico?
9: Ah, Valparaíso de mi amor.
1: ¡Correcto! ¡Correcto, amigo mío! ¡Ah! ¡Ya casi!
9: ¡No!
1: ¡Oh! ¡Y atención! Mire, cuando yo pensé que venían las fáciles, llegó ahora esta pregunta.
9: No, tiro.
1: ¿Se va con nada o sigue participando? ¿Cómo es la cuestión? ¡Ya! ¡Atención! ¡Atención! ¿Quiere seguir jugando o se retira ahora?
9: No,
1: no va, ya, va a jugar igual entonces mi compadre, ¿ah?
9: ¿Eh? Dale.
1: No hay posibilidad de cambiarle, ¿no? No, igual es la que... Ya, oh, oye, ¿no?
9: Ya, vamos.
1: Atento, amigo mío. Atento, mire, atención. Porque tenemos la pregunta acá, ¿ah? ¿Eh? La pregunta número 5 para usted dice más o menos así. ¿Cuántos huesos tiene aproximadamente un adulto?
9: Ah, 96.
1: ¿Cuánto?
9: 96 aproximado, ¿no?
1: No, ¿cuánto? Dígalo bien.
9: 96.
1: 96. ¿Dijo 96?
9: ¿Así?
1: Lamento decirle que no, mi amigo. ¿Eh? No, muchísimas gracias por el llamado. Le mando un saludo gigante, compadre. ¿Eh? Muchas gracias.
10: Oh. ¡Y vamos tan bien!
1: ¡No! ¡Ay, qué has... hacemos? Nos tenemos que ir, po, amigo. ¿Qué hacemos? ¿Qué hacemos? ¿Nos quedamos? ¿Nos vamos? ¿Nos vamos? ¿Nos vamos? ¿Qué hacemos? Ya, último, rápido. Sí. Buenas.
10: Hola, buenas.
1: Hola, ¿con quién hablo?
10: Con Juaco.
1: ¿Juaco? ¿Así?
10: Sí, Joaquín.
1: Ya, Joaquín. ¿Has escuchado las preguntas hasta el momento?
10: Sí.
1: Ya, le tengo la fe, compadre, ¿eh? Rápido, rápidamente. ¿Cuál es el animal más grande del planeta?
10: La ballena.
1: Muy bien, ¿cuál es la capital de España?
10: Madrid.
1: ¿Qué cantante chilena interpretó Tormento junto a Enrique Iglesias?
10: Nicole.
1: ¿Qué ciudad es conocida como la Perla del Pacífico?
10: Valparaíso.
1: Y atención, amigo mío, ¿eh? Atención, porque le tengo la fe. La pregunta 5 dice más o menos así. ¿Cuántos huesos tiene aproximadamente un adulto?
10: 206.
1: ¿Cuántos?
10: 206 huesos.
1: Amigo mío, le quiero decir que está usted completamente en lo correcto. Amigo mío, gracias, porque si no íbamos a tener que estar hasta mañana a las 6 de la mañana más o menos acá con la cuestión, ¿eh? Joaquín, querido amigo, se acaba de ganar una recarga de gas totalmente gratis, ¿eh? Muchas gracias, amigo. Ya se va a comunicar con usted, oiga, la producción. Así que no me corte, por favorcito, ya. Quédese acá en línea. Muchísimas gracias. Se acaba de ganar entonces una recarga de gas, amigo, ¿ya?
10: No, gracias a ustedes, gracias
1: ya, pues,
10: a ustedes.
1: Quédese en línea nomás, amigo, ¿ya? Nos vemos. Nos despedimos por nuestra parte, que esté muy bien. Nos reencontramos mañana, por supuesto, 5 de la tarde, acá en la...

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0: Muy, pero muy buenas tardes, familia. Así nosotros comenzamos esta nueva semanita con toda la energía y, por supuesto, la mejor compañía de Radio Punto 7. Espero que hayan tenido un excelente fin de semana y que este lunes esté cargado de cositas buenas, de buenas noticias, de nuevos desafíos y de muchas razones para poder sonreír. Nosotros ya estamos listos para acompañarnos con la mejor música, con la mejor información y con toda la buena onda que nos identifica siempre. Y por supuesto tenemos que empezar la semana como corresponde, porque si no, da mala suerte, ¿o no? El que no canta, le va mal. Así que nosotros cantamos todo aquí en Radio Punto 7, porque esto dice más o menos así nomás. Cuando pillé la cortina, así voy a traer. Ya, chiquillos, vamos.
1: Carina aquí, Wilfredo, bolsillo número 7, dándonos la última vueltecita. Qué buena onda. Pero vamos a ver aquí la mesa campaña en estos compadritos.
0: Ahí está mi amigo Wilfredo, presente a esta hora de la tarde. Oye, familia, no nos habíamos visto hoy día. No nos habíamos escuchado ni nada de eso. Qué rico poder acompañarnos de 7 a 9 de la noche. ¿Cómo estás, Maxito?
2: Hola, Karinita, yo de acá de la ciudad de Los Ángeles, escuchándola como siempre. Bendiciones, que tenga un excelente inicio de semana. Un saludo a todos los puntos 7, un saludo a todos los que me conocen. Y aquí vamos a estar, usted sabe, con las antenas para ir escuchándola y reportando sintonía, por supuesto, porque necesita.
0: Excelente, ahí está mi amigo precioso. Reportando sintonía, ¿cómo está mi Ceci?
3: Hola, ¿cómo estás? Yo muy bien, ¿y tú qué tal?
0: Excelente, muy pero muy bien.
4: Karina, yo pensé que tú no habías dejado y que no ibas a estar hoy día.
5: Pero ahora estamos felices, ¿no? ¿Qué volviste?
0: No los dejaría jamás. Estuvimos toda la tarde en Valdivia. Viajé, me vine para Temuco ahora. Porque soy así, super wow, la más diva, la number one. De 1 a 5 de la tarde vamos a estar esta semanita en Valdivia. Y de 7 a 9 de la noche para todo Chile, para acompañarnos entre todos nosotros.
6: ¡Hola, Karina Gutiérrez! ¿Cómo estás, amiga? ¡Qué rico escucharte aquí en tu grata compañía de Padre las Casas a Labranza, amiga! Oye, espero que lo hayas pasado bien junto a tu familia, tu papito, tu marido, tu suegro. Ah, que haya sido un buen día del padre, un lindo día, que la hayas regalado bien a tus hombres. Así que nada, todo bien, Karina. Espero que estés bien. Y nada, pues, amiga, adelante, amiga, haga lo suyo, que sea mejor programa que nunca. Cuídate, Karina, yo soy un 7.
0: Gracias, Ítalo. Besitos para ti, besitos para mi tita, besitos para los cachorros, besitos para todos. Jotita, ¿cómo
7: hola,
0: estás ahí?
7: Hola, ¿cómo estás? Yo muy bien. ¿Y tú qué tal? Reportando sintonía. Aquí el J de Valpo. Buen inicio de semana, Karinita. Saludos, un placer como siempre escucharte hasta las 9. Besitos, te quiero mucho.
0: Besitos también para ti, Jotita. Valparaíso presente, Viña del Mar presente, Quilpué presente, Santiago presente, Los Ángeles presente, Temuco presente. Mamá, ¿cómo está ahí?
8: Hola, bebé, estoy aquí en el hospital con la Raquel. Saluda a la Raquel, a la Claudia, que es la mamá de la Antonia, que es vecina de la Raquel, al lado de ella. Así que dale saludos a las a las pacientes de las 599.
0: Paciente de la sala 599 en el quinto piso. Por supuesto, ¿cómo no vamos a saludar a nuestra nueva mejor amiga, Claudita? Muchos cariños para ti, muchos besitos a la Anto preciosa, que se recupere pronto. Y a mi madre, mi vieja Raquel, recupérate ya, bu. No alcanzamos ni a hacer las pantrucas, nada. Pero más ratito voy a estar allá. Yo salgo de la radio y me voy, pero echo una bala para el hospital para acompañar un ratito a la mamá. Y ahí aprovecho de darle un beso en persona a la Claudia y a la Anto.
9: Hola, hola, ¿cómo estás? Yo muy bien, ¿y tú qué tal? No te preocupes, Karina Gutiérrez, tu amigo Rafita, de repente, de perrente, como se dice.
0: ¿Ya?
9: Le sale la parabola porque la luenga se le traba. Sí. Así que no te preocupes, que si le sale una palabra media cortada, aquí Rafaelito lo entiende.
0: Ah, muy bien. Mi Rafita, me encanta porque ustedes ya me conocen, ya.
10: Hola, hola, hola, ¿cómo estás? Yo muy bien, ¿y tú qué tal? Aquí estamos en la casa, dándole la papa a mi hermano, y aquí está mi mamá con mi hermano.
11: Hola, hola, hola. ¿Cómo estás? Nosotros muy bien. ¿Y tú qué tal?
12: Estamos un 7.
11: Reportando sintonía.
12: Reportando sintonía, reportando sintonía. Sí, sí, ya somos un 7 y tú.
0: Excelente, preciosa de mi corazón. Y regaloneando con su hermanito, con su madre, jugando. No, me encanta, aprovechando también que está de vacaciones. Ahí está mi Sayi, preciosa.
13: Hola, Karina, ¿cómo estáis?
0: Hola, pues,
13: aquí te hablo de Valparaíso, contentísimo que ganó Argentina. Así se hace. Y me alegro de escucharte y escuchar a mi suegra. Ah, perdona, a tu mamá.
0: Oye.
13: Que estés bien, soy un 7.
0: Saludos para ti también, Alberto. ¿Cómo está mi Tabi Tabi? La única que me fue a dar un besito a Valdivia y después volvió a Temuco.
14: Hola, Karinita, ¿cómo estás? Qué rico escucharte. No me acuerdo si te vi saludado en Valdivia o no. Ay, mi cabeza anda en otra,
0: sí,
14: tanto que
0: me saludaste.
14: Oye, Cari, quedaron todos picados porque dije que yo comía sushi toda la semana. Pero bueno, ¿qué le vamos a hacer? Besito, mi Cari.
0: Bueno, como dicen por ahí, el que puede, puede, y el que no, aplaude, ¿no?
15: Hola, hola, hola, ¿cómo estás? Yo muy bien, ¿y tú qué tal? Hola, Karinita bella, buen turno, un abrazo. Presente, Cari.
0: Presente, preciosa María Muñoz. Vamos con todo reportando sintonía. Esta tarde aquí en Punto 7. Me voy a ir a la música un ratito, pero yo voy y vuelvo, pues. Lo dejo junto a Big Jamo. Una noche en la playa, aquí en Punto 7.

0: 7 de la tarde, 27 minutos de este lunes 22 de junio. Y tengo algo súper interesante que contarle. Los quiero invitar a todos a que vayan a ver a Marisela, la incomparable dama de hierro, este domingo. No, no este domingo, el domingo 12 de julio en el Gimnasio Olímpico de la Universidad de la Frontera. Las entradas las van a poder comprar en passline.com. Oye, y hablando de Marisela, me acordé de mi nueva mejor amiga Marisol Poblete, que va con los chuchos. ¡Uy, que ando con la lengua tramposa otra vez, guatón! ¡Agua, agua! Que va con la chocho en Los Ángeles. Besitos para ustedes, chiquillas. Pórtense mal, pásenlo chancho. Y cuando esté en Los Ángeles, ya saben que me tienen que sacar a pasear, pues. Sí. Una noche de chicas.
1: Hola, Karinita, un gusto de escuchar tu voz acá reportándose acá a la comuna de Junco. Un saludo para mi hermana Janet, que estamos preparándolo para cenar.
0: Qué rico que van a comer.
1: Un rico salteado de verduras con papitas guayas. Que tengas una linda jornada y un lindo regreso a casa. Yo soy un 7 y tú.
0: Gracias, mi amigo Lorenzo, presente también. ¿A quién más tengo por aquí? La Clau, que me manda fotitos. Karinita, mire aquí, un poquito de frío. Hoy, como siempre, viendo a los cachorritos. Hoy regalé uno y el domingo voy a regalar. Es que están hermosos esos cachorritos, me encantan. Pablito Allende, ¿cómo estáis, Pablito?
2: Hola, hola, Karinita, ¿cómo estás? Yo muy bien, resfriado. ¿Y tú cómo estás, Karinita?
0: Bien, súper bien. Juan, Juan. Besito para ti también, Pablito.
3: Reportando sintonía, calentito aquí en la panadería, desde acá de Valdivia.
0: Valdivia, presente.
3: Apróntense, cabrito, que mañana van a ir menos tres.
0: Ay, no me digas, ya es la vida. Odio al frío.
4: Hola, Karinita, ¿cómo estás? Yo muy bien, ¿y tú qué tal?
0: Excelente, muy bien, espérame que tengo un llamado telefónico justo ahora. ¿Aló?

0: Hola, hola, hola, ¿cómo estás? Yo muy bien. ¿Y ustedes qué tal?
1: Excelente, ¿cómo está Evelyn?
0: Bien, bien, gracias a Dios, Cari.
1: Concepción presente a esta hora de la tarde. ¿Cómo está, Conce? ¿Mucho frío?
0: Mucho frío, sí.
1: O en todas partes está muy helado, entonces. Hoy día todos vamos a pasar frío.
0: No, con la cosa que les dice que ya tenemos la casa, ya no hay frío.
1: Ah, muy bien, excelente. Qué bueno. ¿Cómo estuvo el fin de
0: llegó
1: semana?
0: El invierno, así que aguantar.
1: Ay, me carga aguantar. ¿Cómo estuvo el fin de semana con el papá?
0: Bueno, tranquilitos en casa. Ahí le compré algunas cositas a mi papá.
1: ¿Y a qué le regalaste?
0: Me compré unos pasteles y pisco sour.
1: Buena. ¿Tú tomas pisco sour o no?
0: Sí, una copita.
1: Ah, qué feo. Eso no se hace. Es para mayores de edad el pisco sour. Oye, Eve, le mando mucho cariño a tu papi. También regaloneado con la familia.
0: Qué bueno. Regaloneando. Tu familia, tu mamá y papá. Y feliz día de padre, atrasado por tu papito.
1: Muchas gracias, mi amor. Un abrazo grande para ti. Cuídate mucho.
0: Ya, hace saludos a tus compañeros. Que tengan toda una buena semana. Cuídate
1: igual
0: mucho.
1: Tú. Chao, chao. Ahí está nuestra Eve de Concepción presente. Tío Fer.
2: Hola, mi querido. ¿Cómo está? Buenas tardes. Un saludo a Tío Fer por acá. Andamos trabajando por acá por las dos. Querida. Ando con mi compadre Búfalo, que me anda acompañando, así que quiero un saludito a él también.
1: ¡Verdad!
2: Que le mando escucha. Saludos, Carita, si quieres.
1: ¿Verdad que el tío Fer conduce furgón escolar cuando los niños están en el colegio? Pero cuando no y está de vacaciones, él maneja la locomoción mayor. Así que ¡aguante, tío Fer! ¿Por qué no podríamos quedar, guatón? Ya, tengo dos canciones a las cuales ustedes pueden elegir. El primer llamado telefónico elige, guato.
3: Quédate aquí.
1: Rodrigo Tapari, Eric Berrío. O esta. Llamado telefónico, el primer llamado telefónico al 45-259-2210. Decide con qué canción nos vamos a quedar.
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1: Quédate aquí o Bonita, Bonita. 45-259-2210. ¿Con qué canción nos vamos a quedar? ¿Aló?
4: Hola, ¿cómo estás?
1: Hola, hermosa, ¿bien y tú?
4: Bien, gracias a Dios. Por aquí trabajando en su compañía.
1: Ay, me encanta. ¿Cómo ha estado la tarde de hoy?
4: Bien, tranquila.
1: Ah, ya, excelente. Ay, sí.
4: No llueve, pero gotea.
1: Ay, ahora sí te puedo hablar normal. Usted como que la otra canción no se pone como media coqueta. Ya, ¿con cuál nos vamos a quedar?
4: Escuché una sola, la otra cualidad.
1: Esta es Quédate aquí. Rodrigo Tapari, Eric Berríos. Y la otra es Bonita, Bonita.
4: Eric Berríos.
1: ¿Nos quedamos con Eric Berríos entonces?
4: Sí.
1: Ya, hermosa. Un abrazo, besitos para ti, cuídate
4: igual,
1: mucho.
4: Igual, que tengas linda tarde. ¡Mua!
1: Nos quedamos con Eric Berrío entonces, pues. Quédate aquí, en Punto 7.

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4: Ojo con esta curiosidad porque pocos la han notado. En apenas los primeros días del Mundial 2026 ya se han registrado 7 autogoles, una cifra tan alta que el torneo va a camino a superar el récord histórico de todos los mundiales. Pero para ponerlo en perspectiva, cerca del 12% de todos los autogoles que se han marcado en la historia de las Copas del Mundo han ocurrido en el 2026. Los especialistas apuntan a que el nuevo formato de 48 selecciones y la enorme cantidad de partidos aumentan las probabilidades de este tipo de jugadas desafortunadas. Mientras algunos delanteros luchan por ser el goleador del Mundial, los autogoles están armando una competencia propia.
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0: 7.7. 7 de la tarde, 44 minutos. 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
1: Hola, hola, hola, Karinita. Cariños grandes desde Quilpue.
0: Grande, mi Kelly preciosa, Quilpue presente, Carlitos González.
2: Hola, hola, amiga.

0: Salvador de Vid.
1: Presente, Karinita. Soy Delia de Rodelillo. Besitos.
0: Delia de Rodelillo. Presente, Rodelillo.
2: Hola, hola, hola, Karinita. Cariños grandes de Quilpue.
3: Hola, Karinita, ¿cómo estáis? Osorno presente, frutería, los vecinos aquí escuchándote como todos los días, Karinita.
0: Frutería, los vecinos, Osorno.
3: Y un saludo para mi señora Martita, que estuvo enfermita, pero ya está recuperada.
0: Oye, todo el mundo enfermo, guatón, hablando de eso. Anda todo el mundo resfriado, cuídense, abríguense, tápense si son friolentos como yo. Ando con manta, gorro, bufanda, guantes, todo. Ah, y paraguas.
4: Buenas tardes, señorita Karina. Un saludo aquí a los colegas de la pega. Vamos regresando a Sevillán. La mejor música, la punto 7.
0: La mejor música, la punto 7, todo el rato.
5: Hola, hola, hola. ¿Cómo estás? Muy bien. Y yo qué estoy. Hola, Karina. ¿Cómo estás tú? Estamos escuchando la bicicleta acá en Osorno.
0: Buena, Osorno. Bien, Osorno. Me están sorprendiendo, Osorno.
6: Hola, hola, hola. ¿Cómo estás? Yo muy bien. ¿Y tú qué tal? Hola, hola, hola. ¿Cómo estás? Yo muy bien. ¿Y tú qué tal?
0: Un beso, tía Karina. Saludos, Karinita.
6: Saludos, tía Cari.
0: Besos, besos. ¡Mua!
7: ¡Yeeha! Ay, se me había olvidado saludar a mi hermano Francis, que está en sintonía. Un abrazo para él, besitos para mi sobrino Javi, saludos.
0: Besitos para Francis, besitos para el Javi. Hoy es idea mía, a los chiquillos yo los conocí en el circo, ¿cierto? Parece que sí, ahí los conocí. Como que se me vino a la mente sus caritas. ¿Cómo estáis, pues, tía Sonia, tanto tiempo?
8: La abranza.
0: ¡Hija!
9: ¡Hija! Hola, Karinita, espero que estés muy bien. Yo reportando sintonía, llegando aquí a Almagro, donde mi amada, y ya tomar oncecita ya de un día muy pesado. Se trabajó mucho hoy día, como día lunes.
0: Como día lunes, pesado, que agotado.
9: Y al parecer, no muy contento porque al parecer mañana tengo que ir a Osorno. No me gusta salir fuera. Pero al parecer mañana voy a ir a Osorno.
0: Ya, pero ánimo nomás. Lo importante es que pueda llegar bien a su destino y que vuelva a la casita sin novedad.
10: Buenas tardes, Suzuquita.
0: Hola, Chuchuca.
10: Y a todas las criminales que están en este día. Buenas tardes. Chuchuquita, tengo que darte una noticia mala.
0: Ay, me cargan esa.
10: Y es una noticia internacional.
0: ¿Qué pasó?
10: Es en Egipto. ¿En ocurrió Egipto? Un problema. Y la noticia dice que el Cairo más grande le pegó al Cairo más chico.
11: Tengo una queja. Siempre le contesto el teléfono a la Evelyn y a mí nunca me contesta el teléfono cuando llamo. Llamo 3-4 veces y nunca me contesta.
0: No te creo, ¿en serio? Es que la Evelyn igual llama harto. O sea, aquí andamos con cosas. Marca harto hasta que toma y uno le puede contestar el teléfono. Pero llámeme ahora. O quizás me llamáis cuando no estoy dando noticias. Pero llámeme ahora, si me quiere hablar, llámeme nomás.
12: La personalidad.
0: Demasiada personalidad. Oye, saludar a mi Silvita preciosa, que está enfermita allá en Los Ángeles. Un abrazo enorme para ti, mejórate mucho, Silvita. Está al límite de que no puede ni siquiera hablar a ese nivel.
13: Hola, quiero mandar un saludo para mi mamá, que estamos las dos acá en el auto esperando que mi tía salga del trabajo.
0: ¡Ah, excelente! ¡Qué bueno! Isabela, me encanta que acompañes a la mamá y que andes con ella para arriba y para abajo y que vayan a buscar a tu tía del trabajo.
14: Hola, linda, ¿cómo estás?
0: Hola, hermosa.
14: Patricia Reyes, de Bellotosur.

0: muy, muy helado. De hecho, me resfrié. Porque como me toca los turnos la noche, esta semana tengo 3 días de descanso y me han tocado los fríos. Más encima de la micro, la gente no coopera. Tose, ni siquiera. Quiero se tapa la boca. Así que yo obligo a andar con mascarilla por todos lados.
1: Normalicemos andar con mascarilla otra vez. Sí, si yo me siento mal o estoy enfermita o tengo un poco de tos, me pongo mascarilla para no enfermar al resto. Imagínate acá que usamos todo el mismo micrófono. Por eso vivimos enfermos también acá.
2: Hola, hola, Carinita. ¿Cómo anda por acá, Pie Grande? Aquí trabajando todavía. Vamos a hacer un rescate ahí al camino de la pólvora. Un coleguita que quedó en pana con el camión, pero aquí andamos.
1: Ah, qué bueno.
2: Todo bien. Un abracito. En estos momentos hay 9 grados, placida, está bien heladito. Así que tengan linda tarde. Saludos a toda la gente de transporte carga, transporte público, y a todos los niños y a toda la gente que es más inclusiva con los niños TEA.
1: Qué linda.
3: Sí, la Carinita, ¿cómo está? Buenas tardes, qué gusto escucharla, me volvió el alma al cuerpo.
1: Ay, qué lindo.
3: Pensé que íbamos a seguir en picada. Aquí nos vamos a estar acompañando, estas 2 horitas cortitas. Y usted será gentil de enviarme el teléfono el número de WhatsApp de Valdivia, por favor.
1: Pero por supuesto.
3: Porque hoy día fue un día desastroso del cual no voy a comentar nada.
1: Ok. Hoy día fue un día desastroso, o sea, estamos a ese nivel, guacho. El tío Jaime. Hola.
4: Buenas tardes, Carinita. Saludo a todos los puntos 7 de Temuco, aquí desde la quinta región, saludando a Temuco, todos los puntos 7. Te diré que aquí en quinta región está más helado que...
1: ¿Sí?
4: Está más helado que cumpleaños de suegra.
1: Ah.
4: Está frío, más frío que cumpleaños de suegra. Ahí.
1: Oye, pero los cumpleaños de mi suegra son calentitos. Oye, que son muy chistosos. Esto está más helado que... Yo me acuerdo que salí a hacer esa pregunta a la calle, ¿vale? ¡Qué vergüenza! Pero uno tiene que hacer de todo por su trabajo, me gusta. ¿Hola? Ya, pero a mí, ¿qué culpa tienen los
0: güeyes? Carinita, debería ser ley, aunque a veces es incómodo, pero generalmente anda mucho bicho, obviamente en el aire, y en todo caso es a conciencia, porque
1: claro,
0: hay mucha gente que sí la usa, y obviamente hay gente que no, pero debería empatizar la gente y colocarse mascarilla cuando suba la micro.
1: Sobre todo
0: una para cuidarse mayores, uno mismo. Entonces,
1: niños.
0: Pero yo siempre uso mascarilla, pero ahora que me refiero con mayor razón.
1: Toda la ración. Toda la ración.
5: Dime cómo hago para retroceder.
1: Dime qué hago ahora, guatón. No, pues, ¿qué voy a hacer?